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2: 5:08.

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1: 517.

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3: 531.

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1: 544.

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14: 551.

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2: 558.

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2: 6:15.

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2: 629.

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11: 635.

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1: 6:49.

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11: 656.
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1: 7:11.

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2: 721.

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1: 727.

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1: Son las 7:30.

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6: 7:40.

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19: 759.

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2: 8:25.

0: la suerte.
1: ¡Arriba los Bunkers!
0: Gracias, amor. Muchas gracias.
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18: 8:47.

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2: 9:30.

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2: 937.

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1: 9:44.

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13: 950.

0: 9:59.
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2: 10:18.
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0: Bienvenidas y bienvenidos a la Hora Nacional. Muchas gracias por acompañarnos.
1: Sí, muchas gracias a todos, Micha. Yo soy Leos y como cada domingo es un gustazo estar con ustedes.
0: Empezamos con el tema del ABC de las emociones, de cómo reconocerlas y pedir ayuda.
1: También hablaremos de la encuesta intercensal del INEGI.
0: Les contaremos sobre la importancia de la detección oportuna del cáncer de mama y dónde pueden recibir atención.
1: Les vamos a explicar cómo sacar una cita médica en el IMSS sin salir de casa.
0: Recordaremos a la científica mexicana Elia Bravo Hollis, conocida como la madre de las cactáceas.
1: Les vamos a contar cómo sacar su licencia permanente en la Ciudad de México y otras entidades del país.
0: Y les diremos por qué las escrituras son un escudo protector jurídico.
1: Acuérdense que pueden escribirnos a la Hora Nacional Oficial. Estamos en YouTube, Facebook, Instagram, TikTok, X, Spotify, en el número 55 34 83 42 39, y en el correo lahoranacional@segob.gob.mx. La adolescencia es una etapa de muchos cambios. Está transformando nuestro cuerpo, nuestra forma de relacionarnos y también la manera en la que entendemos lo que sentimos. Aprender a reconocer y a expresar las emociones puede ayudarnos a, si eventualmente lo necesitamos, poder buscar apoyo.
0: Si quieren más información sobre salud mental para las y los jóvenes, pueden consultar la siguiente página. Por favor, pongan mucha atención. Es www.abcdelasemociones.c.gob.mx. Y si necesitan apoyo, también pueden llamar a la Línea de la Vida al siguiente número, 800-911-2000, con atención personalizada las 24 horas.
1: Ahora, la estrategia ABC de las emociones trabaja con tres ejes: reconocer, comprender y actuar. Y para platicarnos de esto, nos da muchísimo gusto que nos acompañe hoy una vez más la maestra Noemí Juárez Pérez, subsecretaria de Educación Básica de la Secretaría de Educación Pública. Noemí, bienvenida una vez más a la Hora Nacional. Qué gusto tenerte aquí. Ahora no para hablar de historia, sino para hablar de emociones.
2: Me da mucho gusto saludarte, Leo Chávez. Gran gusto regresar y sobre todo a toda la audiencia de la Hora Nacional.
0: Para comenzar, ¿exactamente qué es el ABC de las emociones?
2: Primero diría que es una estrategia nacional, y en esta estrategia nacional se atiende dos sectores del sistema educativo nacional. El primero, lo que comprende nuestra adolescencia, que son las de la educación secundaria, particularmente focalizada a las y los adolescentes de tercer grado de secundaria y todos los jóvenes de la educación media superior. Así es que en un primer momento abarca tercero de secundaria y todo lo que comprende la educación media superior. Es una estrategia nacional, están todas las entidades involucradas, estos dos niveles educativos, y lo que se pretende es dar atención focalizada a este sector de la población que, como bien lo mencionan, es un momento clave en la vida de las personas, es un momento donde estás tú nombrando, donde estás tú posicionándote en el mundo.
1: Y también empezando a reconocer y a nombrar lo que estás sintiendo, que es una cosa que queremos preguntarte por qué se considera que es tan importante como para basar un poco una estrategia entera en esa necesidad que tiene la juventud de empezar a ubicar qué siente y poder hablar de ello.
2: Así es, lo que primero que queremos es darle voz a las propias adolescencias, a las juventudes, también entender cómo se viven de maneras diferentes, que también están atravesados por otras condiciones, y lo principal es saber y reconocer qué están sintiendo, qué están pasando, qué están sobrepensando, para poder dar una atención, para poder brindar orientaciones también desde el sector salud, porque estamos trabajando, es algo muy importante de esta estrategia, que estamos las dos secretarías involucradas, educación pública y el sector salud, porque no podemos entender este derecho de la educación cuando tiene que ir también completamente ligado con el derecho a la salud, van de manera paralela. Entonces, esta importancia de que ellos reconozcan qué sienten, qué piensan, que además de todo es algo muy importante, y porque esta estrategia es muy importante, porque deja de ver el autocuidado. O sea, no solo es el autocuidado, no es tú eres responsable de lo que sientes, tú eres el responsable de cómo salir de eso
0: a esa
2: que
0: edad,
2: sientes.
0: No es lo que menos tienes en la cabeza.
2: Por eso lo hablamos desde lo colectivo, porque el cuidarnos también es una responsabilidad colectiva, por eso debemos de brindar espacios seguros, espacios de diálogo, espacios de confianza, y uno de esos espacios donde pasan gran parte de su etapa formativa es la escuela. Entonces también por eso la escuela debe ser un espacio donde se les escuche, donde puedan hablar y donde se les pueda orientar. Ya dejamos esta idea de, pues tú eres responsable de lo que sientes y sal tú como puedas, o te sientes triste porque ya deja de pensar eso, ya déjate de sentir así, cuando entendemos que es un bienestar colectivo, es un entorno social en el que se están desenvolviendo también nuestros jóvenes.
1: Noemí, entonces, abcdelasemociones.cep.gob.mx es la página.
2: Así es.
1: ¿Los materiales impresos llegaron a escuelas y familias?
2: Completamente. Pero también pueden descargarlas si hay público general interesado que quiera conocer, ¿no? Posiblemente algún docente, pero que también quiera conocer las de orientaciones de padres, madres y personas cuidadoras. Todas están en este mismo portal, se pueden descargar. Hay también sugerencias de estrategias en el aula para estas horas que se trabajan en las escuelas. Hay más materiales de difusión, de infografías y todo también lo relacionado con el uso de los dispositivos. Son dos estrategias que van de la mano. Así es que una visita que tendrá muchos materiales y orientaciones.
0: Sí, pues dicen por ahí, ¿no? Que nadie te enseña a ser papá, pero mira, al menos tenemos estas cosas que nos pueden guiar un poquito, ¿no?
1: Claro.
2: Así
0: un muchito.
2: Sí, esa es la finalidad.
0: Así es.
1: Pues muchísimas gracias, Noemí, por haber regresado a la Hora Nacional para platicarnos del ABC de las emociones.
2: Y muchas gracias por el espacio también aquí para darle a conocer.
0: Pues muchas gracias a ti, Noemí Juárez Pérez, subsecretaria de Educación Básica de la Secretaría de Educación Pública.
2: Gracias.
0: Y gracias a ustedes. No se vayan, tenemos más.
1: El INEGI presentó los resultados de la encuesta Intercensal 2025, que es un ejercicio estadístico que actualiza la información sobre la población y también sobre las viviendas en México.
0: Y la encuesta se levantó en más de 7.3 millones de viviendas y sus resultados son representativos a nivel estatal, nacional y municipal. Esta información permite conocer las necesidades de todas las comunidades y hacer que los servicios lleguen a todo el país.
1: Si quieren conocer los resultados, pueden hacerlo en la página inegi.org.mx/programas/EIC/2025. Hoy nos acompaña el doctor Mauricio Rodríguez Abreu, titular de la Unidad de Estadísticas Sociodemográficas del INEGI, para platicar un poquito más sobre esta encuesta. Doctor, bienvenido a la Hora Nacional.
3: Ah, un gusto estar aquí con ustedes.
0: Al Oiga, contrario, doctor.
1: Sobre todo para que nos cuente un poquito más sobre esta encuesta Intercensal 2025. ¿Qué nos permite conocer esta encuesta, por ejemplo, sobre las necesidades de las distintas comunidades del país?
3: Como ya lo mencionaban, esta encuesta, primero que nada, es la más grande en la historia del instituto, en la historia de México. Wow. Con estas 7.3 millones de viviendas que visitamos, nos permite llegar precisamente a nivel municipal de información. Eso es importante porque a ese nivel solamente lo logramos con los censos de población. Entonces, ahora la encuesta Intercensal nos permite justo actualizar la información de los municipios para que quienes hacen política no solamente tengan información a nivel estatal, sino que puedan focalizarla un poco mejor. Información en materia de cuántas personas viven en cada municipio, en cada entidad, cuál es la edad promedio de la población, si están asistiendo a la escuela, si saben leer y escribir, si están trabajando, cómo son las condiciones de la vivienda en las cuales están esas personas habitando, si tienen agua, servicios, internet, y bueno, hay otras muchas variables que precisamente nuestro objetivo como instituto es acercarle a la población, pero también a los tomadores de decisiones, esta información para que ya ellos puedan hacer las políticas que correspondan.
1: ¿Cuál es la diferencia entre los censos poblacionales que hace el INEGI y esta encuesta Intercensal?
3: ¿Un censo qué es? En un censo barremos todo el país. Vamos a todas y cada una de las viviendas, tocamos la puerta, visitamos 2, 3 veces hasta que nos responden y en realidad tenemos una fotografía con el mayor nivel de detalle. Ahí llegamos incluso a nivel de manzana de brindar información para los usuarios. Ahora, en una encuesta intercensal, eso es una encuesta, no es un censo. Tomamos una muestra de esas viviendas. Ya lo mencionabas, 7.3 millones de viviendas. Uh-huh. Eso se traduce a 1 de cada 5 viviendas del país fueron visitadas.
0: Wow.
3: Entonces, no es un censo porque no barremos todo el país, pero aún así, digamos que sí, dimos una limpiadita muy por encima, sí. Muy bien, para actualizar esa información.
1: Está increíble. Oye, ¿dónde podemos consultar estos resultados? ¿Dónde está
3: la información? Bueno, claramente en la página de internet del INEGI, www.inegi.org.mx. Ahorita van a encontrar ahí inmediatamente un enlace a la encuesta intercensal. Instituciones como el Consejo Nacional de Población, las Secretarías de Estado, de Educación, Salud, hacen su planeación. CONAPO hace proyecciones de población, actualiza las que ya tiene y muchas instancias federales pueden empezar a planear cuántas escuelas van a construir o hay que hacer más escuelas o hay que reconvertir las escuelas tal vez para atender personas de edad avanzada.
0: Claro.
3: O qué servicios de salud requerimos. Sabemos también por resultados de la encuesta que la población con discapacidad se concentra en edades avanzadas. Entonces, ¿qué servicios requiere esta población? Entonces, justo nos da esta fotografía, pero nos invita a planear hacia el futuro las necesidades de la población.
1: Oiga, doctor, ¿y qué otros datos interesantes arrojó la encuesta?
3: Bueno, primero que nada, que la población ya no crece tanto como crecíamos antes. Y eso ha modificado la estructura de la población. Por un lado, hoy por primera vez en la historia de México, una de cada 10 personas tiene 65 años o más de edad, ¿no? Entonces ya estamos entrando a esa fase de envejecimiento. Si nos vamos al extremo, digamos, hablando de personas mayores, nos vamos a los nacimientos, también lo que vemos es que ha disminuido el número de hijos e hijas. Y bueno, yo, algo que también podríamos hacer énfasis es, como lo mencionaba, esta encuesta actualiza la información después de la pandemia. Antes de la pandemia, en términos de servicios en los hogares, por ejemplo, poco más de la mitad de los hogares en el 2020 tenía internet. Ahora supimos, gracias a esta encuesta, que 3 de cada 4, es decir, el 75% de los hogares ya cuenta con internet. Claramente la pandemia nos obligó a acelerar esta penetración del internet, y de la mano también se incrementó un poco dispositivos electrónicos, tabletas, celulares.
0: Así es. Pues
1: muchísimas gracias por haber venido a platicarnos todo esto. Interesantísimo.
3: Pues muchas gracias a ustedes, y de nuevo cuenta invitarlos a consultar la información.
0: Muchas gracias, doctor Mauricio Rodríguez Abreu, y muchas gracias a ustedes. Ya lo saben, no se vayan.
1: Octubre es el mes de sensibilización sobre el cáncer de mama. Es un tema que requiere información clara y recordar que si tenemos cualquier cambio en las mamas, es importantísimo ir de inmediato al cáncer de mama. Es un tema que requiere información clara y recordar que si tenemos cualquier cambio en las mamas, es importantísimo ir de inmediato.
0: La Secretaría de Salud tiene información sobre las acciones de detección, los factores de riesgo, los signos y síntomas y los estudios que pueden realizarse de acuerdo con la edad y las características de cada mujer.
1: Este año se presentó el Protocolo Nacional de Atención Médica de Cáncer de Mama, que busca fortalecer la detección, el diagnóstico y la atención integral. Lo pueden checar en www.gob.mx/prensa/Protocolo Nacional de Cáncer. Y para platicar un poquito más sobre todo este tema, está con nosotros hoy la doctora Alexandra Garcilaso Reyes. Ella es oncóloga médica del INCAN y nos da mucho gusto tenerla aquí, doctora. Bienvenida.
4: Muchas gracias por la invitación y por el espacio.
0: Al contrario, doctora, bienvenida una vez más. Para empezar, ¿por qué es tan importante hablar de detección oportuna, de detección temprana en el cáncer de mama?
4: Creo que es una pregunta fundamental. En el cáncer de mama y en todos los tipos de cáncer, entre más pronto los diagnosticamos, tenemos más probabilidades de cura y de tener tratamiento mucho menos agresivos y con mejor calidad de vida.
1: ¿Cuáles son los principales signos o cambios que las mujeres tenemos que estar checando y que en caso de presentarlos tenemos que ir a consultar a personal de la salud?
4: Quienes más nos conocemos somos nosotros mismos. Ante la identificación de cualquier cambio en las mamas es una alerta, hay que buscar por qué. La mayoría de las veces el cáncer de mama se puede palpar. Se palpa como una bolita, un nódulo que no duele, que puede crecer muy lentamente y que

0: además puede no dar ninguna otra manifestación. Manifestaciones también frecuentes pueden ser cambios en la piel, secreción por el pezón, cambios en el tamaño de las mamas, que el pezón se invierta y también muy importante las axilas. Me gustaría también mencionar que no necesariamente tenemos que tocar algo y es por eso que es fundamental la mastografía a partir de los 40 años.
1: Oye, doctora, y ahorita que habla de la edad de los 40 años, ¿a qué edad hay que empezar con estas detecciones, digamos?
0: Para mí es importante un mensaje, el cáncer de mama no depende de la edad. La mediana de diagnóstico en México es de 52 años, es decir, es el momento más común, sin embargo, puede aparecer en cualquier momento de la vida. A partir de los 18 años se recomienda la autoexploración, se puede recomendar a los 7 días después del inicio de la menstruación, una vez al mes. Se recomienda también revisión clínica a partir de los 25 años de edad, una vez al año, y la mastografía, como lo comentaba, a partir de los 40 años de edad para la población en general. Quienes tienen familiares o hay ya más riesgo, pues se hacen consideraciones especiales.
2: Claro, porque la edad no es un factor, digamos, de riesgo, pero la genética sí, ¿no? Y hay probablemente también otros factores de riesgo que queríamos preguntarle, pues, ¿cuáles son?
0: Ese es un punto bien importante porque sí, la genética es un punto fundamental, es un factor de riesgo, pero únicamente 10% del cáncer de mama está asociado a un antecedente hereditario. La mayor parte del cáncer de mama es multifactorial, no es hereditario, y factores de riesgo, bueno, el primero es ser mujer. El segundo sí es la edad. Algunos factores hormonales pueden ser fundamentales, por ejemplo, haber empezado a menstruar a muy corta edad, antes de los 12 años, o tener una menopausia después de los 50 años. Esto es porque nuestro cuerpo ha estado expuesto a mucha cantidad de estrógeno, de hormonas, la obesidad y el sobrepeso. ¿Por qué? Porque ahí tenemos muchísimo que hacer. También el sedentarismo, se está empezando a ver qué tipo de alimentación.
1: Mujeres que tengan dudas, preguntas, alguna página de internet, algún lugar en físico.
0: Afortunadamente ya hay muchos medios de comunicación. La página del INCAN tiene también información importante acerca de cáncer de mama. Afortunadamente, en la mayoría de los centros de salud ya hay y se cuenta con información. En las páginas también de la Secretaría de Salud se puede encontrar información. Y mi mensaje, aprovechando tu pregunta, es: el miedo no nos sirve, es común, lo tenemos que ver. ¿Por qué? Porque tenemos que tomar acción y también es un mes para acompañar a quienes están viviendo o quienes hemos tenido familiares que han vivido con este diagnóstico.
2: Ay, doctora, Alexandra Garcilaso Reyes, oncóloga médica del INCAN, le agradecemos mucho la visita.
0: Gracias por
2: y sobre todo ese último mensaje, ¿no? Parece que nada más un mes del año tenemos que poner atención y esto, tristemente, ojalá no fuera así, pero pues no es así, ¿no?
0: Sí. Y estamos con compromiso para hacer las acciones necesarias.
2: Le agradecemos mucho que haya estado aquí con nosotros en la Hora Nacional.
0: Gracias.
1: Y gracias a ustedes, no se vayan.
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1: Y ahora vamos con un trámite que puede interesarle mucho a las personas que manejan un automóvil, la licencia permanente.
5: Sí, si ustedes quieren hacer este trámite, aquí les dejamos un tutorial para que sepan cómo hacerlo paso a paso.
6: Amigos y familia de la Hora Nacional, recuerden que la Ciudad de México ha extendido el periodo para tramitar la licencia de conducir permanente, todo 2026. En este espacio, te mostraremos cómo realizar este trámite fácilmente. Los interesados deben gestionar una cuenta llave CDMX para agendar su cita, realizar el pago en establecimientos autorizados y presentar su documentación oficial en los módulos correspondientes. El procedimiento requiere que los solicitantes que realicen el trámite por primera vez aprueben un examen teórico sobre reglamentos de tránsito y seguridad vial. Aquellos que ya poseen una licencia tipo A pueden realizar el trámite de forma simplificada. Una vez obtenida, la licencia puede portarse de manera física o digital a través de la aplicación oficial del gobierno capitalino, eliminando la necesidad de renovaciones futuras. Ahora bien, revisemos algunos detalles importantes. ¿Quiénes sí pueden tramitarla? Personas mayores de 18 años. Capitalinos que nunca han tenido licencia permanente. Aquellos que ya poseen una licencia tipo A pueden realizar el trámite de forma simplificada. Conductores con licencia tipo A vencida o vigente en la Ciudad de México. Residentes del Estado de México y quienes la tuvieron antes de 2017, así como aquellas personas que requieren una nueva emisión por actualización de datos o daño en el plástico anterior. ¿Quiénes no pueden tramitarla? Personas de otros estados que no radiquen en la Ciudad de México o en el Estado de México. Quienes ya tengan su licencia permanente en buen estado o quienes no aprueben el examen teórico o no realicen el pago. Pasos a seguir. Crea tu cuenta llave CDMX. Busca el trámite licencia permanente en llave.cdmx.gob.mx. Genera tu línea de captura. Realiza tu pago. No olvides borrar tu comprobante. Agenda tu cita en el módulo más cercano. Para agendar la cita, ingresa con tu cuenta llave CDMX al sistema de cita. Selecciona la opción evaluación, elige licencia permanente y selecciona el módulo y horario. Si no encuentras disponibilidad en la sede de tu preferencia, revisa en otras alcaldías o intenta en distintos momentos del día, ya que los espacios se liberan temprano por la mañana. El día de la cita, entrega tus documentos. Te toman la fotografía y biométricos e imprimen tu licencia. Así de fácil. Importante, el examen se puede realizar en línea a través de la plataforma digital oficial o de forma presencial en las computadoras habilitadas en los módulos de la Secretaría de Movilidad, CEMOVI. Y recuerda que puedes realizar este trámite en Ciudad de México, Oaxaca, San Luis Potosí y Tamaulipas. Acércate a la página de tu entidad correspondiente y si te sirvió esta guía o quieres saber más acerca de otro trámite o servicio, escríbenos al correo electrónico lahoranacional@segob.gob.mx y sigue nuestras redes oficiales de La Hora Nacional Oficial en Facebook, Instagram, TikTok. Suscríbete a nuestros canales para no perderte estas cápsulas informativas. Hasta la próxima.
5: Tener una escritura pública no solamente da certeza jurídica, también puede convertirse en una herramienta para prevenir problemas como el fraude o el despojo.
1: Y es que muchas veces las personas creen que basta con tener un contrato privado o un recibo. Para hablar de la importancia de escriturar y de cómo podemos proteger nuestro patrimonio, nos acompaña el notario Guillermo Vigil Chapa.
5: Ahora, antes de entrar en materia, les recordamos que pueden tener más información y orientación sobre este y cualquier otro tema relacionado en la página del Colegio Nacional del Notariado, que es www.notariadomexicano.org.mx. Ahora sí, notario, bienvenido de vuelta a La Hora Nacional.
7: Qué amable, gracias por la invitación.
5: Oiga, ¿por qué se puede decir que una escritura pública funciona algo así como con un escudo protector para no perder un inmueble?
7: Claro, en el Colegio de Notarios siempre estamos impulsando esta protección, este escudo protector, que va en dos sentidos. Uno, hay que tener las propiedades escrituradas y después inscritas en el registro público de la propiedad. Y eso es lo que realmente nos va a dar la certeza y la tranquilidad de que la propiedad es nuestra y está a nuestro nombre. Y el día de mañana que alguien haga una controversia respecto de esto, tenemos todos los elementos para poderlo acreditar. Ese es nuestro escudo protector desde el punto de vista legal. Ahora, en el Colegio de Notarios también nos hemos preocupado porque este escudo protector vaya en otro sentido. Hemos implementado medidas de seguridad en los documentos que entregamos a los interesados. Las escrituras como tal las conserva el notario y le entregamos a los interesados una copia certificada que le llamamos testimonio. Ese testimonio es el que circula y nos hemos preocupado también porque tenga medidas de seguridad. Quinegrama, marca de agua, códigos bidimensionales. O sea, tienen muchas cosas esos documentos para que sepan que están viendo un documento expedido por un notario de la Ciudad de México. Si hay dudas, también el Colegio de Notarios puede ayudarnos. 55 11 18 19. Se habla al Colegio de Notarios, Se puede consultar también la página del Colegio de Notarios de la Ciudad de México, colegiodenotarios.org.mx. Ubica tu notaría y ahí puede uno hablar a la notaría y corroborarlo. Independientemente de que traen un código que se puede leer con un teléfono, uh-huh, y ahí viene toda la información y podemos saber que coincide o no coincide y si estamos en presencia de un documento que es bueno o un documento apócrifo. Ah, bueno.
1: Hay documentos que avalan la propiedad que tiene uno, pero pueden ser muy viejos, de casas muy viejas tal vez. ¿Conviene hacer este proceso de nuevo para tener estos documentos con estas medidas de protección que usted nos está platicando?
7: Ya no se puede hacer porque esas medidas son actuales en base a la tecnología actual. Lo único que tienen que ver es que efectivamente el título que tienen sea una escritura expedida por un notario. ¿Cómo se puede verificar? Siempre hay un sello de autorización. Hay una rúbrica. En la parte de atrás hay datos de inscripción en el registro público de la propiedad. Esa es la manera en que lo pueden hacer. Y si tienen dudas, contacten al notario. Si el notario ya no está en funciones, contacten al Colegio de Notarios y pueden salir de dudas. Martes, miércoles y jueves de todas las semanas tenemos consultoría gratuita y pueden ir simplemente para decir, oiga notario, tengo una duda, este documento que tengo, ¿es una escritura con la que acredito en la propiedad? Y ahí se sientan con un notario, revisa la documentación y les decimos si sí es y si no es, ¿cuál es el proceso para que la puedan obtener?
5: Ah, perfecto. Pues motivo más para visitar al notario de confianza.
7: Así es.
5: Muchísimas gracias por habernos acompañado una vez más aquí en La Hora Nacional.
7: Muchísimas gracias por la invitación.
1: Notario Guillermo Vigil Chapa, gracias. Y gracias a ustedes, por favor, no se vayan, esto se va a poner mejor todavía. Los jardines botánicos son espacios donde se conserva, se estudia y se comparte la diversidad vegetal. En México hay alrededor de 40 jardines botánicos que resguardan miles de especies.
5: Nuestro país es uno de los grandes centros de diversidad de cactáceas, muchas de ellas endémicas y son parte de nuestros paisajes, de nuestra alimentación y hasta de nuestra identidad cultural.
1: Por eso estudiar las cactáceas ha sido muy importante para conocer y conservar nuestra biodiversidad. Y en esta historia hay una mujer que dedicó prácticamente toda su vida a hacerlo, la bióloga Elia Bravo Hollis, pionera de la botánica mexicana y una de las grandes especialistas en cactáceas de nuestro país.
5: Ella publicó el muy famoso libro Las Cactáceas de México, hizo muchísimas expediciones y su trabajo fue fundamental para el desarrollo del Jardín Botánico de la UNAM, que fue inaugurado en 1959. Vamos a conocer un poquito más sobre su historia.
8: Elia Bravo Hollis fue una de las pioneras de la investigación en ciencias biológicas de nuestro país. Nació en la Ciudad de México el 30 de septiembre de 1901 y en 1918 entró a la Escuela Nacional Preparatoria. Ahí tomó clases de biología con el profesor Isaac Ochoterena, quien, con ayuda de sus alumnas y alumnos más destacados, entre ellos Elia, formó el Departamento de Biología, semilla del futuro Instituto de Biología. Al concluir el bachillerato, Elia Bravo decidió estudiar biología. Contra los deseos de su familia y a pesar de que esa carrera universitaria aún estaba en proceso de formalización, Elia inició sus estudios en 1924, junto con su colega Leopoldo Ancona, tomando clases en la Escuela de Medicina y en la Escuela de Altos Estudios. Finalmente, Elia se recibió como la primera bióloga de México. Al mismo tiempo que la Universidad Nacional obtenía su autonomía, en 1929, se fundó el Instituto de Biología, donde Elia Bravo fue nombrada encargada del herbario y comenzó a enfocarse en la botánica. En esos años, el gobierno buscaba que las investigaciones de la UNAM se ajustaran al proyecto nacionalista, así que el profesor Ochoterena le encargó a Elia el estudio de las cactáceas, una familia de plantas características del paisaje mexicano y a las que Elia se dedicaría con pasión el resto de su vida. En 1931, Elia recibió la maestría en Ciencias Biológicas por la UNAM, con su tesis, Contribución al conocimiento de las cactáceas de Tehuacán. En 1937, después de 5 años de arduo estudio y recolección de especies, publicó la primera edición de su obra magna, Las Cactáceas de México, una enciclopedia botánica en torno a esa vasta familia vegetal que demuestra su importancia biológica, cultural, ritual y económica. Durante sus años como investigadora, Elia fundó la Sociedad Mexicana de Cactología en 1951 y exploró casi todo el país. En muchas ocasiones, por la falta de carreteras y las limitaciones financieras, viajó acompañada de otras y otros investigadores, como la bióloga especialista en insectos y mariposas, Leonila Vázquez, para apoyarse mutuamente en sus prácticas de campo. De esta manera, Elia logró tener alrededor de 160 publicaciones, 60 descripciones taxonómicas y 59 cambios de nomenclatura, así como viajar a Estados Unidos, Panamá y Brasil para compartir sus avances científicos. En su honor, actualmente existe la colección Jardín del Desierto Elia Bravo, en el Jardín Botánico de la UNAM. El Jardín Botánico Elia Bravo Olis, en Zapotitlán, Salinas, Puebla. Y al menos 6 especies de cactáceas y una subespecie hacen referencia a su nombre y apellido, como la Heliobravoa chende, la Areocarpus bravoanus, Opuntia bravoana o la Opuntia eliae. Tras varios años de estudiar, analizar, enseñar, clasificar y divulgar el valor de las cactáceas, Elia Bravo Olis, también llamada Madre de las Cactáceas Mexicanas, falleció el 26 de septiembre del 2001 en la Ciudad de México. Elia escribió Memorias de una vida y una profesión, obra que fue publicada después de su fallecimiento. En sus últimas líneas, poco antes de cumplir casi 100 años, escribió: espero sinceramente que las generaciones de biólogos que me sucedan y todos aquellos que aman la vida sepan conservarla.
1: Y hasta aquí la primera parte de La Hora Nacional. No se vayan, todavía tenemos más información de servicios, salud, cultura y opciones para conocer nuestro país.
5: Antes de irnos queremos mandarle saludos a Verónica Muñoz Centeno, Sergio Ponce, Carlos Alberto Álvarez, José Luis Hernández Álvarez, Marcela García Pérez y Gerardo Domínguez.
1: También a Edgar Bennett Bucio, Yadira Elías, Óscar Sánchez, Luis Gutiérrez, Alfonso Rosas, Sandra López y Vanessa Guerra. Muchas gracias por acompañarnos todas las semanas.
5: Recuerden que nos encuentran como La Hora Nacional Oficial en YouTube, Facebook, Instagram, TikTok, X, Spotify y en el número 553483-4239. También nos pueden mandar un correo electrónico a lahoranacional@segov.gov.mx.
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10: Sinaloa, buenas noches. Qué gusto contar con su atención en un nuevo programa de La Media Hora Estatal. Como cada domingo, lo invitamos a recordar pasajes de nuestra historia y a celebrar nuestra cultura y gastronomía, además de presentarle temas actuales sobre salud y sociedad que debemos conocer. Soy Gabriela Ríos. ¿Qué les parece si iniciamos? Amigas, amigos, Juan Manuel Esparza nos invita a pasar a la cocina de los sabores y aromas de Sinaloa para platicar de uno de los manjares que nos ofrece el mar, el camarón. Referido también como el oro rosa del Pacífico sinaloense. Es un marisco versátil que ha inspirado cientos de recetas y formas para disfrutarlo. Crudo, cocido, asado. Usted, ¿cómo lo prefiere?
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11: Hay sabores que no necesitan presentación porque apenas llegan a nuestra mesa, sabemos que algo está por comenzar y en Sinaloa uno de esos sabores tiene bigotes, tiene cola y vive en el mar. Los esteros y las manos de quienes durante generaciones han hecho de la pesca una forma de vida. Sí, el camarón sinaloense, historia del oro rosa de Sinaloa. Muchas gracias, Gaby. Buenas noches, querido auditorio. Qué placer saludarte una vez más en los sabores y aromas de Sinaloa. Soy Juan Manuel Esparza. Y este domingo, precisamente, te quiero platicar acerca del camarón sinaloense. Cuando llega a finales de septiembre, y ahora principios de octubre, Para muchos sinaloenses también llega una temporada muy esperada, la del camarón. Pero detrás de ese producto que hoy encontramos en un aguachile, en un caldo, en unas empanadas, en un ceviche o simplemente unos camarones preparados

0: muy especial. Y hay un dato que ayuda a dimensionar la importancia de este producto. Sinaloa es hoy el principal productor de camarón del país. La historia de su cultivo comenzó a tomar forma desde la década de los 70. En 1972 se construyeron los primeros estanques experimentales en la laguna de Huizache, al sur de Sinaloa. Y fue en el año de 1983, en Las Grullas, municipio de Ahome, cuando se obtuvieron las primeras cosechas comerciales de camarón cultivado. Desde entonces, la actividad creció hasta convertir al estado en una potencia camaronícola. Y para tener una cifra concreta, durante el 2025, Sinaloa produjo 153.301 toneladas de camarón, de acuerdo con los registros de CONAPESCA, recopilados por el gobierno del estado. Esa producción representó el 47.2% del valor nacional, con ingresos de aproximadamente 12.360 millones de pesos. Es decir, cuando hablamos del camarón sinaloense, no estamos hablando solamente de un ingrediente de nuestra cocina. Hablamos de una actividad que durante décadas ha generado alimento, empleos, economía y una profunda identidad alrededor del mar. Pero hay algo interesante, el camarón no solamente se come, también se conserva. Antes de que existieran refrigeradores en cada casa, secar y salar los alimentos era una manera de prolongar su vida. Y así surgió también una de las presentaciones más tradicionales, el camarón seco. Y ese camarón terminó viajando de las comunidades costeras hasta las cocinas de todo el estado. Con él se preparan caldos, sopas, guisos, salsas, diferentes recetas familiares. Hay un ceviche de camarón seco delicioso. Después llegaron nuevas formas de prepararlo y nuestra cocina hizo lo que sabe hacer muy bien, agarrar un ingrediente, ponerle identidad y hacerlo nuestro. El camarón terminó convertido en protagonista de ceviches, aguachiles, cócteles, camarones empanizados, al mojo de ajo, a la diabla y bueno, una interminable forma de prepararlos. Y quizá por eso octubre tiene un sabor diferente en Sinaloa, porque detrás de cada camarón que llega a nuestro plato hay una historia de mar, de trabajo, de familias, de pescadores y de comunidades que han aprendido a mirar mirando hacia el agua, mientras nosotros miramos nuestro plato con un delicioso camarón. Nos escuchamos el próximo domingo, seguramente con más sabores y aromas de Sinaloa. Buena noche.
1: Esta noche en el Espacio de Cultura, Georgina Martínez nos comparte una interesante charla con el artista de doblaje, Héctor Lim, quien nos habla de su trabajo, comparte valiosos consejos para los jóvenes que desean incursionar en este medio y también aborda el tema obligado, la irrupción de la inteligencia artificial en el mundo del doblaje.
2: Y mientras tanto en el Salón de la Justicia...
3: Amigos de Sinaloa, muy buenas noches tengan todos ustedes. En nuestro Espacio de Cultura, hoy tenemos el honor de tener aquí a un gran artista del doblaje, pero sobre todo un ser humano maravilloso. Se trata de Héctor Lee Vargas, que pues conocemos mucho de lo que él, las voces de él que le ha prestado a otros artistas, y pues nos da mucho gusto tenerlo aquí en Sinaloa. Y pues primero que nada, bienvenido a Sinaloa.
4: Muchísimas gracias, me siento muy contento,
3: apapachado
4: de, porque todos son, tienen una actitud muy agradable, muy bondadosa hacia mí, y entonces con un gran ánimo vengo aquí. Mi gran amigo Omar tiene la bondad de invitarme a tan bonitos eventos como el que vamos a tener en el día 4 a las 12:30. Vamos a volver otra vez al Teatro Pablo de Villavicencio y vamos a estar ahí dando autógrafos, tomándonos fotos, pues para seguir con el show, para seguir con la variedad.
3: Tiene una voz poderosa. ¿Cómo inicia usted en el doblaje y cómo se ha transformado en todos estos años el doblaje en México?
4: Esa es buena pregunta. Yo me inicié por accidente.
3: A ver.
4: Sí, porque me dejaron un trabajo ahí cuando iba a la secundaria de doblar unos tubos. Y busqué en la sección amarilla cómo doblar los tubos. Decía un comercial, no se apure, la cosa es sencilla. Busque tal cosa en la sección amarilla. Ahorre tiempo, dinero y esfuerzo. Y busqué en la sección amarilla y encontré.

0: Encontré doblaje de voces y pregunté, ¿y qué es eso? Me dicen, pues el doblaje de voces es que llegan las películas de otras partes, de otros países, principalmente de Estados Unidos, y son traducidas, adaptadas y dobladas por actores al español. Porque en aquel tiempo casi eran puros actores de cine, de teatro, de televisión.
1: Los que hacían el doblaje.
0: Los que hacían el doblaje, sí. Uh-huh. Ahora ya, como dicen ya, cualquier hijo de vecino hace doblaje. Porque pues bueno, se ha diversificado. Tiene su chiste para que quede de una forma... Lo que le gusta al público es que quede creíble.
1: Exacto.
0: Por eso hay personajes muy marcados, como son Homero Simpson, uh-huh. como es Goku, y los actores Humberto Vélez y Mario Castañeda están muy identificados precisamente porque les dan la característica de autenticidad, de veracidad, que pues ven que son personajes muy bien hechos y obviamente pues la diferencia de cómo era el doblaje antes en la actualidad pues es muy marcado porque antiguamente uno doblaba viendo una pantalla de cine. Y se doblaba en cinta magnética. Uh-huh. Actualmente, pues ya es un monitor de televisión y se graba en una computadora. O si es a vía remota con un sistema de Session Link. Pero básicamente, pues es lo mismo. Ponerles la voz a personajes que hablan en otro idioma.
1: Suena sencillo, pero ¿qué cosas de este pasado, cuando había menos tecnología, no tienen en la actualidad ahora que hay muchísima tecnología? ¿Qué cosas extraña de esos personajes emblemáticos que usted hizo, ¿no?
0: Principalmente el profesionalismo y a continuación las voces. Las voces eran muy bonitas. Tenían voces preciosas, ¿no? Que yo conocí que eran muy características y que en la actualidad, pues como dicen, no lo digo yo, lo dicen muchos que suenan iguales.
1: Uh-huh. Entonces, esto de la IA, ¿qué opina que también a través de forma artificial se puede doblar una voz?
0: Ah, no, sí, se puede hacer muchas cosas con la inteligencia artificial. Afortunadamente en México ya está legislado para que sea un delito el presentar trabajos de doblaje, cosa que no les gusta a las compañías porque se podrían ahorrar mucho dinero.
1: Claro.
0: De por sí son algo que diferencia mucho del doblaje en el pasado al doblaje actual es el pago. Antes era muy bien pagado el doblaje.
1: Uh-huh.
0: Y ahora ya no. Ahora uh-huh. es muy mal pagado y tardan mucho tiempo en pagar.
1: Qué triste, ¿no?
0: O sea, si me dicen los muchachos que les aconseje, pues la verdad es que es triste, pero es mal pagado, ¿no?
1: Uh-huh.
0: Y luego se molestan, se enojan porque uno menciona que hay una mafia del doblaje y ellos dicen, no, lo que pasa es que llamamos nada más a nuestros amigos. Pues eso y mafia es lo mismo, ¿verdad?
1: Claro.
0: Ajá, yo lo puedo decir y a muchos luego les incomoda, les molesta.
1: Uh-huh.
0: Pero pues hay que decir la verdad, ¿no? Para que en las nuevas generaciones que haya
1: sepan
0: a lo que se van a enfrentar. Sí, así como dices tú de la IA.
1: Uh-huh.
0: Pues o sea, la IA supuestamente no puede entrar en el doblaje.
1: Uh-huh.
0: De hecho ya lo han hecho.
1: Uh-huh.
0: Pero pues queda bien chafa.
1: Claro, porque la voz humana tiene esos
0: sentimientos. Sí, tiene la voz humana, tiene sus matices, tiene sus ritmos, tiene sus colores,
1: uh-huh.
0: tiene una forma interpretativa humana.
1: Así
0: es. Entonces, pues nada lo va a poder suplir.
1: Claro, de sus personajes, mencióneme así un top de 5 de los que más lo han divertido, los que más le han significado en su vida profesional.
0: Ah, claro. Pues hay varios personajes, por ejemplo, el Perico de Aladín.
2: Uh-huh. Iago, el Perico de Aladín. Sí, si el rey se me vuelve a dar de esas horrendas galletas, lo voy a convertir en jalea. Ya me tiene harto.
1: Ay, qué hermoso.
0: ¿Verdad? Ese es un personaje.
3: O el pingüino de Batman. He venido directamente desde Ciudad Gótica. Sí, para nombrarme el nuevo alcalde.
0: Ese es otro personaje.
1: Hermoso también.
3: El gran Kaiosama de Dragon Ball Z, de la Batalla de los Dioses. Hola, terrícolas. Quiero invitarlos a mi concierto, donde voy a estar interpretando unos temas muy bonitos. Puros temas de monos chinos. Y los que no vayan son unos cabezas huecas.
1: Qué hermoso. Cada uno, antes de delinear un personaje, ¿usted se lo imagina? ¿Le dicen las características o cómo es el proceso?
0: Bueno, tú lo ves en el idioma original. Ya nada más lo tienes que hacer en el idioma, digo, en tu idioma. Por ejemplo, si el personaje dice
3: My name is Oswald Cobblepot, the penguin.
0: Pues dices,
3: mi nombre es Oswald Cobblepot, el pingüino.
0: Darle la interpretación que tiene, ¿no?
1: ¿Y de su cosecha si le mete a veces o no lo deja?
0: Claro, claro. Bueno, antes sí te dejaban. Ahora casi no. Casi no. Sí.
1: Oiga, qué placer platicar con usted. ¿Qué le pudiera decir a las nuevas generaciones, a toda esa gente que lo admira tanto por tantos años de trabajo? ¿Qué les puede decir? ¿Qué hay dentro de usted? ¿Qué hay en esa voz?
0: Pues les puedo decir que me sigan admirando y que vayan a verme al teatro y que vayan a verme al cine, ¿verdad? Y al Teatro Pablo de Villavicencio, para que si realmente me admiran, pues podamos platicar, tomarnos una foto, grabarles un audio y escribirles un autógrafo en algunas de mis ilustraciones, de mis prints, como dicen los chicos
1: ahora.
0: Ahora. Me traje unos prints muy bonitos para autografiárselos. Entonces, pues me va a dar mucho gusto recibirlos.
1: Muchas gracias. Qué bonito tenerlo aquí en Sinaloa.
0: Muchas
1: y pues
0: gracias.
1: Esperamos seguirlo teniendo por muchos años más.
0: Ah,
1: y gracias por
0: sí.
1: la entrevista.
0: No, encantado. Gracias a ti por entrevistarme, chata. Oiga,
1: usted.
0: Ahí está el detalle. Les mandamos un fuerte abrazo a todos mis amigos culichis, ¿verdad?
1: Y de todo Sinaloa.
0: Y de todo Sinaloa, de Guasave, de
1: Mazatlán. Chilombre, está bien grandote, Sinaloa. Muchas gracias.
4: Estimado auditorio, el maestro Teodoso Navidad Salazar ha realizado un trabajo de investigación extraordinario sobre el municipio de Angostura, en el que minuciosamente nos ha llevado a explorar sus pueblos y a conocer sus personajes más célebres. Acompáñeme a continuar aprendiendo sobre Angostura en un nuevo pasaje de nuestra historia.
5: Saludo a la audiencia de la media hora estatal. Soy Teodoso Navidad Salazar y esto es Sinaloa, pasajes de nuestra historia. Bueno, pues viajando por los pueblos de Angostura y conociendo la trayectoria de personajes nativos de estas fértiles tierras, llegamos a San Antonio, una comunidad comisaría perteneciente a la Alcaldía Central. Este rancho fue paso obligado de las diligencias que prestaban el servicio de pasaje entre Topolobampo, Playa Colorada y Angostura, después de haber salido del fuerte. Para el año 1902, San Antonio era celaduría de Angostura. Hay un dato interesante que señala que el 21 de enero de 1937 fue publicado en el Diario Oficial de la Federación la resolución presidencial dotando a 198 campesinos de la comunidad con 1.231 hectáreas. Un personaje nativo de San Antonio es Carlos Bell Castro, músico y cronista, que nació en mayo de 1940. Sus trabajos sobre poesía y música han sido publicados en El Sol de Sinaloa. Él vive actualmente en la comunidad de Oso Viejo desde 1973. Es ejidatario y fundador del Museo Comunitario que lleva su nombre. Forma parte de la Asociación de Historiadores y Cronistas del Estado de Sinaloa. Y luego, pues, de aquí, de esta comunidad de San Antonio, nos vamos a San Isidro, que en 1902 alcanzó el rango de celaduría en Angostura. Hay un pasaje histórico importante. La historia señala que en las inmediaciones de la bajada de este núcleo de población fue asesinado Melquiades Camacho, apodado El Viejo. Esto fue en agosto de 1940, cuando regresaba de la ciudad de Guamúchil después de atender algunos asuntos oficiales. Lo acompañaban su hijo Arturo, de 9 años, Juan Burgos, comandante de la policía de Angostura, el profesor Francisco Argüelles y su hermano Alejo. En la emboscada también murieron su hijo Arturo y el comandante de la policía, logrando escapar el profesor Argüelles, quien se hizo pasar por muerto, y Alejo, que pudo huir de las balas. Melquiades Camacho, El Viejo, fue un destacado líder social que asesoró asesoró a los campesinos para la formación de los comités agrarios y sindicatos. Su lucha tuvo los frutos deseados, logrando las dotaciones de los ejidos de la región: El Ébano, San Antonio, Los Horcones, Aluey, Angostura, La Esperanza, Batamoto, solo por mencionar algunos. Cabe destacar que primero fueron dotaciones provisionales en 1935 y luego resueltas por el presidente Lázaro Cárdenas en 1937. Tal vez la muerte de Melquiades Camacho el Viejo haya sido producto de su actividad en la búsqueda de la formación de ejidos en esta comunidad, en esta región de Angostura. Y de aquí nos vamos al Saucito, que en 1902 era celaduría de Angostura. Actualmente el Saucito es comisaría en la sindicatura de Lilama. Aquí nació en esta comunidad, el Saucito, nació don Juan Angulo en 1896, uno de los pioneros en el cultivo de garbanzo. La variedad creada por él a base de tesón fue denominada garbanzo español inmunizado. Después obtendría la variedad breve, que revolucionó el cultivo, trayendo mejoras en la comercialización en mercados como España, Cuba, Colombia y Brasil, por mencionar algunos países. Otro personaje que nació en el Saucito en abril de 1915 fue don Rosendo G. Castro, quien se destacó como líder obrero. Trabajó en el ingenio azucarero de El Dorado y en el campo 8 del ingenio Los Mochis, hoy ejido 9 de diciembre. Junto con otros líderes, organizó a los obreros de la compañía azucarera de Los Mochis para luchar por mejor prestaciones laborales. En 1935 fue elegido delegado de la Unión de Obreros y Campesinos del Norte de Sinaloa. Al año siguiente organizó a los obreros y campesinos de los ingenios de Navolato y El Dorado, y luego fue su representante ante la Junta de Conciliación de Arbitraje. Por su destacada participación en esta lucha, fue elegido secretario general del Sindicato Nacional de Trabajadores de la Industria Azucarera. En 1940, Rosendo G. Castro fue diputado federal. En 1945, dentro del local, donde se festejaba la solución a los problemas de los obreros del ingenio de Tamazula, Jalisco, fue muerto a balazos por Miguel Montaño, después de una discusión sin importancia, por lo que se consideró que ese hecho fue un acto políticamente planeado. Y bueno, desde el Saucito nos vamos a Toberi, que es una comisaría en la alcaldía central. El nombre era utilizado por los indígenas para designar cierta clase de pescado. Un dato histórico es que en este municipio, en este antiguo asentamiento humano, se detenía la diligencia que prestaba el servicio de pasaje en su recorrido desde el fuerte, pasando por Topolobampo, con destino final en Playa Colorada. Tobería o Toberi fue celaduría de la alcaldía de Angostura en 1902. Y bueno, de aquí nos vamos a La Tuna, comisaría de la sindicatura de Aluey, en este lugar donde nació Cristino C. Romo en 1894, que fue condiscípulo de Gabriel Leiva Velázquez. Trabajó en el periódico La Voz del Norte, propiedad de don José Sabás de la Mora. Aprendió tipografía bajo la conducción de Crescencio Corona. Esto le sirvió para continuar en el campo de la información en Guaymas, El Fuerte y Hermosillo. Aprendió telegrafía y se empleó en ferrocarriles. Ejerció el comercio y la agricultura ya establecido en Guamúchil, Sinaloa, en 1916. Fue regidor por Guamúchil en el Ayuntamiento de Mocorito y síndico también de esa comunidad. Hombre de ideas liberales, perteneció a la logia masónica simbólica número 9, a donde se afilió en 1919. Fue fundador del Banco del Noroeste de México, Sinaloa Motors, almacenadora de Sinaloa, comercial de Guamúchil, entre otras muchas empresas que emplearon a miles de personas en la región. A través de la Fundación Cristino C. Romo, apoyó a miles de estudiantes de escasos recursos económicos. Falleció el 5 de enero de 1979. Como reconocimiento a su trayectoria, su nombre fue impuesto al Centro de Estudios de Bachillerato Tecnológico y de Servicios número 45. El Ayuntamiento de Salvador Alvarado le otorgó la medalla al mérito post-mortem en 1988. Y para finalizar, nos vamos a La Unión, perteneciente a la Alcaldía Central, donde nació el destacado historiador Herberto Sinagawa Montoya en 1930. Un brillante periodista e historiador, fue reportero del Sol de Sinaloa y después director del mismo periódico. Se desempeñó como responsable de la edición de noticiarios de Canal 3 de televisión. Su obra literaria es muy vasta. Colaboró en distintos periódicos y revistas locales y nacionales. Fue un investigador acucioso. Publicó Sinaloa, Historia y Destino, edición que ha sido reimpresa en más de 3 ocasiones. Además, publicó también El Agua al Revés, Sinaloa, Agricultura y Desarrollo, Juan de Dios Batis, Geografía, Música de Viento, Magia y Esplendor de Angostura. Ha publicado las novelas Fácil de Arder y El Derrumbe del Infierno. Las biografías de Juan de Dios Batis, como ya lo comenté, y de don José Ángel Espinosa Ferrusquilla, este destacado compositor de música ranchera, originario de Choix. Herberto Sinagawa Montoya desempeñó tareas en la administración pública del Ayuntamiento de Culiacán y publicó sus trabajos en distintos periódicos, como ya lo comenté, en El Sol de Sinaloa, El Debate y en un sinfín de revistas culturales locales y nacionales. Herberto Sinagawa fue ejemplo para las nuevas generaciones de investigadores. Falleció el 6 de abril de 2018. Bueno, y por el momento concluimos este viaje por estas fértiles tierras del municipio de Angostura. Esto ha sido todo en Sinaloa, pasajes de nuestra historia. Soy Teodosio Navidad Salazar. Hasta la próxima. Muy buenas noches.
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7: La pobreza, la desigualdad, la violencia y la vulnerabilidad colocan a las mujeres y niñas en situaciones que pueden ser aprovechadas por redes y personas que lucran con sus cuerpos. El 23 de septiembre es el Día contra la Explotación Sexual y Trata de Mujeres y Niñas. Las mujeres y las niñas no somos mercancía. Para hablar de esto, doy la bienvenida al abogado, doctor en Derecho, Osvaldo Miranda.
8: Hola, muy buen día a tu auditorio. Y bueno, hoy nos toca platicar un poco sobre la explotación sexual y trata de mujeres y niñas. Algo importante aquí, recordemos esta explotación, el por qué se da, y esta explotación con fines sexuales se da a través del sometimiento. Someter, que es cuando se va la fuerza, cuando se agrede, y a partir de esos momentos hay violencia, y puede ser una violencia económica, puede ser una violencia física, puede existir una discriminación, y esto para fines sexuales. Puede ser con mujeres ya mayores de edad o con niñas de cualquier edad, que puedan involucrarlas, ojo, puedan involucrarlas en estos puntos. ¿Y por qué se da esta parte de involucrarlas? Porque pueden ser engañadas, pueden ser amenazadas, pueden ser violentadas por un tema de poder, inclusive hasta sus propios familiares pueden, a través de abusar una amenaza de y abusar de ellas.
7: En Tlaxcala se ha conocido una red que existía en donde incluso hombres les proponían matrimonio a ciertas mujeres, y ya que les decían que sí, y ellas creían que eran sus esposos amorosos, pues resulta que las prostituían. Y en alguna de ellas, cuando tenían hijos, las controlaban a través de controlar las criaturas, ¿no? En otros países se controla a través de los papeles, ¿no? Y claro, siempre hay coerción, siempre hay amenazas, siempre están en peligro, siempre están sometidas, incluso muchas de ellas, pues, manipuladas para el consumo de drogas, porque la explotación sexual es bastante, pues, no se puede vivir de otra manera si no está alcoholizada o mediante drogas. Entonces, ninguna mujer o niña debe ser tratada como mercancía. Por eso es importante hablar y hacer visible el Día Internacional contra la Explotación Sexual y Trata de Mujeres y Niñas. Detrás de la trata hay vidas. No son cifras ni mercancías, son mujeres con historias, con nombres, con derechos. La explotación sexual convierte su vulnerabilidad, el hecho de que ellas quieran una mejor realidad, que quieran ganarse un dinero en un trabajo, llegaron buscando empleo y las cooptaron y entonces cayeron en un negocio de trata, en una vulnerabilidad donde su libertad y su dignidad quedaron amenazadas.
8: Así es, recordemos que atrás de este tema de explotación sexual hay personas y es toda una red, hay una captación de las mismas a través de plataformas digitales, a través de contactos y demás. ¿Quién las va a estar trasladando a los diferentes puntos? ¿Quién las va a recibir? ¿Dónde van a estar y dónde van a estar trabajando?
7: tengamos mucho cuidado, porque a veces estas ofertas de quieres ser modelo, quieres ser actriz, quieres un gran trabajo y te ofrecen sueldos muy altos y todo se ve muy maravilloso, cuidado, desconfíen, porque puede ser un anuncio donde se está captando a mujeres, a jóvenes sobre todo, para la explotación sexual. Pero también está el esclavismo. No todo es explotación sexual, es te hago prisionera, eres mi servidumbre y eres mi esclava.
8: Así es. Y aquí al final es una violencia, vuelvo a repetir, es el someter a alguien a través de amenazas, a través de cualquier tipo de amenaza, en este caso de la explotación sexual. Bueno, la finalidad, ¿y cuál es? La cuestión sexual como un beneficio, pero un beneficio para un tercero. Y es ahí donde entra esta parte de la violencia, y tengamos cuidado con estas plataformas digitales. Quiero comentar algo importante desde un punto de vista jurídico y tengamos cuidado. ¿Por qué? Porque los puntos importantes donde se desprende toda la trata de personas en México es el estado de Tlaxcala y Querétaro, y ahí se llevan a todas las partes de la República y a todas las partes del mundo.
7: Pero también pudiera suceder en otro lugar. Entonces, mucho cuidado, porque incluso en Mazatlán se sospecha que ya hay captación.
8: Por la parte de los cruceros.
7: Trata de personas. Uh-huh. Así como trafican armas, así como trafican drogas, así trafican con personas también. Y esto es precisamente el delito de la trata de personas, y en el caso de mujeres y niñas con fines de explotación sexual. Nuestros cuerpos no están a la venta. Mientras exista quien compre, venda o lucre con los cuerpos de las mujeres y las niñas, es necesario seguir señalando la explotación sexual y la trata. Frente a ellas debe haber, o frente a nosotras, debe haber derechos, protección y también libertad. ¿Algo para cerrar?
8: Sí, pues esto no es únicamente la trata de personas, no es solamente un delito contra la libertad sexual, también constituye una violación grave a toda la dignidad humana, a la libertad, a la integridad, a la igualdad y, algo importante, a la vulneración total del interés superior del menor.
7: Gracias al doctor Osvaldo Miranda.
4: Amigos, es momento de despedirnos, el tiempo se ha agotado. 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
3: 11:37.

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1: 11:47.
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6: 11:55.

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2: 12 con 9.

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0: 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Las curiosidades de tus artistas favoritos. Cuando lanzó su exitoso álbum debut como solista, Edith Márquez, llamado Frente a Ti, en 1998, la legendaria cantante española Rocío Dúrcal fue la encargada de entregarle

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3: 12:27.

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0: 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Se dice que la cantante Lucerito rechazó 3 propuestas en el mercado estadounidense, incluyendo una serie producida por la actriz colombiana Sofía Vergara.

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2: 12:39.

0: 12:42.
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1: 12:46.
2: Quizá te pueda preguntar.

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3: Una con dos.

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5: 1:22.

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0: 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En 2014, el compositor y cantante Armando Manzanero se convirtió en el primer mexicano en recibir un gran

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1: el koala necesita 22 horas diarias de sueño en promedio?
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3: 1:40

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2: 2.9.

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0: 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Las curiosidades de tus artistas favoritos. Más allá del pop, Benny Ibarra ha producido álbumes para proyectos totalmente distintos, incluyendo a la mítica banda de rock progresivo mexicano Santa Sabina, y puestas en escena como El Hombre de la Mancha.

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5: 2:28.

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5: Denis Gutiérrez, cantante de Hello Seahorse, estudió

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3: 3:29.

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0: 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En la tumba del cantante y compositor José Alfredo Jiménez, resalta un gigantesco sombrero de charro y un zarape de cantera, acompañando su

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2: 4:12.

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0: 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Se dice que el icónico tema de El Rey fue compuesto por José Alfredo Jiménez justo después de una fuerte discusión amorosa.
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3: 429.

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2: 4:33.
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2: 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Se dice que muchas de las canciones que interpretó José José fueron grabadas a una sola toma. Esto para capturar la emoción y la potencia real del momento sin alterar la naturalidad de la voz.

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1: 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Exa FM. 5:30.

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0: ¿Qué tal? ¿Cómo le va? Muy buenos días. Mucho gusto en saludarle. Soy Víctor Torres. Son las 6:00 a.m. en punto de este lunes 5 de octubre. Bienvenidos a la información en Línea Directa.
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0: 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Línea Directa es información de verdad, información verificada y hoy de las noticias. Sinaloa registró 115 mujeres asesinadas entre enero y septiembre de 2026. La Fiscalía clasificó 99 casos como feminicidio y 16 como homicidio doloso. Septiembre alcanzó la mayor incidencia del año. Las marejadas afectaron a 150 familias del Conchal y Las Arenitas en El Dorado, donde el agua alcanzó hasta un metro en algunas viviendas. Autoridades entregan alimentos, catres y artículos de limpieza. La marea alta también afectó la cosecha de camarón en granjas acuícolas de Ahome y Guasave. Entre 15 y 20% de los productores acuicultores no pudo cumplir compromisos comerciales, aunque no reportaron daños en los estanques. El almacenamiento de las presas de Sinaloa, y esa es la buena noticia, permitirá sembrar más de 800.000 hectáreas durante el ciclo otoño-invierno. El programa definitivo será revisado por el Consejo Estatal de Desarrollo Rural el 20 de octubre. Restos óseos fueron localizados dentro de un contenedor cerca del basurón municipal de Mazatlán. La Fiscalía realizará estudios genéticos para establecer la identidad de la persona. Un hombre fue privado de la libertad dentro de su domicilio en Brisas del Valle 2, Mazatlán. Las autoridades aseguraron la vivienda e iniciaron las investigaciones para localizarlo sin resultados hasta ahora. Un juez vinculó a proceso a dos mujeres y dos hombres detenidos tras 5 cateos en Mazatlán por su probable participación en diversos delitos. Permanecerán en prisión preventiva. El Hospital General de Los Mochis atendió durante septiembre a 52 pacientes con síntomas de dengue, pero solo 4 fueron confirmados. AOME inicia esta semana nuevas jornadas de fumigación en distintas colonias. Fuertes lluvias y actividad eléctrica se registraron durante la noche en Mazatlán, Rosario y Escuinapa, en la zona sur. Y esta madrugada en la zona norte, en Los Mochis, Guasave, toda esta zona, con lluvias también fuertes, torrenciales. Autoridades piden evitar calles inundadas y mantenerse alejados de arroyos y canales. En el ámbito internacional, las elecciones en Brasil de este domingo terminaron nada para nadie. La presidencia se definirá el próximo 25 de octubre en segunda vuelta entre el senador Flavio Bolsonaro y el presidente Luis Inácio Lula da Silva. En los deportes, los Bravos de Atlanta derrotaron a los Dodgers de Los Ángeles y empatan a una victoria la serie divisional de la Liga Nacional. La serie se traslada este martes a Atlanta. Ya tenemos aquí toda la información, resultados del béisbol, del fútbol, de los deportes, los espectáculos, la información agropecuaria, el pronóstico del tiempo, la información nacional e internacional. Y en la mesa de análisis hablaremos de la Alianza Ciudadana. Este movimiento, algunos lo califican como movimiento social, otros lo califican como proyecto político. Se llevó a cabo un encuentro ciudadano el pasado sábado en la capital del estado. Y la pregunta es, ¿qué espera usted de una alianza ciudadana? Esa es la pregunta, estamos lanzando en YouTube. Tenemos ya la encuesta, sí, ya confirmando la producción. Está la encuesta, ¿qué espera usted de una alianza ciudadana? 4 opciones de respuesta, propuestas concretas para Sinaloa, independencia de los partidos, o sea, aparte de los partidos, que no dependa de los partidos políticos, seguimiento a los compromisos establecidos, o que participe en las elecciones. 4 opciones de respuesta para esta pregunta, será el tema en la mesa de análisis. Alianza Ciudadana, movimiento social o proyecto político. Ese será el tema en la mesa de Línea Directa. Transmitiendo en vivo en este momento a través de las frecuencias radiales de Línea Directa RSN, estamos llegando a los 20 municipios de Sinaloa. Es cobertura total en Sinaloa. Y a través de las redes sociales, estamos mucho más allá, en YouTube, estamos en vivo en Facebook y en X. Te recuerdo las alertas informativas de Línea Directa en el canal de noticias de WhatsApp. Y si tienes algún reporte, alguna denuncia o comentario, tenemos activo ya del WhatsApp de servicios.
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0: 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Ahí estamos con el WhatsApp 6671-028836. Si tu reporte es de alguna falla de servicios públicos, envíanos mensaje de texto con la dirección exacta. Foto o video, esa evidencia nos ayuda mucho, porque nuestro equipo va a colocar en el WhatsApp del funcionario al que corresponda, que son los que te resuelven, los servidores públicos, somos un puente de comunicación nada más, y le damos seguimiento a tus reportes. Dirección exacta, calle, número entre calles, colonia, ciudad o municipio, muy importante. Foto o video, fundamental para el seguimiento. Cualquier reporte que tengas de servicios, dudas, comentarios, denuncias. En fin, ahí está el WhatsApp, está a tus órdenes, 6671028836. Y cuando son las 6:06, aquí aparece el personaje más querido y más esperado de la mañana. Aquí llega del Gallito para dar la señal de salida a los que sí tienen compromiso a las 7. El Gallito dice, pícale, porque se hace tarde. Y nosotros, si nos permite, se acompañamos en las próximas 3 horas con toda la información en Línea Directa, información de verdad.
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0: Vamos a los detalles de la información. Estamos con la mirada puesta en la zona costera de Sinaloa. Hay cientos de familias afectadas, inundadas por la marea alta. Los efectos de los fenómenos climatológicos están ahí. Las afectaciones están ahí. En vivienda, calles, caminos, falta de alimento, agua, y ahí están las autoridades. Desde que pasó Polo y que algunos pensaron que había pasado la emergencia, pues no, la emergencia sigue ahí. Se activó todo un plan de rescate de los campos pesqueros en la emergencia, agua y alimentos, que es lo más importante, y prevención de enfermedades y atención a las personas que ya están enfermas. La zona costera está sufriendo, y son varios los campos pesqueros. Vamos a comenzar por la zona centro del estado, porque este fin de semana, el sábado, muy temprano, comenzaron actividades de atención en Cospita. Esto es municipio de Culiacán, sindicatura de Baila. Vamos con Manuel Aceves. Manuel, buenos días.
2: Buenos días, Víctor. Efectivamente, al menos 75 viviendas resultaron afectadas por el aumento de la marea en la comunidad de Cospita, perteneciente a la sindicatura de Baila, donde el agua ingresó a patios, a calles e incluso algunas viviendas. De acuerdo con la información proporcionada por las autoridades, el problema se presentó debido al alto oleaje que provocó el incremento de la marea y terminó por llevar el agua hacia las partes bajas de la comunidad. Las imágenes tomadas en ese lugar muestran calles completamente cubiertas por el agua y viviendas donde el nivel alcanzó patios y accesos, mientras algunas familias permanecieron dentro de sus hogares. Ante la emergencia fue habilitado un refugio temporal para recibir a las personas afectadas. Sin embargo, hasta ese momento las familias habían decidido permanecer en sus viviendas. Las autoridades municipales informaron que el espacio estaba abierto todavía este fin de semana, contaba con lo necesario para recibir a quienes eventualmente quisieran salir de la zona afectada. Se ha mantenido también la vigilancia ante cualquier nuevo incremento en el nivel del agua que pudiera complicar las condiciones para los habitantes. Como parte de la atención, personal de distintas dependencias, principalmente del DIF municipal, acudieron a Cospita para distribuir despensas y kits de limpieza entre las familias afectadas por la inundación. En estas acciones participaron tanto las autoridades locales, la coordinación del DIF municipal, Protección Civil, además de representantes de la sindicatura de Baila. Esta atención se concentró principalmente en los domicilios donde el agua alcanzó el interior y permaneció acumulada durante varias horas. Hasta el momento no hubo personas lesionadas, mientras continúa la evaluación de los daños ocasionados por esta marea alta, que pues es una escena bastante peculiar, increíble, sobre todo para quienes no han vivido una situación como esta, Víctor.
0: Sí, pues efectivamente decíamos, no son las lluvias, no les pegó ningún huracán, no hay ninguna, digamos, una situación de que se haya generado por algo directamente ahí, ¿no? Es el crecimiento de la marea que ha llegado a niveles en los que la gente ya no se puede mantener en sus casas, a pesar de que muchos pues estuvieron ahí renuentes a salir con el agua hasta las rodillas, incluso en algunos casos hasta un metro de altura. Pues definitivamente las enfermedades van a proliferar, y es lo que está activando también la Secretaría de Salud y pidiendo protección civil que dejen sus casas, que saquen los documentos, lo más valioso, su dinero, si tienen algo ahí guardadito, pero pues lo más importante es proteger su salud.
2: Sí, efectivamente, Víctor, porque son condiciones que propician sobre todo el desarrollo de enfermedades cutáneas y otro tipo de pues problemas como el tema de mosquitos, una serie de situaciones ahí que afectan la salud, Víctor.
0: Y personas que ya están enfermas, que tienen que ser trasladadas a los albergues para que continúen con su atención médica. Esta es la situación en la zona costera. De ahí ha estado trabajando el ejército con el plan DN3, la Secretaría de Marina y autoridades estatales. Manuel, muchas gracias.
2: Buenos días.
0: Buenos días. La gobernadora Graciela Domínguez ha estado recorriendo precisamente campos pesqueros, también coordinando la ayuda a estas comunidades de la zona costera de Sinaloa. Y vamos con Julieta Tolosa, nos tiene el reporte. Vamos a ver imágenes precisamente de las aguamitas. Esto es en Abolato. Las familias afectadas y locales de la zona también han hecho pues un esfuerzo por salir adelante de esta situación. Es una complicación que no se esperaba de esto de la zona costera, porque en el campo pesquero, las aguamitas, en esta zona de Navolato, desde un principio ya empezaron a ver el crecimiento de la marea en una situación que se puso ya, digamos, fuera de control. Tuvieron que salir. Y ahí fue precisamente en ese punto donde llegaron primero las autoridades locales, Graciela Domínguez, junto con el alcalde de Navolato, Jorge Bojorques, visitaron el albergue ubicado en la escuela primaria Lázaro Cárdenas para entregar artículos de primera necesidad, además de escuchar

0: hasta que esto quede tranquilo para rehabilitar las viviendas de las personas que fueron afectadas. Decirles que cuentan con nosotros, no están solos.
1: Reparación de vivienda urgente, además en la primera atención de alimentos y agua. Ahora viene la limpieza de las casas y las reparaciones. Para ello se están juntando los recursos disponibles de autoridades estatales y municipales, en tanto llega la ayuda del gobierno federal. Nos vamos ahora al norte del estado. Seguimos por toda la zona costera. Este es el campo pesquero Las Lajitas. Vamos con Jesse Jauregui. ¿Cómo está la situación ahí, Jesse? Buenos días.
2: Buenos días, Víctor, auditorio de Línea Directa. Efectivamente, y es que el nivel de la marea continúa en aumento este fin de semana todavía en el campo viejo Las Lajitas, en la sindicatura de Higuera de Zaragoza, donde algunas familias permanecen en sus viviendas pese a que el agua ha avanzado hasta las inmediaciones de sus hogares. El síndico Luis Alejandro Velarde Villegas informó que nuevamente se registró este fin de semana pues un incremento atípico en este campo pesquero del municipio de Ahome, situación que mantienen alerta las autoridades, y explicó que durante los días donde se registraron los efectos de polo, se recomendó a las familias abandonar temporalmente la zona y trasladarse a un albergue para su seguridad. Sin embargo, como en ese momento y este fin de semana, Víctor, los habitantes se han negado a dejar sus viviendas y pertenencias, y vamos a escuchar lo que dijo.
3: Pues ellos no quieren retirarse, no sé si por miedo que les roben sus viviendas o porque ellos saben que la marea tiende a bajar también, pues entonces dicen, pues va a bajar, esa es la respuesta que dan, va a bajar.
2: Y bueno, de acuerdo con el síndico, como escuchamos, los habitantes confían, así como el nivel del mar está en aumento, pues la marea en algún momento comenzará a retroceder, y es a través de redes sociales, Víctor, como los pescadores de Las Lajitas han compartido videos para mostrar las condiciones que enfrenta esta comunidad ante el incremento de la marea. En las imágenes se puede observar cómo el agua ha ganado terreno dentro del campo pesquero y se ha aproximado a las viviendas, mientras los propios habitantes pues permanecen a la espera de que este nivel atípico del mar disminuya.
1: Sí, pues va a bajar, pues sí, va a bajar, pero la pregunta es cuándo, ya ves cuánto tiempo van a soportar estas familias ahí. Jesse, por cierto, también de emparedones, ¿no? La situación se complicó bastante. Las familias, por cierto, comentaba el síndico de Topolobampo, Ulises Pinzón, que ya recibieron apoyo del gobierno del estado.
2: Así es, Víctor, este apoyo se logró gracias a que el viernes, hay que recordarlo, estuvo aquí en la zona norte, sobre todo en el municipio de Ahome, la gobernadora Graciela Domínguez, donde tuvieron la oportunidad de exponer la situación del campo pesquero Paredones, que había quedado excluido de los apoyos que estaban recibiendo por parte de CEVIDES, por parte de DIF Municipal y también por la Secretaría de Pesca. El viernes mismo, el sábado, después de tener de conocimiento el caso, la gobernadora instruyó que acudieran las autoridades, y esto fue lo que dijo el síndico.
3: El día de hoy acudieron por parte del DIF estatal y la Secretaría de Pesca del Estado a brindar algunos apoyos en cuestión de alimentos, de cobertores, parecido a los apoyos que han estado llevando a las otras comunidades, como lo es el Colorado. Ya hicieron escala afortunadamente a Paredones.
2: Y bueno, lo más importante, Víctor, es que también nos platicaba el síndico, es que instruyó también la gobernadora que a través de la Secretaría de Pesca se pueda brindar algún tipo de apoyo, porque los pescadores aquí sí resultaron afectados en sus embarcaciones y motores. Vamos a escuchar.
3: En un pequeño diálogo que tuve ahorita con la compañera Flor Emilia, ella sí comentó que se están trabajando ya en un plan de cómo brindar un apoyo a los compañeros estos que sufrieron daños a los pescadores, que no solo sea este apoyo que se le dio ahorita con distintas despensas, en algunos artículos de limpieza, etcétera, sino que también a esos compañeros que sí tienen la embarcación dañada, que está registrada y que ya tenemos un censo previo, que sí se les va a brindar un apoyo de otra índole.
2: Y bueno, como escuchamos, el síndico agradeció a la gobernadora, Víctor, porque la respuesta fue casi inmediata. Estuvo él realizando varias gestiones, pero en cuanto acudió la gobernadora al día siguiente, pues hubo respuesta para la atención de estos pescadores.
1: Precisamente para eso está realizando estos recorridos la autoridad estatal, las autoridades municipales. Es no solo dar las indicaciones, sino verificar, y así que los apoyos lleguen lo más pronto posible, porque cada hora cuenta. En estas comunidades hace falta todo, sobre todo alimento, agua y atención médica a personas que están enfermas y en esas condiciones, rodeados de agua. Pues es que sí, va a bajar la marea, pero pues la pregunta es cuánto tiempo van a soportar estas familias así, ¿no?
2: Sí, Víctor, y en el caso muy...

0: específico del campo pesquero Paredones, habrá que recordar que la situación es distinta. Aquí los fuertes vientos causaron daños en las embarcaciones, lo que lamentablemente derivó en el fallecimiento de un pescador. No es tanto la marea, sí ha subido, pero no a niveles como en otras costas, en otras áreas de costa. Aquí ha sido distinto. Sin embargo, pues sí, bastantes pescadores se quedaron sin sus equipos, es decir, sin los instrumentos para poder trabajar, y hay más de 40, son 50, alrededor de 50 pescadores que no han podido regresar al mar porque no tienen a su embarcación. Entonces también habrá una, se escuchó por parte del síndico, que la instrucción de la gobernadora es ver cómo apoyarlos para que puedan ellos laborar.
1: Muchas gracias, Jessy. Gracias. Bueno, y agréguele usted las lluvias que desde anoche en la zona sur del estado y esta madrugada en la zona norte. Y a propósito, han sido lluvias fuertes. La Secretaría de Educación Pública está informando que suspende clases. Estamos hablando de tres municipios de la zona norte del estado: Ahome, El Fuerte y Juan José Ríos. Por recomendación de Protección Civil y ante el pronóstico van a continuar las lluvias. Como medida preventiva, se suspenden las actividades escolares presenciales en escuelas públicas y privadas hoy en el turno matutino. Si continúan las lluvias, lo más probable es que suspendan el turno vespertino, pero por lo pronto es suspensión en turno matutino en todos los niveles educativos, escuelas públicas y privadas. Recuerde que aplica para escuelas privadas también. Ahome, El Fuerte y Juan José Ríos, en estos tres municipios, es lo más importante es resguardar a la comunidad educativa. Es el traslado lo que pone en riesgo de tanto alumnos como padres de familia, maestras y personal de las escuelas por esta situación, por estas lluvias fuertes que se han presentado hasta de esta madrugada en la zona norte del estado. Los municipios, repito, Ahome, El Fuerte y Juan José Ríos, sin clases turno matutino hoy. Retomamos la situación en la zona costera. La atención que debe continuar en los próximos días, porque esto no va a terminar pronto. Solo la limpieza va a llevar varios días. Hay que estar atendiendo a toda esta gente porque no tienen ingresos, no hay empleo en los campos pesqueros. ¿Qué dice el área de bienestar del ayuntamiento de Ahome? Blanca Peinado, vamos contigo. Seguimos en el municipio de Ahome. Buenos días.
2: Buenos días, Víctor y auditorio de Línea Directa. Durante el programa Caravanas del Bienestar en la colonia Texas en Los Mochis, donde beneficiaron a 400 personas, el titular de la Secretaría del Bienestar en Ahome, Joaquín Páez Royce, dijo que siguen con atención a las familias de campos pesqueros afectados por el alto oleaje que ocasionó inundación de viviendas.
3: Cuando hay un fenómeno natural de esta naturaleza, que por las mareas, las casas se inundan, ellos hacen una valoración y ellos nos dicen más o menos hay que abrir un albergue temporal. Él nos va marcando, Protección Civil, lo que se vaya requiriendo al momento.
2: Precisó que donde se han registrado más afectaciones fue en el campo pesquero El Colorado, en donde abrieron un albergue que tiene operando 4 días y poco a poco han ido retornando a sus viviendas algunas personas donde ya bajó el agua y ya se hicieron labores de limpieza. Es el reporte, Víctor.
1: Sí, pues en eso están trabajando, ahí están todas las autoridades estatales y municipales en la zona costera. Hay que estar atentos y bueno, pues los apoyos no deben faltar porque, insisto, no hay manera de obtener ingresos por la situación de la marea alta, por las afectaciones a los equipos pesqueros. Ahorita los pescadores están más preocupados por sacar el agua de sus casas y limpiar todo lo que se quedó en medio del lodo y esperar mejores condiciones. Y durante estos días, pues, ¿cómo comen? No les puede faltar el alimento y el agua. Y la atención médica, insisto, muy importante. Ya comentaba el secretario de Salud, Cuitlago González, el pasado fin de semana, que están atentos, sobre todo con medidas preventivas para evitar brotes de enfermedades en esa zona inundada en la costa de Sinaloa. Muchas gracias. Gracias, Blanca.
2: Buenos días.
1: Buenos días. ¿Cómo está la situación en la playa de las Glorias, Manuel Rodríguez, en Guasave? Buenos días.
4: Buenos días, Víctor. Buenos días al auditorio de Línea Directa. Hasta la mañana del pasado sábado 3 de octubre seguía presente la marejada en las costas de Guasave luego de una semana, ya que todavía se registraban olas altas que se comieron gran parte de la playa en las Glorias y Boca del Río, Ramón Corrales, habitante de la zona, aseguró que las olas depositaron grandes cantidades de arena y aunque la marejada era menor, seguía alcanzando algunas construcciones en la orilla de la playa. Escuchemos.
5: Pues ojalá, pues ya no hubiera daño y el mar se retirara un poquito y que siguiera la playa Las Glorias puro para adelante. Ayer estaba mucho más grande de las marejadas. Hay marejadas grandes como aquella que viene formando allá a lo lejos, pero ayer estaba mucho más toreado y mucho más grande las marejadas.
4: En días pasados se ha cuestionado, Víctor, a las autoridades municipales sobre esta situación, quienes descartan afectaciones o viviendas inundadas en boca del río o Las Glorias, pese a las declaraciones de los habitantes. Al respecto, el director del Instituto Estatal de Protección Civil de Sinaloa, Aurelio Roy Navarrete Cuevas, declaró que las únicas referencias de afectaciones son en los campos pesqueros del Caracol y el Huituzi. Dijo que la prioridad pues es utilizar los refugios temporales habilitados en la zona, ya que pues es la única manera de apoyar hasta que vuelvan a bajar las mareas a su nivel habitual. Escuchemos.
6: Ahorita el tema es que se vayan al refugio, ¿no? Porque apoyar con otros enseres, yo creo que ahorita no es el momento. Estamos esperando que baje este efecto, porque si metes un enser nuevo, vuelve a subir la marea, pues vas a tener afectación de nuevo.
4: El funcionario estatal detalló que esta marejada no es propiamente efecto de Rachel, quien sí provocó mar de fondo en la zona sur de Sinaloa, pero Polo movió la elevación del mar y hasta el momento pues no ha bajado. Víctor, auditorio, esa es la información.
1: Es impresionante las imágenes de cómo hasta dónde ha llegado del mar. Y ahí precisamente ya tenemos riesgos en viviendas. Estas son imágenes del dron en la playa de Las Glorias, las más afectadas, las casas más cercanas ahí en la orilla de la costa, en la orilla de la playa más bien. Ahí ve usted nada más cómo está el mar, y así ha estado todo el fin de semana. Esto pues va a tardar, sobre todo hablamos de la recuperación de toda esa zona habitacional. Muchas gracias. Gracias, Manuel. Bien. Zona habitacional y comercial, restaurantes principalmente afectados. La Secretaría de Bienestar del Gobierno del Estado continúa también entregando apoyos. Estuvieron con familias del Conchal y Las Arenitas. Ahí, le decía usted, el agua subió hasta un metro en las viviendas. Habrá que revisar la situación. Están llegando con lo más necesario. La gente está pidiendo catres porque se mojó todo, se echó a perder todo. En las casas, utensilios domésticos, ni se diga, pues todo lo que son camas, refrigeradores. 150 familias del Conchal y del campo pesquero Las Arenitas, este es municipio del Dorado, recibieron ayuda humanitaria. De acuerdo a la información, la inundación alcanzó al interior de las casas, subió un metro, se inundó completamente todo el mobiliario, las afectaciones requieren una respuesta inmediata. Ahí está la Cevides entregando catres, kits de limpieza, y la gente pues lo más importante pues es la limpieza. El recorrido fue encabezado por la subsecretaria de Evaluación y Planeación, Nicté Loise Seña, y la secretaria técnica de Cevides, Evelyn Coronel, para la entrega de estos apoyos.
7: Atendió Gobierno del Estado a través de Cevides en conjunto con el Ayuntamiento del Dorado, Protección Civil y DIF Municipal, las comunidades de Las Arenitas y El Conchal, llevando apoyo aproximadamente a 150 familias en conjunto con el Ejército en comunidades donde fueron afectadas con el agua y la marea que subió aproximadamente a un metro en sus viviendas.
1: Esto es, y bueno, pues ahí continúa la ayuda por parte de las autoridades. Hemos estado diariamente revisando la situación de la zona costera. Ahí está aún la emergencia. Y en el municipio de Ahome, pues con las lluvias, Ahome, Guasave, Juan José Ríos, con las torrenciales lluvias que hemos tenido esta madrugada, pues van a continuar los problemas, las afectaciones a decenas de familias en esa zona, cientos de familias inundadas. Vamos a la pausa, son las 6:26. Volveremos con información del clima. Tendremos el pronóstico del tiempo. ¿Cómo vienen las lluvias para las próximas horas? Ya se esperaba lluvioso este mes de octubre. Estamos ya arrancando el último trimestre del año y en el periodo de mayor riesgo de la temporada de ciclones tropicales. Continuamos.
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0: 6 de la mañana con 31 minutos, vamos a la información del clima.
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0: Bueno, pues parece que van a continuar las lluvias. Ya comenzamos con desde anoche con lluvias fuertes en la zona sur, lluvias también fuertes, muy fuertes en la zona norte. ¿Cómo viene el clima? ¿Cómo viene el pronóstico para las próximas horas este lunes 5 de octubre? Alma Aguirre, muy buenos días.
2: Buenos días, Víctor. Pues qué buena lluvia se dejó venir esta desde poco antes de las 3 de la mañana, Víctor, a la zona norte, específicamente a la zona costera del municipio de Ahome, Guasave. Pues lluvias que no estaban dentro del rango que el Servicio Meteorológico Nacional había estado estableciendo para la región norte, que era de 0.1 a 5 milímetros. Ya hemos visto imágenes en las que estas lluvias pues han superado el nivel y también las hemos sentido, y también pues hemos visto ya cómo en algunas zonas ya han provocado inundaciones. Incluso, pues en sectores pues que son bajos, ¿no? Relativamente ya sabemos dónde se inunda, y más con estos suelos que ya están saturados, pues esas condiciones van a seguir. Todavía algunas lluvias intermitentes, ligeras a moderadas, se siguen percibiendo, y así vamos a continuar durante las siguientes horas, Víctor. El Servicio Meteorológico Nacional ha establecido para el día de hoy condiciones para lluvias, pues de chubascadas, lluvias puntuales fuertes que podrían seguir todavía en el rango de los 25 a los 50 milímetros, mayormente en costa y sur de Sinaloa, así que todavía la costa sinaloense tiene que estarse cuidando de estas precipitaciones que vienen de un sistema de tormentas que desde hace 24 horas se generó en el sur de México, ha venido evolucionando desde el occidente, recorrido el sur de Sinaloa, como ya lo vimos anoche, impactado en el centro, y esta madrugada pues que llegó al norte y todavía va a seguir escalando hacia Sonora. Así que vamos a seguir con estas condiciones, también con probabilidad para vientos arrachados de hasta 50 kilómetros por hora, oleaje de hasta 2.5 metros de altura y temperaturas que más al ratito nos las vamos a sentir, también con la sensación térmica que se va a elevar hasta pues sensaciones hasta 45 grados, ya que las temperaturas al termómetro se están marcando entre los 35 y los 40 grados centígrados, con radiación solar muy alta de hasta 9 puntos, y esas condiciones que se generan ya no tanto por el huracán Rachel, Víctor, que ya emprendió la retirada, ya se encuentra lejos de costas nacionales, a más de 650 kilómetros al oeste suroeste de Cabo San Lucas. Sus remanentes pues ya no implican tanto este temporal lluvioso, más bien es este aporte de humedad que está dando hacia el Océano Pacífico, y esas condiciones que se están desplegando pues es un conjunto de sistemas entre canales de baja presión, circulaciones ciclónicas, una vaguada en niveles medios, así que vamos a continuar con estas condiciones, mientras que pues para el día de mañana podría haber una ligera baja en precipitaciones, aunque para el miércoles nuevamente podrían aumentar. Y ojo, Víctor, porque aunque Rachel ya se va, otro sistema ya está tocando a la puerta y muy probablemente Simon esté dando las primeras señales de vida con una zona de baja presión que ya tiene muy buena probabilidad para desarrollo ciclónico en 7 días del 90% y del 40% en 48 horas.
0: Y precisamente estas condiciones, lluvias hoy de esta madrugada, que como dices comenzaron cerca de las 3 de la mañana, alrededor de las 3, pues obligó a Protección Civil a recomendar a la Secretaría de Educación Pública, vamos a reiterar el aviso, lo comentamos en unos minutos, pero es importante para aquellos que no están enterados o están sintonizando apenas línea directa con la información del clima, por esta recomendación se está suspendiendo la actividad escolar presencial en escuelas todos los niveles, públicas y privadas, de Ahome, El Fuerte y Juan José Ríos. Toda esta zona que es la más afectada por lluvias en este momento, Alma.
2: Sí, Víctor, es que sí fue una lluvia que llegó acompañada de rachas de vientos, incluso superiores a los 40 kilómetros por hora. En algunos puntos nos indicaban que que sí se sentían vientos muy tormentosos, fácilmente pudieron haber superado los 50 kilómetros por hora, y para esta hora, Víctor, con la cantidad, pues más bien el tiempo que llovió, porque sí fue 3 de la mañana, y para esta hora todavía hay algunas precipitaciones ligeras. Ya nuestra compañera Jessica ahora allí nos estuvo enviando imágenes de cómo la lluvia pues ya hizo lo suyo, Víctor, encharcamientos, inundaciones en algunas zonas, específicamente de Los Mochis. Más adelante vamos a ver cómo están algunas comunidades rurales que también pudieron haberse visto afectadas con estas lluvias. También en algunos puntos de Guasave, nos comentaba nuestra compañera Marta Liliana Castro, que también se dejó sentir la lluvia. Y en sí, allá vimos también en Mazatlán cómo tuvieron que cerrar algunas avenidas también por inundaciones. Entonces, combinado este caso de lluvias con el mar de fondo, que también sigue registrándose, sigue siendo este sí, y uno de los efectos de Rachel, que todavía va a estar incidiendo en el oleaje y en el mar de fondo, pues Sinaloa todavía sigue con estos efectos, Víctor. Vamos a ver qué viene para los siguientes días, pero sin lugar a dudas, son momentos para seguir atentos y procurando seguir las recomendaciones que las autoridades nos estén dando.
0: Pues estaban pronosticadas las lluvias, pero se quedó corto el pronóstico. Es un tremendo aguacero en estos municipios del norte del estado. Lluvias muy fuertes anoche también en la zona sur, en Mazatlán particularmente. ¿Está lloviendo en la sierra? Esa es la pregunta. ¿Vamos a aprovechar, aunque sea un poco, toda esta agua que está cayendo para que llegue a las presas?
2: Pues mira, de acuerdo con el pronóstico que está dando el Instituto Estatal de Protección Civil, las lluvias fuertes de 25 a 50 milímetros se están registrando principalmente en zonas de Ahome y El Fuerte, que limitan principalmente con Sonora, para donde se está desplazando esta tormenta que viene desde el occidente del país. También se están presentando lluvias moderadas de 5 a 25 milímetros en Juan José Ríos, ese pronóstico que se tiene para las siguientes horas, y lluvias más ligeras de 0.1 a 5 milímetros en Guasave, Angostura, Navolato y Culiacán. Vamos a esperar para las siguientes horas, Víctor, qué tal vienen las lluvias para la sierra. De momento, esas precipitaciones no están impactando tanto a esta franja de Sinaloa, y pues eso podríamos verlo quizá a partir del miércoles, que es cuando se están pronosticando lluvias mucho más abundantes de hasta 75 milímetros.
0: Muchas gracias por el reporte. Toda la información está en línea directa, portal.com, sección clima. Gracias, Alma.
2: A la orden, muy buenos días.
0: Ese pronóstico del tiempo.
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0: En más información, Sinaloa registró 115 mujeres asesinadas. El dato es de enero a septiembre de este año. Septiembre fue el mes con el mayor número de asesinatos. Ya tipificadas como feminicidio, estamos hablando de 99 casos. Vamos con Xiomara Ramírez, que nos tiene del reporte. Xiomara, buenos días.
3: Buenos días, Víctor y auditorio de Línea Directa. Así es, el 1 de enero al 30 de septiembre del 2026 asesinaron en Sinaloa 115 mujeres, de los cuales 99 de los casos fueron tipificados por la Fiscalía General del Estado como delitos de feminicidio, de acuerdo con los datos publicados por la dependencia en su sitio oficial. En ese periodo también 16 crímenes fueron tipificados como homicidio doloso de mujer cometidos en distintos municipios de la entidad. En cuanto a los feminicidios, las cifras señalan que en enero se contabilizaron 9, en febrero 5, en marzo 2, en abril 12, en mayo 7, en junio 8, en julio 13 feminicidios, en agosto 20 y en septiembre 23, sumando un total de 99. En sus últimas declaraciones, la fiscal general de Sinaloa, Claudia Zulema Sánchez Condo, informó que existe un incremento en casos de feminicidio en el municipio de Escuinapa, donde la mayoría están relacionados a la venta de drogas. La funcionaria estatal explicó que no porque las víctimas se dedicaran a la venta, sino el lugar donde se cometieron los crímenes. Hace unos días, Víctor, el colectivo No se metan con nuestras hijas dio a conocer que el próximo 9 de octubre develarán un memorial afuera del Ayuntamiento de Culiacán para recordar a las víctimas de feminicidio y homicidio doloso de mujer. En una cruz de madera se colocarán los nombres de las mujeres asesinadas para recordar que no son solo estadísticas y para pedir justicia. Esa es la información.
0: Bueno, pues ahí tenemos, son ya datos confirmados por la Fiscalía. La propia Fiscalía también dio a conocer que obtuvo vinculaciones a proceso por homicidio doloso y tentativa de feminicidio, estos casos en Culiacán. Y gracias, Xiomara. Vamos contigo, Julieta. Muy buenos días.
3: Buenos días, Víctor. Buenos días a la audiencia. Sí, es la Fiscalía General del Estado de Sinaloa. Obtuvo la vinculación a proceso contra dos hombres señalados por su probable responsabilidad en el delito de hechos violentos ocurridos en Culiacán y Navolato, ambos en el año 2024. Uno de estos casos corresponde a Jesús Alberto N., señalado por el delito de homicidio doloso por hechos ocurridos el 26 de mayo de 2024 en un terreno enmontado de la colonia Bachigualato en Culiacán. De acuerdo con las investigaciones, el imputado presuntamente agredió a la víctima con un arma punzocortante, provocándole lesiones que posteriormente derivaron en su fallecimiento. Durante la continuación de la audiencia inicial, el juez de control dictó auto de vinculación a proceso contra Jesús Alberto N. En el segundo caso, César N. fue vinculado a proceso por su probable responsabilidad en el delito de feminicidio en grado de tentativa por hechos registrados el 17 de septiembre de 2024 en un domicilio de Navolato. Según la fiscalía, el imputado presuntamente sometió a la víctima y realizó actos que podrían haber acabado con su vida, por lo que el delito fue tipificado como tentativo. Tras las investigaciones correspondientes, el Ministerio Público presentó ante el juez los elementos necesarios para obtener ambas vinculaciones. Es la información, Víctor.
0: Muchas gracias. Gracias, Julieta Tolosa, por el reporte. Vamos con Manuel Aceves. Aquí el resumen preliminar, cómo cerró la jornada de violencia y los operativos de este domingo en todo el estado. Manuel, vamos contigo nuevamente.
4: Efectivamente, Víctor, como resultado de los operativos de las autoridades durante el domingo 4 de octubre, se recuperó una camioneta que contaba con reporte de robo. Se aseguró un arma de fuego, cartuchos y equipo táctico. Asimismo, agentes de la Policía Estatal Preventiva aseguraron en la Sindicatura de las Tapias, perteneciente a Culiacán, una camioneta con reporte de robo, un arma de fuego y balas, además de equipo táctico. En los hechos también un hombre fue localizado sin vida en el interior de una vivienda ubicada en la colonia Raúl Romanillo la mañana del domingo en Los Mochis. Por su parte, pues una convivencia entre amistades terminó en una tragedia cuando pues uno de los presuntos de los presentes disparó contra por lo menos dos personas y asesinó a una de ellas en las calles de la comunidad El Mezquite, perteneciente al municipio de Badiraguato. El hombre quedó sin vida, que fue identificado como Teodoro, de 37 años, quien tenía su domicilio en la localidad de Rancho Viejo y pues de dicho municipio. También en un domicilio en el que convivían personas fue atacado a balazos por hombres armados la tarde del domingo en el fraccionamiento Uribillas del Real, al sur de Mazatlán. En otros hechos de violencia, el cuerpo de un hombre fue localizado dentro de un río, dentro del río Tamazula, a la altura del puente Miguel Hidalgo, en el sector centro de Culiacán. El cuerpo de la persona fue localizada también pues en el parque de las Riberas, junto a la maleza. Un vecino del fraccionamiento Brisas del Valle 2 fue levantado por hombres armados que ingresaron a su domicilio en el municipio de Mazatlán. Además, en otro hecho, los restos óseos de una persona fueron localizados dentro de un tambo de plástico negro que se encontraba en el monte cerca de la entrada principal del basurón municipal de Mazatlán. Asimismo, un hombre fue baleado por personas armadas en el cruce de la calle Melchor Ocampo y el bulevar Morelos en el centro de Escuinapa. Revisando ya el recuento federal de la Secretaría de Seguridad y Protección Ciudadana, destaca 4 casos tipificados como homicidios en Sinaloa, 4 de un total de 25 en todo el país, Víctor. Es la información.
0: Eso es, bueno, sí, está del reporte ya confirmado, ya verificado en línea directa. Muchas gracias. Gracias, Manuel.
4: Buenos días.
0: Manuel Aceves, son las 6:45, vamos a una pausa. Volveremos con información de seguridad, lo que se ha registrado en las últimas horas en línea directa. Tendremos también, de recuerdo, la mesa de análisis. Estamos con la encuesta, ya hay una buena participación ya incluso a esta hora, con la encuesta en YouTube. ¿Qué espera usted de una alianza ciudadana? Vamos a hablar del encuentro ciudadano que se llevó a cabo en Culiacán el pasado sábado. Y algunos lo ven como pues un proyecto político, otros lo ven como un movimiento social al margen de los partidos políticos. La pregunta es, ¿qué esperas o qué espera usted de una alianza ciudadana en Sinaloa? Está en YouTube la encuesta, a las 8:20 la mesa de análisis, pero antes tenemos más noticias en línea directa, información de verdad.
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5: Seis de la mañana, 50 minutos. En unos momentos haremos un enlace estudio en Los Mochis. Está el diputado federal Mario Zamora Gastel. Hablaremos con él en unos momentos. Saludos a nuestro amigo Roberto Osuna. Está viendo Línea Directa en Fukuoka, Japón. Saludos, mi estimado paisano. Saludos de acá y todo el éxito para ti y para tus muchachos en Japón. Y bueno, vamos con Jesse Jauregui porque está inundado una buena parte del municipio de Ahome. Las calles, el agua hasta las banquetas, en algunos casos se está metiendo a establecimientos comerciales. Platícanos, Jessy, ¿cómo amanece Los Mochis hoy con esta torrencial lluvia esta madrugada? Buenos días.
6: Buenos días, Víctor, auditorio de Línea Directa. Efectivamente, y es que las lluvias que comenzaron alrededor de las 3:30 de la mañana de este lunes ha dejado varias vialidades anegadas en distintos sectores de Los Mochis, principalmente en los puntos que tradicionalmente presentan problemas de acumulación de agua. Estuvimos platicando ya con el delegado de Protección Civil en la zona norte por parte del estado, Ángel Daniel Corrales López, quien informó que durante los recorridos realizados por la ciudad se detectó una importante acumulación de agua pluvial sobre el Boulevard Centenario, principalmente en estas calles, Víctor, donde hacen tronque a la altura de las colonias Insurgente y Anáhuac. También reportaron encharcamientos sobre el Boulevard Gabriel Leiva, sobre la calle Gabriel Leiva, desde Centenario hasta el sector centro, así como la colonia Magisterial, donde fue activado un cárcamo para desfogar el agua y evitar que alcanzara las viviendas. Corrales López señaló que entre los puntos con mayor acumulación del agua se encuentran calles como Degollado, en el sector Juan Cota, la 10 de Mayo, Rosales, Gabriel Leiva, Belisario Domínguez, Batis y Jiquilpan, además de Zacatecas en el sector Arboledas. Explicó que en algunas vialidades el nivel del agua llegó a superar la altura de las banquetas, aunque en ciertos puntos ya ha comenzado a disminuir, Víctor, conforme han avanzado las labores de desfogue. Sigue lloviendo ya un poco menos, con menos fuerza, y esto ha permitido también que sigan desfogando las calles. Sin embargo, pues el funcionario estatal recomendó a los automovilistas extremar precauciones debido a que el agua puede ocultar baches, desniveles u otros desperfectos en el pavimento, y vamos a escuchar lo que dijo.
7: En las calles donde están encharcadas, que tienen nivel de agua arriba de la banqueta, hay algunas, ya ha corrido el agua, ha bajado de manera considerable, pero pues tener precaución con algún bache, algún desperfecto que pudiera haber en las vialidades y no exponerse a un riesgo.
6: Y eso es parte, Víctor, de lo que ellos nos manifiestan en estos momentos. Sabemos que ya ahorita se suspendieron las clases, pero hay personas que necesitan acudir a sus centros de trabajo. La recomendación, Víctor, por parte de Protección Civil es ser muy prudente. Aún persiste el nivel del agua alto en algunos puntos. Sí es cierto que ha desfogado por el tiempo de que ha bajado el nivel de la intensidad de la lluvia. Sin embargo, Víctor, hay calles que tradicionalmente se anegan en la ciudad y estas siguen completamente llenas de agua, por lo que se pide a la población tener mucha precaución, también a los jefes o propietarios de negocios tener mucha prudencia, porque sí hay condiciones todavía de riesgo para que algunas personas puedan trasladarse en sus vehículos.
5: Muchas gracias, Jessy. Gracias, sí está complicado. La recomendación en este momento es, si estás con problemas de inundaciones en tu colonia, no salgas a llevar a los niños a la escuela. Están suspendidas las clases. Desgraciadamente, algunos planteles privados, me está comentando la Universidad de Durango, supuestamente no suspendió clases. Probablemente les llegó tarde el aviso, pero pues es evidente que no hay condiciones seguras para el traslado. Aquí la recomendación es, suspensión de clases a AOME, Juan José Ríos y El Fuerte en todas las escuelas públicas y privadas como una medida preventiva, que ya está bajando el nivel del agua en algunos sectores, sí, pero en otros no. Y aquí lo importante, lo primordial es la seguridad de los que se tienen que trasladar en esas circunstancias. Aplique, padre de familia, mamá, papá, su criterio, ¿sí? Si usted ya tiene por ahí un grupo de WhatsApp, se comunicó a la escuela y dice, estamos inundados, pues definitivamente no hay manera. Por eso es la suspensión general para AOME, El Fuerte y Juan José Ríos, por estas fuertes lluvias que tienen inundada buena parte de la zona urbana, pero también la zona rural, que se complica todavía más, ¿no? No se arriesgue en el traslado. Es suspensión general. No habrá ningún problema si en alguna escuela pues no suspenden. En este caso, pues, no hay exámenes, no hay mayor complicación. Vamos aplicando el criterio, el sentido común. Primero la seguridad. Muchas gracias, Jesse. Gracias, Jesse Jauregui. En este momento son las 6:55.
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5: Nos da mucho gusto saludar de estudio a estudio en Los Mochis al diputado federal Mario Zamora. Qué gusto saludarte nuevamente, Mario. ¿Cómo estás? Buenos días.
0: ¿Qué tal, Víctor? Muy buenos días. Muy feliz inicio de semana. Muchas gracias por la oportunidad.
5: Gracias a ti. Pues hemos estado platicando sobre Sinaloa. Hemos estado hablando en los últimos días de cómo se están organizando las fuerzas políticas, la sociedad misma para las próximas elecciones. Viene cambio de gobierno en 2027. ¿Cómo evalúas en este momento la situación de Sinaloa en lo social y en lo político?
0: Pues mira, Víctor, creo que no hay un solo indicador, más allá de la visión personal, no hay un solo sector que te diga que vayamos bien. El campo abandonado, la pesca, la acuacultura, la ganadería, el pequeño comercio, el turismo, el dinamismo económico, hecho garras. Víctor, lo digo con mucho respeto, pero pues históricamente, en los últimos 30 años, Sinaloa siempre había estado por encima de la media nacional, muchas veces en el top 10. Hoy, lo digo con respeto, pero le estamos dando casi bola a Oaxaca, Guerrero y Chiapas, que dejaron de ser el cabuz del tren para convertirnos nosotros, y es lo que no se vale. Pero tenemos que cambiar el rumbo, Víctor.
5: Y desde la Cámara de Diputados, ¿qué se ha hecho por cambiar el rumbo, por atender toda esta problemática en Sinaloa?
0: Pues mira, no hemos dejado de señalar. De hecho, esta semana estuvo el secretario de Hacienda compareciendo con respecto al informe, pero también con respecto al presupuesto. Y le tuve que decir, de cañero a cañero, él siempre se ha manifestado aficionado de los cañeros de Los Mochis. Le dije, secretario, es hora de que los discursos pues pasen a la realidad. Queremos ver una bolsa extraordinaria para Sinaloa. Lo que estamos viviendo aquí es extraordinario, Víctor. Cuando revisamos los temas de seguridad y los temas económicos, pues el desastre es impresionante. Te pongo un ejemplo. Por ahí vemos a personajes hablando del tren sinaloense. Pero ¿sabes cuántos pesos trae en el presupuesto? ¡Cero! Ah, el Saltillo Laredo, ese sí trae 42 mil millones, ¿verdad? Pero el sinaloense no trae un solo peso, por más bonitos que se hagan los videos. ¿Sabes cuánto dinero viene para la carretera Topolobampo, Chihuahua? ¡Cero! ¿Sabes cuánto viene para, digamos, hacer de concreto hidráulico la carretera, la costera, la estación Don, Escuinapa? ¡Cero! Entonces, ¿sabes cuánto viene para la comercialización del maíz en Sinaloa? ¡Cero! Entonces, Víctor, yo creo que tenemos que pasar de los dichos a los hechos. Ojalá que el secretario de Hacienda pues pague la cuota de paisanaje, cumpla. Dice la presidenta que van a estar los secretarios aquí en Sinaloa, pues ojalá que no solamente vengan de visita, sino que hagan compromisos en serio y que, como no se ha autorizado el presupuesto, pues los diputados sinaloenses le pongan dichos a los hechos.
5: Mario, estamos hablando con el diputado federal Mario Zamora, y luego que le planteaste esto al secretario de Hacienda, ¿te dijo algo? ¿Te respondió algo?
0: Pues mira, nada más sonreímos. Me dice que en el caso que sí va a haber dinero extraordinario, pues ojalá que hagan esos ajustes. Y perdón, la frase anterior es que los diputados sinaloenses le pongan hechos a los dichos, porque dichos ya tenemos muchos. Y pues como decía mi abuela, amistad que no se ve reflejada en la nómina, pues simple y sencillamente no es amistad. Lo que no está en el presupuesto, Víctor, lo sabes tú muy bien, es muy difícil que se vuelva una realidad. Esta es la oportunidad. Tenemos hasta el 15 de noviembre, yo creo que el presupuesto va a salir antes. ojalá al menos de todas mis compañeras y compañeros diputados sinaloenses, saquemos la casta y, te repito, le pongamos hechos a los dichos.
5: ¿Qué estás planteando específicamente como diputado federal para Sinaloa en el presupuesto de egresos del gobierno federal?
0: Es un paquete bien completo, Víctor, incluso incluye una parte fiscal. Te pongo un ejemplo, lo sabes tú muy bien, la frontera tiene una condición especial con lo que respecta al IVA. En la frontera, digamos en Nogales, Sonora, pagan el 8% de IVA y no el 16%. Yo estoy planteando que en Sinaloa, este próximo año fiscal, por la situación actual y pensando en darle un flujo o ayudar con el flujo tanto a las familias como a los pequeños negocios, hagamos esa excepción como ya existe en la ley en la frontera. Pero obviamente en la parte de egresos, pues la carretera Topolobampo, Chihuahua, el tema que tiene que ver con una bolsa extraordinaria para el apoyo a las actividades primarias, fundamentalmente campo, pesca, acuacultura y ganadería, una bolsa especial para los pequeños comercios. Recordemos que se habla de 5,000 patrones menos, o sea, 5,000 cortinas cerradas que antes estaban abiertas aquí en Sinaloa, principalmente en Culiacán y principalmente de pequeños negocios. Estamos hablando de una bolsa para promover el turismo, estamos hablando de, por supuesto, una bolsa importante para seguridad. Le decía yo al secretario, fíjate, secretario, en Coahuila, per cápita, o sea, por persona, se invierte el doble en seguridad que en Sinaloa. Claro, Coahuila es el estado más seguro del país, además es priista, hay que decirlo, pero es el estado más seguro del país, pero invierte el doble de lo que invertimos en Sinaloa. Tenemos que poner el dinero donde tiene que ir, Víctor, y no estar nada más, te repito, pues con buenas intenciones o solo en dichos y no en hechos.
5: Se ha planteado por parte del sector privado también pues una especie de plan Sinaloa, como el plan Michoacán de rescate a la economía para, pues, digamos, recuperar los empleos que se han perdido y evitar que se pierdan más. ¿Sabes si hay algo en el gobierno federal, algo parecido para Sinaloa? Porque tú estás ahí en primera fila, tú puedes hablar con los secretarios, hablaste con el secretario de Hacienda. ¿Sabes si hay algo para Sinaloa en el corto plazo?
0: Nada, nada oficial, Víctor, y te lo tengo que decir. Escuché que en una ocasión decía, pues, un personaje del gobierno que había que construir un plan Marshall, como pasó en la Segunda Guerra Mundial, y yo coincido, y una parte central nodal del famoso plan Marshall era acabar con el comunismo, Víctor, era acabar con esa ideología que nos está llevando al traste. Por cierto, reflexión interesante, el día de ayer en Brasil, el país más grande de América del Sur, pues prácticamente sus votantes dijeron no más socialismo y queremos ir a un nuevo rumbo. Prácticamente toda América Latina cambiando el rumbo porque la gente quiere respuestas y no solo buenos discursos.
5: ¿Y tú crees, ya hablando de, ya que estás entrando al tema de electoral, que de las elecciones del 27 pudiera haber un cambio de rumbo?
0: Estoy convencido, Víctor, estoy convencido, sobre todo aquí en Sinaloa. Aquí hay proyecto, aquí hay plan, aquí hay calidad moral, estamos listos para realmente cambiar el rumbo y traer los mejores días a Sinaloa.
5: Pero, y hablando ya en los hechos, ¿tiene el PRI, tu partido político, tiene posibilidades reales de competir en las próximas elecciones contra Morena?
0: Por supuesto que sí, y no solo el PRI, Víctor. El sábado estuve en un evento ciudadano de organizaciones ciudadanas en Culiacán, donde participamos todos los partidos políticos que nos decimos ser oposición, y los avances no cejan, ¿eh? En la semana pasada fue el informe del alcalde de Monterrey, Adrián de la Garza, y ahí vimos juntos al presidente nacional del PRI, al presidente nacional del PAN, estuvo el expresidente Vicente Fox, Felipe Calderón. A ver, hay un ambiente tremendo, Víctor, tremendo. Ayer domingo estuve en una reunión en El Dorado, Víctor. Dice El Dorado, quiere volver a relucir, quiere volver a brillar. La gente está desesperada, Víctor, y no está contenta con lo que hoy está recibiendo el gobierno. Por eso te lo digo con la voz completa. Vamos a cambiar el rumbo y los mejores días de Sinaloa están por venir.
5: ¿Y qué podemos esperar para las próximas elecciones? ¿Una alianza PRI-PAN o una alianza mucho más amplia?
0: Yo creo que estamos trabajando para construir una alianza amplia, un frente para reconstruir Sinaloa, donde la base de ese frente, por supuesto, participan los partidos políticos, son los vehículos que nuestra democracia tiene, pero sobre todo la sociedad civil, una enorme cantidad de mujeres y hombres que han dicho ya basta, no queremos continuar como vamos, y sabemos que de seguir así se va a poner la cosa peor.
5: Finalmente te pregunto, Mario, en ese, digamos, virtual o, digamos, eventual bloque opositor que se pudiera lograr por parte de PRI, PAN, quizás Movimiento Ciudadano y otros partidos que no están de acuerdo con lo que hoy se tiene, digamos que están de acuerdo en ir contra Morena, hay pues por lo menos dos personajes que se están viendo ya en las encuestas. Tú te estás perfilando como una de las figuras con mayores posibilidades de ser candidato a la gubernatura. Tú lo has dicho, tú quieres ser gobernador, eso ya está claro. Pero la pregunta es, está también Sergio Pío Esquer. Se habla incluso de Gerardo Vargas Landeros, que pudiera buscar un espacio ahí en un bloque opositor, porque lo rezagaron, lo dejaron fuera en Morena. ¿Estarías dispuesto a someterte a una evaluación pública, transparente, para que la oposición tenga un candidato o candidata fuerte en las próximas elecciones?
0: No solo dispuesto, Víctor, es lo que nosotros justamente estamos planteando, y no solo un ejercicio de encuestas, incluso yo estoy planteando ir a una elección abierta, que la sociedad civil nos ayude a organizarla, para que todos tengamos la confianza que se va a hacer bien, poner 500 casillas en las plazas públicas. La gente va a participar, Víctor, la gente está puesta, está súper animada, o cualquier ejercicio que quieran, yo estoy listo. Esto no es de ocasión, Víctor, es de convicción. No es porque ya me dijeron que sí o acá me dijeron que no, es porque urge hacer lo que tenemos que hacer en beneficio de Sinaloa. Quiero decirte algo, Víctor, toda mi familia, tú lo sabes muy bien, toda, mi esposa, mis hijos, ahora mis nietas, mis papás, mi hermana, mis suegros, mis cuñados, toda mi familia vive en Sinaloa. Algunos en Mochis, otros en Culiacán, otros cuantos en Mazatlán. Y por eso te decimos, voy a luchar por Sinaloa. Lo vengo haciendo desde hace mucho tiempo. Hoy estoy listo, estoy preparado. Hay proyecto, hay plan, hay equipo. Y creo que es el mejor momento para darle la vuelta a lo que vive Sinaloa. No merecemos vivir lo que estamos viviendo. Y estoy abierto a cualquier ejercicio, como bien lo dices tú, que sea abierto a la sociedad, que sea transparente para ir con la o el mejor para encabezar este gran frente para reconstruir Sinaloa.
5: ¿Y si no fueras tú, apoyarías a cualquiera que resulte?
0: Por supuesto que sí, Víctor, ahí me van a ver hombro con hombro, caminando las calles, haciendo lo que nos toca o lo que nos toque hacer, pero estamos muy seguros que es lo que la gente quiere. No hay mejor encuesta, Víctor, que lo que uno se encuentra en la calle, ¿eh? Los abrazos, el cariño, el ánimo. Mira, estuve el sábado, me fui a tomar un chocomil allá al mercado Garmendia, y por Dios santo, Víctor, de la calle me gritaban ahí en los carros, Mario, qué bueno, éntrale, ánimo, es contigo, estamos hartos, queremos ver un mejor Sinaloa. Y bueno, lo repito, si es conmigo estoy listo, si es con alguien más, ahí me van a ver.
5: Pues hay un tramo de aquí a diciembre, vamos a ver qué deciden los partidos políticos de oposición. Muchas gracias por esta entrevista, Mario.
0: Al contrario, Víctor, muchísimas gracias y espero en próxima oportunidad poder saludar en el estudio. Hoy pues ya ves las lluvias, a cuidarse mucho y arrancar la semana con todas las ganas.
5: Que así sea, gracias.
0: Gracias.
5: Gracias, Mario Zamora, en línea directa. Una pausa y regresamos.
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0: vez en su vida por enfermedad, pero siempre ahí está. Sí, te enviamos un fuerte abrazo, Francisco. Ya sabes lo que se te aprecia, a todo el equipo de RSN. Estamos saludando al señor Rafael Quintero Romero, que está escuchando en Monterrey, Nuevo León. Dice que su familia es de Culiacán y le cayeron todos ayer para festejar hoy su cumpleaños. Don Rafael, 88 años. Muchas felicidades. Cómprese un, no digo cachito, cómprese la serie si puede con terminación 88. Es su cumpleaños 88. Algo trae el cumpleaños. Un abrazo y una felicitación hoy, a ver, a Flor Moreno Miranda, que la recordamos hace mucho tiempo que no tengo el gusto de verte, Flor, pero te mandamos un fuerte abrazo por tu cumpleaños hoy. Felicidades de parte de toda tu familia que va a estar ahí contigo. Excelente que nos recuerdan por acá. Saludos, Flor. Felicidades en Dos Mochis. Felicidades también a Mariana Cervantes Rivera. Está cumpliendo 9 años. Marianita, en la fracción Santa María Guasave, de parte de sus papás, su familia, que te quieren mucho, Mariana. Muchas felicidades. Rolando Montiel, que está cumpliendo 28 años, de parte de sus papás, sus hermanos en Culiacán. Feliz cumpleaños, Rolando. Feliz cumpleaños también a Alex Ibarra, de parte de Josué Enrique y Luis Santiago, sus sobrinos. Lo quieren mucho, me dice por acá. Con mucho gusto la felicitación. Alex Ibarra, felicidades por tu cumpleaños. Ya está lista la discada del faro, dice. Órale. María del Rosario Alvarado, de Ejido Los Pinitos, de parte de su hija Irma. Muchas felicidades, María del Rosario. A Gonzalo Flores Valverde, el popular Güero Popo, cumple 50 años en Bamoa. En Bamoa, Guasave, feliz cumpleaños de parte de su amigo Alejandro Caro Quintero, desde Alejandro Caro Corona. Es que me quedé con el cumpleañero de Monterrey, don Rafael Caro, fíjate nada más. Es Alejandro Caro Corona de Badiraguato. Saludos. Felicidades también a Alexander, que cumple 6 añitos, Alexander. Le encanta mucho, dice, escuchar Línea Directa todos los días. Alexander, felicidades. Génesis Alexander, 6 años. Francisco Chiquete Beltrán, de parte de sus amigos de la octava generación de la Academia de Pastegé, escucha en Culiacán, sí, es director en Cobaes. Ah, pues muchas felicidades al profesor Chiquete, saludos. A Roxana Rodríguez, feliz cumpleaños, es cosmetóloga en Miel Spa, dice. Saludos, Roxana, que la pases muy bien. A Camila León, que está cumpliendo 20 años de parte de sus papás, y a Claudia Leticia Torres Martínez en El Dorado, está también cumpliendo años. Muchas felicidades. Sí, por supuesto, con todo gusto. La felicitación también a María de los Ángeles Rivera. Sí, y a Gonzalo, otro, fíjate, la familia Caro. Gonzalo Caro, ¿dónde es esto? ¿En Guasave? Gonzalo Caro, no es Quintero, ¿verdad? Bueno, es que ya sabe usted. Bueno, ¿para qué le cuento? Y feliz cumpleaños también a la señora Leticia María. A ver, híjole, Leticia María, sí, nada más. Leticia María en Culiacán, está cumpliendo 76 años. Felicidades a todas y a todos, cumpleañeras y cumpleañeros, para ustedes aquí, las mañanitas.
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0: Siete de la mañana con 17 minutos. Vamos con nuestra compañera Blanca Peinado. Tenemos el reporte agropecuario.
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4: Muy buenos días, es lunes 5 de octubre de 2026 y le tenemos lista la sección agropecuaria y pesquera. El buen precio que se espera en el frijol alienta a sembrar el grano esta temporada de otoño-invierno y al cosecharlo establecer sorgo como segundo cultivo, manifestó Gilberto Irazoki Galaviz, tesorero del módulo de riego Taxtes.
5: Se movió el precio de los frijoles que están almacenados a 26, 27 y muy posiblemente se logren tener hasta los 28, hasta los 30 pesos, ¿no? Entonces, eso alienta en el sentido de la intención de siembra.

0: pero nos desalienta y nos cuarta también los altos costos de producción.
1: En Sinaloa se tiene agua suficiente para la siembra de más de 800 mil hectáreas en este otoño-invierno, y sobre ello nos informa nuestro compañero Rogelio Félix.
2: A más tardar el próximo 20 de octubre, se reunirán los integrantes del Consejo Estatal de Desarrollo Rural Sustentable para definir la superficie de siembra que se establecerá para el ciclo agrícola otoño-invierno 2026-2027 en Sinaloa, informó Ramón Gallegos Araiza. En entrevista, el subsecretario de Agricultura del Gobierno del Estado comentó que para esa fecha, Comisión Nacional del Agua ya tendrá establecida la lámina de agua que se va a repartir a través de los módulos de riego a los productores en la entidad. Adelantó que ahorita hay condiciones favorables para tener un ciclo agrícola completo como en años anteriores, considerando el buen almacenamiento que tienen las 11 presas superior al 50% para establecer más de 800 mil hectáreas de granos y hortalizas. En línea directa, Rogelio Félix.
1: El sector pecuario en el municipio de Mazatlán está en contra de antenas porque argumentan que provocan que haya una reducción de lluvias. Juan Escutia nos presenta la información completa.
3: Pese a que en diversas partes de Mazatlán y el sur del estado se han registrado lluvias en las últimas semanas, en la zona rural costera han sido pocas las precipitaciones que se han registrado, lo cual se debe a antenas ionizadoras que inhiben la caída de lluvias. Así lo dio a conocer José Antonio Lizarra Rivera, presidente de la Unión Ganadera Local de Mazatlán, quien dijo que ya han ubicado varias antenas de este tipo que fueron colocadas por empresas para que alejen las lluvias. Explicó que dichos equipos de antenas fueron colocados por empresas grandes que buscan que se desvíen las lluvias, pero esto afecta a este sector primario, ya que por la falta de agua es que no se cuenta con el alimento suficiente para el ganado. Informó para Línea Directa Juan Escutia.
1: Con esto concluimos la sección agropecuaria y pesquera de Línea Directa. Que tenga usted un excelente día.
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5: Vamos a revisar rápidamente cómo andamos con las reservas de agua de las 11 presas que están en operación en Sinaloa. Iniciamos en la zona norte, en el municipio de Choix. Tenemos la presa Colosio, miren nada más qué chulada, hombre. Al 87.7% la presa de mayor capacidad en Sinaloa. Ahí está, esto es Huites, la presa Colosio. En el Fuerte, pues ahí se van a empezar a recuperar también. La Miguel Hidalgo está al 25.9% y la José Ortiz de Domínguez está al 18.2%. En la zona centro-norte, en el municipio de Sinaloa, las presas Gustavo Díaz Ordaz al 63.7%, bien. La Guillermo Blake, ahí va, 58.6%. En Guamúchil, la Eustaquio Huelna al 89.4% de su capacidad. En Culiacán, la presa López Mateos al 45.7% y la Sanalona al 74.3%. En Culiacán tenemos también la presa Vinoramas, la Juan Guerrero Alcocer al 36%. En Cozalá, la López Portillo al 52.5% y la Aurelio Benazzini en Elota al 92.4% de su capacidad. Bien, el promedio ponderado, miren nada más cómo está el sistema. Las 11 presas que están en operación en su conjunto están al 55.1% de su capacidad total de conservación. Es el reporte más reciente de la Comisión Nacional del Agua.
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5: Vamos a ir a la pausa, regresamos con más información. La marea también afectó la cosecha de camarón en las granjas acuícolas. Tendremos del reporte y tenemos más información. También quiero recordarte la encuesta que tenemos en YouTube, será el tema en la mesa de análisis. Vamos a hablar precisamente de este encuentro ciudadano. Y la pregunta es, ¿qué espera usted de una alianza ciudadana? Cuatro opciones de respuesta. Está en nuestra transmisión en vivo en YouTube. La pregunta, ¿qué espera usted de una alianza ciudadana? Propuestas concretas para Sinaloa, independencia de los partidos, seguimiento a los compromisos establecidos o que participe en las elecciones. Ese será el tema en la mesa de análisis. El tema es alianza ciudadana, movimiento social o proyecto político. El tema en la mesa, pero antes tenemos más en línea directa, información de verdad.
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0: 7:28, estamos de regreso. Vamos con Rogelio Félix. Le comentaba a ustedes al principio de este informativo que la marea alta también afectó la actividad en los estanques de acuaculturas, está afectando la cosecha de camarón de granja. Vamos contigo, Rogelio, buenos días.
1: ¿Qué tal, Víctor? Muy buenos días, qué gusto saludar a todos. Sinaloa, para informarte que el incremento del nivel del mar en la zona costera de Sinaloa ha impedido que se coseche el camarón en las granjas acuícolas, lamentó Carlos Urías Espinosa. El presidente de la Confederación de Organizaciones Acuícolas del Estado de Sinaloa dijo que hay compañeros que tienen programadas entregas con clientes y no han podido cumplir porque no pueden cosechar teniendo una marea tan alta. Urías Espinosa agregó que en términos de daños no se han tenido en la infraestructura de los bordos ni en los motores que bombean el agua para mantener con vida a los camarones. Además, externó que las granjas están protegidas por los manglares para evitar climas adversos como el actual. Escuchemos.
2: Y ahorita las mareas altas hicieron que el agua llegara por el lado del REN, o sea, por el lado fuera del estanque, pues más alto que el nivel del estanque, ¿no? Por eso es que no pudimos cosechar. Pero fuera de que no se cumplieron algunos compromisos comerciales de gente que tenía que vender, diríamos que no hubo otro daño adicional.
1: Carlos Urías precisó que este problema de incumplimiento involuntario de tratados comerciales lo enfrentan entre un 15 y un 20% de los granjeros que corresponden a la zona de los municipios de Guasave y Ahome, que suman alrededor de 140. Finalmente reveló que en estos dos municipios se tiene sembrada una superficie superior a las 10.000 hectáreas, las cuales se encuentran en proceso de cosecha. Que quede claro, Víctor, los granjeros quieren cumplir con estas compraventas que ya tienen pactadas, pero el agua se los impide.
0: Sí, lo bueno es que no hay daños, al menos reportados en los estanques, en la infraestructura, en el equipamiento, Rogelio, porque pues aquí estamos hablando de, estaríamos hablando de mayores afectaciones.
1: Sí, porque ahorita se está en plena cosecha, es decir, septiembre, octubre y parte de noviembre es cuando se tiene el mayor volumen de cosecha prácticamente. Decía Carlos Urías, Víctor, que las granjas siempre se han construido los bordos en los manglares, es decir, estos manglares protegen cualquier avenida fuerte de agua, por eso es que no han tenido mayor consecuencia de daños en lo que vienen siendo los bordos, los estanques.
0: Sí, y en este caso, bueno, pues Sinaloa, hay que decirlo, es uno de los estados líderes, Rogelio, en producción de camarón de granja, ¿no?
1: No, sí, Sinaloa tiene bastantes granjas, Víctor, y una producción pues superar las 250.000 toneladas, es el dato que teníamos hace poco, pero bueno, hay que decirlo también que se está malbaratando el producto con estas importaciones de Ecuador y de otras partes de Centroamérica, Víctor, que ahora sí, como lo dicen, nos traen a raya.
0: Sí, así no más faltaba la acuacultura. Ahí tenemos imágenes de todo este, lo que representa esta actividad y lo que está invertido en infraestructura, pues todo el tiempo que requieren, la atención, es una actividad que requiere una atención diaria, constante, sobre todo en el tema de sanitario para evitar enfermedades. Y ahora, pues esto estamos viendo en la zona costera, que bueno, afecta sobre todo en la parte de las casas, de las familias, pues ahí también la actividad económica ha sido afectada, principalmente no solo la pesca de camarón que se ha retrasado, la pesca, digamos, de bahías, de alta mar, que ya veremos cómo se organiza el sector, pero pues en general el sector pesquero y ahora también la acuicultura atravesando los peores momentos, complicado todavía más por esta situación, Rogelio.
1: Sí, un dato importante, Víctor, el 7 de octubre, si no me equivoco, si no me falla la memoria, creo que ya entran los armadores a trabajar, y posteriormente a esa fecha, ya los pescadores de bahías, los ribereños, como se les conoce, ellos también tendrían derecho a entrar a cierto porcentaje de brasas, Víctor, y eso es lo que están esperando los de bahías para tener una mejor producción, Víctor, ese dato es importante, ya prácticamente estamos a la vuelta de la esquina para que los armadores ya se incorporen a mar abierto.
0: Muchas gracias, Rogelio.
1: Buenos días.
0: Gracias, buenos días. Nos han estado preguntando sobre la encuesta en YouTube. Sí la tenemos publicada, sí tenemos ya una buena participación, y voy a repetir la pregunta que estamos planteando. ¿Qué está usted, qué espera usted o qué está usted esperando de una alianza como la que se anunció el sábado ciudadana. Se ha dicho que está al margen de los partidos políticos y en ese sentido, bueno, no tenemos, digamos, otra intención más que revisar qué fue lo que pasó, qué están planteando el sábado. Asistieron, sí, políticos de diferentes partidos. Para algunos es un proyecto en contra de Morena, para algunos sería una gran alianza para competir en las próximas elecciones, para otros es un proyecto social que no lleva ninguna otra intención más de que hacer propuestas para la atención de los problemas en Sinaloa. En ese sentido, bueno, la pregunta plantea cuatro opciones de respuesta, ¿sí? Vamos a ver, son cuatro opciones de respuesta que están ahí, nada más para, dices que lo dijo muy rápido, bueno, pues va más lento, ¿sí? El tema es, ¿qué espera usted de una alianza en Sinaloa? ¿Propuestas concretas para el Estado? ¿Independencia de los partidos políticos? ¿Seguimiento a los compromisos? ¿O que participe en las elecciones? Son cuatro opciones, eliges una. Entras a YouTube en vivo, Línea Directa TV, y ahí vas a encontrar la encuesta y te da las cuatro opciones. Y este es el tema central de la mesa de análisis hoy. A las 8:20 tendremos la mesa de análisis. Bueno, les voy a mostrar una imagen enseguida de un empresario sinaloense con quien ya tuvimos el gusto de hablar hace unas semanas. Y es Juan José Arellano, un empresario originario de Mazatlán que ha destacado en Estados Unidos. Fue invitado por segunda ocasión consecutiva, fue invitado por la Casa Blanca a la celebración del mes de la herencia hispánica. Este evento fue encabezado por el presidente de Estados Unidos, Donald Trump, y vamos a hablar con él, estamos intentando un enlace para hablar con él sobre lo que representa este encuentro y de sus posibles alcances, digamos, para la relación económica México-Estados Unidos y qué se puede rescatar para Sinaloa en estos tiempos. Está en la línea telefónica Juan José Arellano, me da mucho gusto saludarte. Juan José, muy buenos días.
3: Buenos días, Víctor. Muchos saludos a tu gente, a tu radioescuchas.
0: Pues antes que nada, felicidades. Fuiste invitado de nuevo a la Casa Blanca para esta celebración de la semana, digamos, el mes de la herencia hispánica. Tú eres un empresario que ha destacado pues en México y en Estados Unidos, tienes inversiones importantes tanto en Sinaloa incluso. Yo quisiera preguntarte antes que nada, ¿qué ocurrió en la Casa Blanca? ¿Qué se dijo y cuál fue, digamos, el propósito de reunir ahí a representantes de la comunidad hispana? Entre ellos, pues tú estuviste ahí prácticamente representando a Sinaloa.
3: Víctor, pues primero que nada fue una experiencia que recibí con muchísimo orgullo y gratitud. Estar en la Casa Blanca en el marco del mes de la herencia hispana nos hace reflexionar de lo mucho que representamos los mexicanos y la capacidad que tenemos para trascender nuestras fronteras. En lo personal lo veo como una oportunidad para reconocer el esfuerzo de muchas personas que han formado parte de nuestra historia empresarial. Es algo muy importante, la convicción que tengo de que México tiene un gran potencial y los empresarios la responsabilidad pues que tenemos, ¿no?, de generar empleos, oportunidades y bienestar para nuestra comunidad. Se habló muchísimo respecto a la seguridad que demanda en este momento la relación bilateral, seguridad en todos sentidos, Víctor. Llamó mucho la atención el tema de la certeza jurídica, ¿no?, de la falta de certeza jurídica o la preocupación por estar teniendo un poder judicial que realmente pueda dar esa certeza, ¿no?, a la inversión. Sí, fue muy reiterativo y pues esperemos que lo tomen como un indicador que será sin duda de los temas a tratar en esta nueva relación comercial que se tendrá.
0: Y bueno, aprovechando tu experiencia en momentos de cambios en la política estadounidense, vienen elecciones ya en noviembre, ¿qué retos enfrentan las empresas mexicanas que están buscando ampliar sus negocios o invertir en ese país?
3: Pues mira, el mundo está enfrentando una crisis global. Sin embargo, nosotros como socios estratégicos pues tenemos una ventaja, ¿no? Una ventaja competitiva. En el grupo ARE, pues a lo largo de los años hemos estado perseverando para estar construyendo y diversificando al grupo. Eso nos permite de alguna manera pues estar dando algunos referentes, consejos respecto a las cosas que pueden sumar en esta relación. Sin duda, México y nuestro estado necesita tener esa visión sólida, ¿no? De poder recuperar esos peldaños que hemos perdido en competitividad. Sabemos que estamos pasando por una situación complicada. Sin embargo, pues no hay crisis eterna, ¿no? Y lo que sí en este momento demanda bastante, pues es una comunión en el sector empresarial. Se necesita cerrar filas para que el tema que apremia en este momento en nuestro estado sea atendido con una sola visión y pues evidentemente todos estemos jalando la carreta en el mismo sentido. Con la construcción de la seguridad de nuestro estado, sin duda nosotros estaríamos primero que nada pues tranquilos, ¿no? Para poder trazar una ruta que sin duda Sinaloa, como un estado logístico, como un estado agricultor, pues recuperar esa potencia que en su momento lo fuimos.
0: Juan José, pues tú eres uno de los empresarios sinaloenses que a pesar de las circunstancias que está enfrentando el estado, le has apostado, digo, a pesar de todo, a Sinaloa. Ya comenzó operaciones en primera etapa el Mazatlán Logistics Center, este gran centro de logística en el puerto. ¿Cómo va este proyecto? ¿Cuántas empresas ya se incorporaron? ¿Qué actividad tiene, digamos, actualmente?
3: Estamos aproximadamente con 28 empresas ahí que estaban a la espera de que iniciara operaciones el recinto fiscal estratégico, el cual tuve la fortuna la semana pasada, a finales, de tener la llamada para notificarnos que ya había sido aprobada el inicio de operaciones. Estamos a la espera de manera formal y por escrito que lo hagan esta semana. Y sin duda, con este recinto fiscal estratégico en Mazatlán, pues iniciamos a operar cerca de 20,000 contenedores y abrir esa llavecita, ¿no? Para que el comercio exterior empiece a darle nuevos bríos a Mazatlán. Generar contribuciones federales, municipales, estatales y generar nuevas fuentes de empleo, que finalmente fue la visión a largo plazo que se tuvo hace más de 15 años, ¿no? Con el Mazatlán Logistics Center y empezar a capitalizar eso que Dios nos otorgó de ser un punto logístico estratégico. Sinaloa tiene muchísimo potencial en el tema de la logística, en el tema del nearshoring, y creo que estamos empatando agendas. Voy a regresar, están armando una nueva reunión en Washington para tocar temas importantes como es los nuevos tratados, las nuevas logísticas y las nuevas condiciones que habrán de darse para el tema del comercio internacional. Víctor, muy, muy motivado, la verdad, muy agradecido. Hacerle un reconocimiento a los colaboradores, a la familia, a mis socios que a lo largo de los años pues han estado apoyándonos para pues poner este granito de arena, ¿no? Y bueno, sé que es una situación complicada, pero sí me gustaría darle un mensaje a los jóvenes, ¿no? Que dependemos muchísimo de ellos para que podamos dar este gran pasito, ¿no? Que esto pues es con preparación, con disciplina, con valores, perseverancia y una capacidad para reinventarnos. Tenemos que ir reinventarnos en Mazatlán, en Culiacán, en Los Mochis, en nuestro estado, porque Víctor, la verdad es que ir a la Casa Blanca sí te hace reflexionar bastante respecto a todas las oportunidades que tenemos y que debemos de capitalizar.
0: Sí, sobre todo cuando tienes la oportunidad de hablar con otros empresarios y con funcionarios del gobierno de Estados Unidos en esta circunstancia que, digo, nosotros pensamos en Sinaloa, sabemos que tú tienes aquí también, no solamente tu familia, tu corazón, sino tus inversiones. Le estás apostando a Mazatlán con este centro, este gran centro logístico, el Mazatlán Logistics Center. Y también quisiera preguntarte sobre el proyecto Stellare que se está construyendo frente al malecón. ¿Cómo van?
3: Debemos de estar concluyendo a finales de este año. La verdad ha sido muy complicado. Como todos sabemos, tenemos prácticamente 2 años que la situación inmobiliaria ha venido a menos, evidentemente por la situación de seguridad que se vive en nuestro estado. Sin embargo, nosotros le apostamos por darle a Mazatlán y darle a nuestro estado cosas que puedan sumarle al destino. Tengo la dicha de poder estar acá en Estados Unidos y poder hacer negociaciones incluso internacionales. Hay un grupo muy muy interesado en hacer inversiones inmobiliarias en Mazatlán, precisamente porque se están preparando con las nuevas rutas logísticas que se vendrán derivado de los problemas en el Estrecho de Hormuz, y creo que Mazatlán se verá privilegiado, y esperemos cerrar esta negociación con este fondo de inversión. Y hay que buscarle, hay que estar conscientes de la situación compleja, pero pues también estar muy muy sólidos en que pues aquí el que nunca se rinde es el que tiene que tener las mejores oportunidades, y eso es lo que hay que hacer. Hay que seguir trabajando, hay que seguir luchando hombro a hombro, y agradecerte el espacio. Esperemos estar inaugurando esa torre majestuosa que le hicimos con esa vocación y con esa visión de lograr algo icónico en Mazatlán.
0: Sí.
3: Y poner muy en alto nuestro estado.
0: Es impresionante, ¿eh? Estamos viendo imágenes precisamente mientras nos explicabas sobre este proyecto frente al malecón, que tendrá sin duda pues un efecto muy positivo en toda la zona turística. Y es que con todo lo que está pasando, se le sigue apostando a Sinaloa, se le sigue apostando a Mazatlán, y tú recomiendas, me quedo ahí con esa frase, hay que aguantar, dices, hay que esperar, esto va a pasar, y quien pues logra superar esta crisis, pues tendrá oportunidades mayores. Ustedes lo están haciendo, a pesar de todo, no dejas de invertir, de seguir generando empleos. Quiero recuperar un poco nada más lo que decías de los jóvenes, y con eso, si te parece, cerramos la entrevista agradeciendo tu tiempo, Juan José Arellano, presidente del Grupo ARE. A los jóvenes que hoy están pensando en emigrar de Sinaloa porque no ven oportunidades en el corto plazo, que ya terminaron su carrera de licenciatura, incluso muchos de ellos pues hablan inglés, se prepararon para tener una buena oportunidad, un buen ingreso, que no han podido encontrar en Sinaloa, ¿qué les puedes decir tú como empresario que ha estado triunfando en México y Estados Unidos?
3: Que sin duda los tiempos difíciles que les ha tocado vivir, pues generan, digamos, ese desespero, ¿no? Sin embargo, esto es de luchar, esto es de perseverancia, de persistencia, de resistencia. Voy a dar una plática el 24 de octubre ahí en Mazatlán a los chavos de la Universidad Autónoma de Sinaloa, y después me voy corriendo a festejar ahí a tu tierra el 40 aniversario del Grupo Paquete Express. Les mando un saludo a mis socios, y hay que estar así, hay que estar conscientes de la situación, pero el éxito no llega por casualidad, se requiere muchísima preparación, se requiere muchísima perseverancia, y como lo comenté al inicio de la charla, necesitamos reinventarnos. Vienen tecnologías y herramientas con inteligencia artificial que los jóvenes les ayudará sin duda a poder tener una mejor gestión, un análisis inmediato prácticamente para tomar decisiones y mitigar riesgos. Yo los incentivo a que luchemos por nuestra tierra. Las cosas aquí también en Estados Unidos son difíciles, todos tenemos problemas económicos, aquí hay una grave situación también en materia de costos laborales, el costo de vida es muy alto, y nosotros tenemos un problema en Sinaloa, perdón que lo diga así, pero tenemos un problema que lo tenemos muy claro, es muy preciso, creo que hay pocas dudas de cómo se debe de atender, y creo que México está listo para enfrentarlo, y sin duda saldremos adelante. Nuestro estado tiene un estigma. Ese estigma tenemos que iniciar todos a cambiarlo, por el bien de nuestra comunidad y por el bien de nuestro futuro y de nuestros jóvenes. Necesitamos empezar a hacer cosas nuevas y cosas novedosas que permitan colocar a nuestra entidad como lo que realmente es un estado de oportunidades, de gente trabajadora, de gente orgullosamente de su tierra, y hay que aguantar vara, Víctor. Esto créanme que que ha sido muy difícil. Agradezco también a mis directivos que han estado ahí apoyándome, también todos haciendo ajustes, incluso salariales, para poder salir adelante y sostener las fuentes de empleo que a lo largo de más de 20 años hemos estado construyendo.
0: Pues agradezco mucho, Juan José. Espero que podamos seguir platicando sobre estos y otros temas, y felicitarte por tu distinción en la Casa Blanca, en este evento que encabezó el presidente Donald Trump. Que sigas triunfando y que sigas llevando, también poniendo en alto el nombre de Sinaloa.
3: Muchas gracias, y hay que creer en nuestro país, hay que invertir en él y hay que seguir trabajando unidos. Te mando un fuerte abrazo, cuídense mucho y que Dios los bendiga.
0: Gracias, Juan José Arellano, presidente del Grupo ARE, desde San Diego, California. Son las 7:49, vamos a una pausa y regresamos con más.
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0: 7 de la mañana, 53 minutos, vámonos a los deportes.
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0: Mi estimado Charlie Castro, ¿cómo estás? Buenos días.
3: Buenos días, Víctor. Buenos días al auditorio de Línea Directa. Vamos a arrancar con información que se generó desde los Estados Unidos en el béisbol de Grandes Ligas. Las series divisionales siguen avanzando y el día de ayer, los Cerveceros de Milwaukee y los Padres de San Diego nos regalaron un extraordinario juego de pelota, donde finalmente el equipo de los Cerveceros terminó golpeando con autoridad en el noveno capítulo y conseguir el triunfo al son de 4-3 sobre la escuadra californiana. Con esto, Milwaukee se pone a una victoria de avanzar a la siguiente ronda, por lo cual Padres tratará de buscar regresar en esta serie, mientras que los Dodgers ayer cayeron 3-2 ante los Bravos de Atlanta y esta serie se va a trasladar al estado de Georgia, por supuesto, con una serie empatada a un juego por bando. En más información, el equipo de, bueno, ahora sí que la selección mexicana de fútbol, después de la goliza que sufrió ante los Estados Unidos, también sufrió bajas importantes. En el caso de Gilberto Mora, Mateo Chávez e Irving Lozano, son baja de la selección mexicana de fútbol, así lo dio a conocer el día de ayer la escuadra tricolor. Y es que la selección mexicana de fútbol, dirigida por Rafael Márquez, está a punto de finalizar su primera ronda de exámenes, donde de momento, pues no ha podido sumar el primer triunfo en su era, aunado a los resultados positivos. Se vienen 3 bajas importantes previo al juego contra Chile. Fue la noche de ayer domingo 4 de octubre a través de un comunicado de prensa donde la selección mexicana de fútbol notificó a medios de comunicación la baja de Gilberto Mora, que en el tema de Gilberto Mora causó baja debido a molestias físicas, las cuales no fueron especificadas. Mateo Chávez por suspensión e Irving Lozano también por una lesión en un entrenamiento previo a enfrentar a los Estados Unidos. Así que sin lugar a dudas, son 3 bajas importantes para el combinado mexicano. La Liga Mexicana del Pacífico cada vez está más cerca de su arranque y hay equipos que ya empezaron a cortar a algunos peloteros. A 8 días del inicio de la temporada 26-27 de la Liga Mexicana del Pacífico, Banamex, Algodoneros de Guasave, anunció ayer domingo 4 de octubre el primer recorte de 5 peloteros quienes no pudieron ganarse un lugar en el roster final. Elementos como Brian Quintero, ganador del Guante de Oro con Venados de Mazatlán, Sebastián Lizárraga, Héctor Luque, Kevin Leiva y Brian Cota fueron cortados por la organización sinaloense tras poco más de 4 semanas de entrenamiento. Hay que recordar que Guasave anoche cerró su participación en Reynosa, Tamaulipas, contra Mayos de Navojoa con un triunfo de 4-3, y esta semana van a encarar la Copa Gobernadora. En los Mochis también hubo noticias, y es que Randy Romero y Luis Miguel Romero reportaron a Cañeros de los Mochis. El jardinero mexicano Randy Romero y el lanzador cubano Luis Miguel Romero fueron novedades en el campamento de los Cañeros de los Mochis ayer domingo. Tanto Randy como Luis Miguel se unieron a los trabajos que ya se desarrollan en los Mochis de cara a la edición 26-27 de la Liga Mexicana del Pacífico. Hay que recordar que Cañeros va a arrancar esta travesía el próximo 14 de octubre ante Algodoneros de Guasave, y una de las nuevas caras precisamente para esta temporada es la del jardinero Randy Daniel Romero, que el año pasado pues terminó bateando para .232 en 58 compromisos donde vio actividad. Y para los que les gustan los maratones, atención, ya se abrieron las inscripciones para el Festival Atlético Topolobampo Medio Maratón Topo RR, el cual pues obviamente se va a llevar a cabo próximamente en el norte del estado de Sinaloa. Las inscripciones siguen abiertas para el denominado Festival Atlético Topolobampo Medio Maratón Topo RR, el cual es un programa de carreras de 2 días con sede en el mencionado puerto sinaloense y que en esta ocasión va a homenajear a Heriberto Aguilar Hurtado. Y es que el Medio Maratón cumple ya con su 6ta edición este año, y por la gran cantidad de distancias y categorías que incluye el evento pactado para el día 31 de octubre y 1 de noviembre, el organizador Ernesto Martínez Ríos lo llamó ya Festival Atlético Topolobampo, el cual otorga hasta $150,000 en premios. para finalizar, Víctor, con la información de los deportes, FG Guasave cierra con paso perfecto su gira por Sonora y se mantiene el invicto en el Cibapac, y es que el equipo sinaloense sumó su victoria número 13 de la temporada, siendo la única quinteta el no conocer la derrota durante esta campaña. Fueron tres juegos importantes, el primero contra Nogales Guinda, el segundo contra Águilas Naco y el tercero contra Vaqueros de Agua Prieta, donde FG Guasave logró imponer condiciones en suelo sonorense, por lo que es el único equipo que mantiene el invicto en la actual temporada. Víctor, es lo más sobresaliente de los deportes.
0: Muchas gracias, Charlie.
3: Muchas gracias, Víctor. Buenos días.
0: Buenos días, Charlie Castro, de los deportes.
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0: Vamos a la pausa, estamos de regreso, tendremos la información nacional e internacional, tendremos los espectáculos y a las 8:20 la mesa de análisis.
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0: 8 de la mañana con 4 minutos. Ya tiene fecha el momento en que se dará el cambio de obispo en la diócesis de Mazatlán. Será el 10 de diciembre. Ya fue aceptada la renuncia del obispo Mario Espinosa Contreras. Y han estado precisamente programando este momento. El vicario de la diócesis de Mazatlán habló con Juan Escutia y la fecha confirmada es el 10 de diciembre. Vamos contigo, Juan, te saludo en Mazatlán, buenos días.
1: Buenos días, Víctor, buenos días al auditorio. Así es, será el 10 de diciembre cuando Monseñor Ramón Salazar Estrada tome posesión como obispo de la diócesis de Mazatlán tras la renuncia de Mario Espinosa Contreras. Así lo dio a conocer el padre Jaime Aguilar Martínez, vicario general de la diócesis de Mazatlán, quien explicó que la toma de posesión del nuevo obispo se dará a través de dos actos, el primero con la proclamación del credo y el juramento de fidelidad, y el segundo con la celebración eucarística donde toma la posesión. Aclaró que actualmente el obispo Mario Espinosa Contreras es el administrador apostólico de la diócesis de Mazatlán y que cuando llegue el nuevo obispo será obispo emérito de Mazatlán. Esto fue lo que nos comentó.
2: Posiblemente la profesión de fe y el juramento de fidelidad sean aquí en catedral. La Eucaristía, porque de alguna manera pues es un poquito más amplia, posiblemente aquí no sea porque no cabría las personas.
1: Sobre el desempeño de don Mario Espinosa Contreras como obispo de la diócesis de Mazatlán, el sacerdote dijo que los obispos son fundamentales ya que son el punto de comunión y unión con toda la iglesia y destacó la labor que realizó al frente de esta diócesis. Dijo que realizó un gran aporte en cuanto a los sacramentos, sobre todo en la ordenación de sacerdotes y diáconos, así como las visitas pastorales que realizó a las distintas parroquias, además de las comunidades en general, como en hospitales, cárceles y escuelas. Asimismo, resaltó el que Espinosa Contreras haya creado nuevas parroquias, tanto en Mazatlán como en los municipios de Elota y Escuinapa, lo que ayudó a que llegaran más feligreses a esta diócesis. En relación al nuevo obispo, Aguilar Martínez señaló que, como todos los obispos, tiene la misión de acompañar a todos los fieles de la diócesis para alentarlos a la fe, por lo que será de gran importancia para guiar a la comunidad, lo cual lo realiza con el apoyo de los párrocos y sacerdotes. Es la información, Víctor.
0: Muchas gracias. Gracias, Juan Escutia. En este momento a las 8:06.
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0: Vamos con información nacional e internacional. Axel, ¿cómo estás? Buenos días.
4: ¿Qué tal, Víctor? Muy buenos días. Buenos días al auditorio de Línea Directa. Excelente inicio de semana. Y es que, bueno, hay mucha información. Vámonos primero a San Luis Potosí. El titular de la Secretaría de Seguridad y Protección Ciudadana, Omar García Harfuch, informó este lunes sobre un operativo conjunto en la capital potosina que permitió el aseguramiento de un importante arsenal tecnológico y mercancía relacionada con el robo al autotransporte federal, así como la captura de 9 personas. De acuerdo con el reporte oficial, fue un operativo conjunto entre autoridades federales y estatales. En el lugar donde se realizó el cateo, se localizaron 30 inhibidores de señal y 359 antenas inhibidoras, un arma larga, cartuchos y cargadores, 6 montacargas y 110 autopartes, así como 10 vehículos y 297 tarimas con mercancía. Este aseguramiento representa un golpe significativo contra las estructuras criminales que operan en esta región y que afectan directamente a transportistas en la carretera 57, una de las más transitadas de nuestro país. Esto ocurrió en San Luis Potosí. También a nivel nacional resaltó este fin de semana, pues Tatiana Cloutier, la sinaloense que buscaba ser la coordinadora de Morena en el estado de Nuevo León, es decir, ser el próximo año la candidata a la gubernatura, pues dio la noticia, porque la también exsecretaria de Economía anunció un nuevo movimiento político llamado Todos con Conciencia. A través de su cuenta oficial de Facebook, Cloutier informó sobre la nueva iniciativa la tarde del sábado, en la que relató que sostuvo una reunión con integrantes de su equipo y después de escuchar ciertos planteamientos, acordaron iniciar una nueva etapa de participación ciudadana en el estado. Según lo que dijo a través de redes sociales Tatiana Cloutier, ella pues sigue apoyando a la presidenta Claudia Sheinbaum al movimiento de la Cuarta Transformación, pero nunca se refirió específicamente a apoyar a Clara Luz Flores y dijo que aunque apoya el movimiento, el partido falló en la postura de la designación de la persona al frente de la coordinación en el estado. Y vamos a escuchar a Tatiana Cloutier.
5: Pues enormemente en este proceso proceso de transformación que ha iniciado el país, que se inició en el 2018. Creemos enormemente, reconocemos los grandes avances y logros que se han dado, reconocemos el liderazgo de nuestra presidenta, pero el partido no estuvo a la altura de las circunstancias, ni de nuestra presidenta, ni del movimiento, y el partido traiciona el principio fundamental de la honestidad, de la integridad de la persona que se ha puesto.
4: Traiciona el principio de la honestidad en la persona que se ha puesto, las palabras de Tatiana Cloutier, que con esto está prácticamente abriendo la puerta a ella contender, quizá por la vía independiente, quizá por algún otro partido, a la gubernatura de Nuevo León el próximo año. Va a apoyar a Claudia Sheinbaum, va a apoyar a la Cuarta Transformación, pero no está de acuerdo en la designación de Clara Luz Flores. Pues vaya, vaya noticia que está dando la sinaloense, que bueno, lleva muchos años residiendo en Nuevo León y que dice no está de acuerdo con esta designación. Atentos. Y en temas electorales, pero ahora en el rubro internacional, Brasil también fue tendencia este domingo por las elecciones presidenciales que se realizaron, pero ninguno de los candidatos obtuvo la mayoría suficiente y se va a realizar una próxima vuelta, una segunda vuelta, el próximo 25 de octubre. Con el 98.36% del censo contabilizado en el país sudamericano, el Tribunal Superior Electoral marcó que Flavio Bolsonaro obtuvo 47.31% de los votos, equivalentes a más de 55.5 millones de sufragios. Lula da Silva consiguió 44.83, con una diferencia cercana a 3 millones de votos entre ambos. Así que todo se va a definir el próximo 25 de octubre. Muchas personas preocupadas de que pueda ganar Flavio Bolsonaro, es hijo del expresidente Jair Bolsonaro, bastante polémico. Él lleva la ventaja hasta ahora, pero se van a una segunda vuelta, y algunos dicen que bueno, la derecha está ganando terreno en América Latina. Esto pues todavía aún no se define allá en territorio brasileño. Víctor Auditorio, el reporte.
0: Muchas gracias, Axel.
4: Pendiente, Víctor, muy buenos días.
0: Gracias, Axel Avendaño.
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0: Y aquí de regreso en el estudio, Ociel Leal, ¿cómo estás?
6: ¿Cómo hice la canción? Buenos días, ya llegué. ¿Sí? ¿De donde andaba?
0: Desde Guadalajara, Jalisco.
6: Ah, sí. Sí, ¿verdad? Iba escapando del calor y llegué a más calor, yo creo, me dio mucho calor, no sé por qué.
0: Así está de loco el clima.
6: Sí, está muy loco, pero muy contenta de estar de regreso, me extrañaron.
0: Bueno. Bienvenida, ¿tú cómo crees que no?
6: Muchas gracias.
0: ¿Verdad? Todo el equipo, ¿verdad?
6: Así el lunes se va a ver más rápido hoy.
0: Sí, sí, sí, bueno, ahora sí que, bienvenida.
6: No te veo tan convencido, pero bueno. Vamos rápidamente con la información de los espectáculos. Buenos días, familia Línea Directa. Con un dueto muy esperado realmente y muy emotivo, Shakira y Dua Lipa sorprendieron al público de Madrid al interpretar juntas Antología, uno de los temas más emblemáticos de la colombiana. El encuentro ocurrió durante el octavo concierto de Shakira en la capital española como parte de su gira Las Mujeres Ya No Lloran. Antes de cantar, Shakira expresó su admiración por Dua Lipa, a quien llamó una de sus artistas favoritas. Ambas se abrazaron y compartieron este momento que rápidamente se viralizó en redes sociales. Recordemos que Dua Lipa ya había cantado Antología en español durante un concierto en Bogotá en el 2025. La fábrica de chocolate de Willy Wonka abre sus puertas, pero esta vez para competir por una fortuna. Netflix, es en el universo de Charlie la fábrica de chocolate, llevará un nuevo reality titulado Wonka, el boleto dorado, donde los participantes deberán superar retos físicos, resolver acertijos y controlar sus emociones para mantenerse en la competencia. La producción recrea una fábrica de aproximadamente 4.000 metros cuadrados y pone en juego 3 millones de dólares para el equipo ganador. Uno de los detalles más llamativos es que la voz de Willy Wonka fue recreada con inteligencia artificial a partir de la interpretación del fallecido actor Gene Wilder. Wonka, el boleto dorado, ya está disponible en Netflix. Una despedida cargada de mucha nostalgia y éxitos, como debía ser. Elton John le dijo adiós al público mexicano con dos conciertos en la Ciudad de México los pasados 2 y 3 de octubre como parte de su gira Farewell Yellow Brick Road. El ingeniero legendario británico de 79 años regresó al Estadio Banorte, el mismo escenario donde se presentó por primera vez en México en 1992 para interpretar sus grandes clásicos. Así, después de más de 60 años de carrera, Sir Elton John protagonizó un adiós a México cargado de emociones y grandes recuerdos. Así como cargado de emociones, por fin, Víctor Torres, se apagaron las luces de la Casa de los Famosos México.

0: yo ¿sí? ibas a disfrutar esta sí, nota, volví, sí. mira, dije, voy a platicarlo con gusto.
1: Sí, no vamos a platicar sobre eso, ¿sí? Porque ya no tenemos tiempo, me hubiera encantado, fíjate.
0: Pues una mesa de análisis cualquier día de estos.
1: Una mesa de análisis.
0: Es un experimento social, no, la casa de los famosos.
1: Por favor, yo lo único que diría es que no hay mal que dure 100 años. No
0: es que
1: ¿cuánto duró la casa de los famosos?
0: 71 días.
1: Dios, bueno, hombre, qué. Igual tú tenías que verla, ¿verdad?
0: Yo no teniendo sí, que trabajar, sí. casi no la vi. Me veía los puros clipsitos del
1: los
0: TikTok.
1: Clips, sí. Te conozco gente que estaba pidiendo.
0: Me apiadé de ti y sí. casi no hablé de la casa de los famosos.
1: Sí, de verdad te lo agradezco. Sí, no,
0: mi
1: no
0: cariño
1: no
0: por ti es mayor que el
1: no
0: gusto.
1: Es crítica a la televisora ni a los productores, es que el formato a mí no me gusta.
0: Ni la granja VIP.
1: No, menos.
0: Ahí
1: no,
0: jugaron sí. lucha libre y
1: no,
0: todo.
1: No, no, no. Bueno, entonces ya terminó.
0: Se terminó.
1: Esa es la gran noticia.
0: Esa es la gran noticia. Sí, la gran para noticia. Que seas feliz el lunes.
1: Sí. Y ganó Mariano Ochoa.
0: Sí.
1: Que ya estaba previsto, dicen.
0: Dicen.
1: Ya estaba armado todo.
0: Dicen, y Karina Torres sí. en tercer lugar después de Memo Schutz sí. también pareció medio raro ahí el asunto.
1: En fin.
0: Sé feliz, sí. Víctor.
1: No,
0: acabó?
1: No, yo soy feliz. A pesar de la casa de los famosos. Gracias, sí.
0: Gracias, Víctor.
1: Muchas gracias. Ociel Leal, en la casa de los famosos, en los espectáculos.
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1: Vamos a la pausa y estaremos de regreso en la mesa de análisis de Línea Directa. Hoy en la mesa Alianza Ciudadana, ¿es movimiento social o es un proyecto político? Hay una pregunta en YouTube. Vamos a hablar de esto en la mesa cuando estemos de regreso después de la pausa. Volvemos.
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6: Estamos de regreso, estamos ya en la mesa de análisis de Línea Directa, primera emisión de este lunes 5 de octubre. Permítame saludar a la compañera y compañeros en la mesa. Araceli, muy buenos días, ¿cómo estás?
7: Buenos días, Víctor, gusto saludarte, saludar a los compañeros, al auditorio de Línea Directa y muy buenos días al equipo.
6: Jesús, ¿cómo estás? Buenos días.
8: ¿Qué tal, Víctor? Buenos días para la compañera, para los compañeros. Hoy voy a, esta semana voy a dejar para Campos Pesqueros, Víctor.
6: Sí.
8: Y vamos a comenzar con Teacapán. Municipio de Escuinapa.
6: Sí, por tu tierra, ¿verdad?
8: Sí.
6: Eso, saludos a Teacapán. Juan, ¿cómo estás? Buenos días.
9: Buenos días, hello, estimado audición.
6: Armando, buenos días.
10: Buenos días, compañeros, a todos ustedes, un gusto saludarlos, a toda la gente que nos escucha aquí en nuestro queridísimo estado de Sinaloa.
6: ¿Y?
10: Más allácito de nuestras fronteras, Víctor, que reclama el saludo a la gente.
6: Pues muy bien, pues ahí está el saludo de Armando Ojeda. Este fin de semana, este sábado, la organización Gran Alianza por Sinaloa, Gran Alianza Ciudadana por Sinaloa, es el nombre completo de esta organización social. Reunió a representantes de diferentes sectores de la sociedad para analizar la situación económica y social del estado. Así se invitó de manera general. Sus participantes plantearon la necesidad de ampliar la participación ciudadana y pasar del diagnóstico a las propuestas. La pregunta es, ¿qué soluciones concretas está impulsando este movimiento y cómo pretende llevarlas a la práctica para pasar de la teoría a las propuestas, a la implementación de lo que se propone para superar los problemas de Sinaloa? El encuentro también abre otra cuestión. Quienes integran y coordinan esta iniciativa, ¿cómo se relaciona con los partidos políticos y qué objetivos persigue? Los organizadores dijeron, los políticos que fueron van de manera individual, no van representando a partidos, e incluso dirigentes de organismos empresariales iban como ciudadanos en lo particular. Y la pregunta es, ¿busca hacer un espacio apartidista realmente para promover la participación social o podría convertirse en una plataforma con proyección electoral? Algunos consideran que por ahí va, otros insisten en que solo es un movimiento social que busca motivar la participación de la ciudadanía. Todo apuntando hacia las elecciones de 2027. ¿Y qué propuestas concretas surgieron de este encuentro para atender los principales problemas de Sinaloa? Con esto abrimos la mesa, Jesús.
8: Bueno, pues primero felicitar a los organizadores. Yo soy un entusiasta de la participación ciudadana en foros de este tipo y de cualquier otro que llamen a la reflexión de los asuntos públicos. Uno de los grandes problemas de nuestra sociedad es ese, precisamente, que poco nos importa los asuntos de la comunidad y el reunirte para hablar de este tipo de temas, las necesidades, la problemática desde la perspectiva de los ciudadanos o de esta parte de los ciudadanos que se tiene en una sociedad como la nuestra, siempre hablará de un ejercicio bueno para la democracia. No hay un tema negativo en eso. Organizarse, llamar a tus amigos, llamar a tus conocidos, llamar a tus vecinos para poder dialogar sobre lo que nos falta, lo que necesitamos, lo que tenemos o lo que debemos de cuidar en el entorno de nuestra sociedad, siempre será positivo. La presencia de los partidos políticos también es entendible. ¿Por qué? Pues porque son, en teoría, un conducto de vínculo entre la ciudadanía y la solución de los problemas públicos, y creo que pues es algo bueno que se da en el marco de esta reunión. Creo que ahí se hacen propuestas, se dicen algunas cuestiones, y pues para poder lograr una agenda, sí va a ser necesario, pues por lo menos, ir tomando nota respecto a lo que ahí se va diciendo. Ahora, esto no quiere decir que otro tipo de expresiones ciudadanas no tengan relevancia, es decir, todas las formas de organización, todas las formas que te lleven a buscar bajo el interés común una solución a los problemas públicos, creo que son válidas mientras sean en el marco del respeto, como se hace esta reunión, ¿no? Entonces, podrías criticar quien la convoca, que por qué fueron los partidos políticos, eso de verdad queda en un segundo o hasta tercer plano. Lo importante es esto, son ciudadanos y ciudadanas que en un día de fin de semana deciden tomar su tiempo para reunirse y platicar sobre asuntos públicos, lo cual es muy bueno, es muy edificante para la democracia sinaloense. Vamos a ver ahora la otra parte, ¿no? La parte de los partidos políticos en una segunda ronda, ¿qué tanto se pueden encauzar en una agenda común ciudadana? Ahí es donde creo que empiezan a complicarse las cosas.
6: Muy bien, vamos contigo, Araceli.
7: El encuentro convocado por la Gran Alianza Ciudadana por Sinaloa tiene varias lecturas muy interesantes. Los liderazgos que participaron pues tienen antecedentes, tienen trayectorias políticas importantes. Ahí estuvieron, por ejemplo, Manuel Cloutier, Eduardo Ortiz, el agricultor Juan Enrique Habermann, y también asistieron la senadora Paloma Sánchez, Paola Gárate del PRI, que han expresado su interés por contender por la gobernatura, y llama la atención también la presencia del Pío Esquer, presidente estatal de Movimiento Ciudadano. Es claro que el objetivo básico de la Gran Alianza Ciudadana por Sinaloa es alentar una oposición fuerte, amplia, de frente a las elecciones del próximo año, el 2027, y es una apuesta para sumar a los partidos como el PRI, el PAN, Movimiento Ciudadano, en un bloque opositor que puede enfrentar a Morena. ¿Qué tan posible es esto? El mensaje de Nuevo León es claro. En algunos procesos locales se puede volver a dar esta alianza opositora, y en el caso de Movimiento Ciudadano, esto parece menos probable. Sus dirigentes nacionales, Dante Delgado y Maynes, en reiteradas ocasiones han dicho que no van a hacer alianza, ni van a ir con el PRI ni con el PAN. La decisión de Movimiento Ciudadano parece repetir la decisión del 2024, cuando compitieron solos. Y en el encuentro de la Gran Alianza Ciudadana por Sinaloa, pues tal vez no fue presentar propuestas, sino el objetivo es promover una unidad entre partidos opositores. En esta contienda hay que reconocer que la oposición va rezagada. En Sinaloa, Morena ya tiene una candidata a la gobernatura. Morena ya liberó también la convocatoria para el registro de candidatas, de candidatos a las diputaciones federales. No hay fecha precisa, pero se estima que para finales de octubre también se abran sus convocatorias para las presidencias. Y en todo México, en Sinaloa, ya empezaron las elecciones. Hay actos anticipados de campaña, violando la ley electoral. El INE está perdiendo bastante credibilidad. Y la Gran Alianza Ciudadana por Sinaloa está en ese proceso. Está trabajando para presentar su candidata, su candidato opositor, lo más fuerte posible.
6: Bien, Juan, vamos contigo.
9: Este tipo de reuniones ciudadanas, de conversatorios, diálogos, porque siempre le cambian el nombre, ya no son diálogos, no son asambleas, son conversatorios ahora, que qué bueno. Palomita, que se reúnen, que es algo que tuvimos que haber hecho hace mucho tiempo como sociedad, reinventarnos, saber dónde estamos parados como Sinaloa, qué es lo que hacíamos mal, qué es lo que tenemos que hacer bien. Yo creo que todo eso está perfecto. Ahora, el tema político, pues evidentemente va a estar presente, es más, debería estar presente, porque ¿de qué serviría que los empresarios, ciudadanos se reunieran ahí platicaran, dialogaran, sacaran proyectos, propuestas, pues ¿para qué? Para guardarlas en un cajón o para reproducirlas y entregarlas en los semáforos. Se tienen que llevar a la práctica. ¿Y quiénes lo llevan a la práctica? Pues los que ejercen y tienen el poder. ¿Y quiénes son esos? Pues los políticos. Entonces, si es un movimiento político que busque llevar estas propuestas diferentes al gobierno, bienvenidas. Si este movimiento busca darle al régimen estas propuestas para que el régimen las ponga, adelante, también bienvenidos. Necesitan a los políticos, aunque sean a veces medio inútiles para aplicar este tipo de situaciones, necesitan a los políticos, ya sea este movimiento que se haga político o los que en este momento quieran aspirar, si los necesitan. Igual tendrían que hacer este tipo de evento las universidades. Yo quisiera ver a las universidades también con esta forma de dialogar y llevar propuestas para cambiar como Estado. Tendrían que hacer también los colectivos de activistas en el Estado, tendrían que estar haciendo exactamente lo mismo. Yo creo que ya vamos tarde. Creo que lo que hicieron este grupo de ciudadanos el fin de semana, pues podría ser el inicio de muchos grupos que quieran conversar y llevar propuestas a los políticos, y si se quieren convertir en movimiento político ellos mismos, adelante. Somos bien piquismiquis con eso a veces, ¿no?
6: ¿Qué es eso?
9: Piquismiquis así, sí, de todos, de que nos da...
6: ¿Poquiteros? ¿Es eso?
9: No, piquismiquis así, de, ¿cómo se llama?
6: Ah, que te da cuscús.
9: No, o que somos demasiado exigentes así, es que va a haber política, pues sí, ¿qué demonios importa que
6: haya política? Sí, fueron muy claros en eso, sí, que no querían involucrar a partidos políticos, ¿no?
9: Pero eso es, necesitan a los partidos políticos para poder involucrar las propuestas, una cosa es lo que digan y otra cosa es lo que hagan, sí. Me refiero a piquismiquis cuando somos así muy puntillosos, es la palabra usar, puntillosos, de que nomás el tufo de que es que puede meterse un político, pues necesitan un político. A ver, imagínense que la propuesta de ahí, te dice una tontería, diga, vamos a reducir las cargas fiscales de las empresas en 5% para generar empleos. Pues ¿quién la va a aplicar eso?
6: El Senado.
9: Pues un político, nadie más que un político, el Congreso.
6: Bien. Armando, vamos contigo.
10: Yo soy un convencido que en cualquier problemática que afecte a un país, a un Estado, por supuesto que la solución tiene que ser a través de la lucha gobierno y sociedad. No puede ser ni solo el gobierno ni solo la sociedad. No puedes despolitizarse, ni lo van a hacer. Es por demás que digan, no queremos políticos. Ahí estuvo Paloma Sánchez.
6: No, estuvieron varios.
10: Bueno, dentro de los candidatos o pretensos a la candidatura del gobierno del Estado, Paloma Sánchez. ¿Por qué no estuvo Mario Zamora?
6: No, sí estuvo Mario Zamora.
10: ¿También estuvo?
6: Ahí estuvo Pío Esquer.
10: Es Pío Esquer.
6: Estuvieron varios,
10: ¿eh? Imelda Castro.
6: No, de Morena no.
10: Bueno.
6: Dicen que los invitaron.
10: Se me hace raro que la hayan invitado y no haya ido a un foro de esa naturaleza tan importante. Sí, yo tengo mis dudas. Apenas Imelda nos podría sacar esas dudas. Sí. Si dice que la invitaron y no fue, no creo yo. Se me hace muy difícil en una situación de esta importancia, en un tiempo como el que estamos viviendo, político, electoral. Entonces yo creo que es muy difícil pensar en que a una persona como Imelda Castro, que ya anda desde hace tiempo en revolución proselitista, no aproveche una coyuntura de esa naturaleza, de esa envergadura, en donde está reunida la sociedad, los sectores productivos, organizaciones sociales y productivas, para buscar la forma de solucionar este gran problema que a todos nos afecta. Y bueno, yo creo que, a ver, ¿cuál es el objetivo principal? El primer objetivo, hacer un diagnóstico. Yo creo que hay muchos diagnósticos. Sabemos de qué está enfermo el Estado, y cómo curarlo es la alternativa que sigue. Cómo curar esta enfermedad diagnosticada ya del Estado de Sinaloa, esa es el paso que tiene que darse, y buscar qué medidas van a tomar de manera conjunta todos. No se puede aislar, insisto, gobierno y sociedad tienen que seguir juntos. Y si dicen ellos, los promotores de esta gran organización, de este gran movimiento, que no quieren, van a despolitizar, no, jamás. Es más, desde el momento en que nace o por lo menos resurge este movimiento en Sinaloa, lo hacen un movimiento netamente electoral cuando están las candidaturas en puerta, cuando están negociándose alianzas, bien, candidaturas. Bien. Entonces, ¿cómo lo vamos a desligar, bien, de la política cuando estamos en estos tiempos?
6: Precisamente, a propósito de lo que dice Armando, de aquí la pregunta es, ¿quiénes integran y cómo toman las decisiones los integrantes de esta denominada Gran Alianza por Sinaloa?
8: Sí, bueno, ese es el título que le ponen a esta serie de reuniones, sí, en donde creo que es muy importante eso, ¿no? La convocatoria para dialogar sobre temas públicos, eso es fundamental. Ahora viene una segunda parte que creo que eso es la, pues, la que pondría en la discusión, no en lo primero creo que ya quedamos claro que es positivo para Sinaloa, es positivo para México, es positivo para la democracia. Luego viene la segunda parte, el interés de los partidos políticos como vía de acceso a los cargos de elección popular. ¿Cuántos de estos tienen ganas de participar en política y cuántos partidos políticos estarían dispuestos a abrir los espacios de verdadera representación a los ciudadanos que vayan y toquen la puerta? Ese es el punto número uno. Partiendo de que adentro de los partidos políticos no se logran poner de acuerdo. Movimiento Ciudadano, tal como lo dijo mi compañera, no va a ir en alianza con el PRI, ya lo dijo, son agua y aceite quemado, así lo nombraba. El Partido Acción Nacional tiene profundas diferencias al interior. Vimos la semana pasada como dos expresiones, una en el norte del estado y otra fuerte en el sur de Sinaloa, decían en contra absoluta de aliarse con el PRI porque los consideran traidores, así decían los postulados. Porque
6: no, pero lo que quiero más claro es que no les cumplieron los compromisos. De los espacios que habían ya anunciado.
8: Y porque además, pues ¿por qué aliarse con el partido más desprestigiado de México cuando dicen ellos pueden con las siglas poder participar para ganar de nuevo estos espacios de representación o por lo menos de experiencia con los ciudadanos de que puedan ser el camino? Es decir, abramos a estos espacios, organismos intermedios, ciudadanos, los espacios del PAN para poder participar. Incluso, decía el comunicado, pongamos las pluris a consideración de ellos. Pues es que ese es el gran debate. Para poder formar y transitar de un movimiento de ideas a un movimiento de acciones, ahí es donde va a venir la confrontación, porque Movimiento Ciudadano va a ir por su camino, el PAN tiene una serie de discusiones que tiene que resolver al interior, y el PRI, pues, que anda buscando alianza, los dos, es el partido más desprestigiado de México, algo tiene que hacer, evidentemente, para poder participar. En cuanto a eso, ahí es donde viene la complicación de llevar a la materialización de las ideas aquello que está, pues, en verdadero riesgo, ¿no? Y ahí es donde creo va a estar complicado. Entonces, vamos a ver cómo lo toman, vamos a ver hacia dónde van. Algunos serán más cercanos al Pío Esquer, algunos empresarios se han visto muy cercanos al Pío Esquer, algunos otros serán más afines al Partido Acción Nacional, algunos otros, pues, al PRI, ¿no? Sobre todo los que tienen...
6: Manuel Cloutier.
8: No, Manuel Cloutier, pues, más bien es
6: como... Pues varios lo quieren como, ¿no?, candidato, ¿eh?
8: Sí, pero él dijo que no. Él dijo que no, porque él, cuando ha ido a la urna, y lo dijo bien claro, a mí nomás me endilgan, me quichan por delante y luego me dejan solo. La última vez que fue a la urna Manuel Cloutier le fue muy mal para el Senado de la República. Entonces, él mismo, y él sintió, pues, que la gente no lo respaldó, que nomás le dicen de discurso, pero que en los hechos va a ser complicado. Entonces, esa es la parte difícil, creo, donde transitar de las ideas a los hechos, sobre todo en esta dificultad de la coyuntura política. Bien,
6: recuperamos la pregunta. ¿Quiénes integran esta gran alianza, así se le puso, ¿no? Así le pusieron, Gran Alianza Ciudadana por Sinaloa, y cómo se toman las decisiones en este organismo que, insiste, está de manera independiente de los partidos políticos? Araceli.
7: Pues con la información pública que hay disponible hasta el día de ayer, 4 de octubre, hay que distinguir entre quién coordina esta parte de las alianzas, quiénes participan y cómo se toman formalmente estas decisiones. Parece ser que el rostro visible identificado públicamente, pues, es Agustín Olivera Jones, quien aparece como coordinador de esta Gran Alianza Ciudadana por Sinaloa, y antes y durante el encuentro del 3 de octubre fue quien explicó los objetivos, la estructura, los siguientes pasos en cuanto a la organización, y también él expresó en este caso que el liderazgo es de coordinación, que es rotativo y que su periodo termina en unos meses para que otro integrante asuma la coordinación. Me parece que es importante recalcar este aspecto porque esto sugiere una estructura muy distinta a cómo funcionan los partidos políticos, que en ese sentido, pues, tienen estatutos, tienen la parte de código de ética o código de principios. Y en este caso, esta alianza, pues, quienes la integran, afirma contar con un total de 31 organizaciones formales provenientes de distintos municipios. Señala un grupo de 360 jóvenes que habían solicitado incorporarse. No hay un padrón público ahorita a la fecha, quizás porque es de nueva creación. Lo que sí está documentado es que participan en este movimiento colegios, organizaciones profesionales, asociaciones empresariales, productores agrícolas, organizaciones y colectivos, en este caso ciudadanos, jóvenes, académicos, empresarios comerciales, en este caso organizaciones sociales, y bueno, las figuras visibles que se pueden observar, que está el doctor Aarón Sánchez, este mismo Manuel Cloutier, Marta Reyes, en este caso, y pues figuras principales de algunos partidos, en este caso el PRI, PAN, Movimiento Ciudadano. No hay ahorita publicado algún estatuto o un reglamento, un acta constitutiva. Me parece aquí que sí podemos observar en las declaraciones. Me parece que este tipo de encuentros pues hablan de una sociedad sinaloense activa, participativa, con hambre, con sed de ser escuchada, de encontrar esos espacios donde precisamente se puede interactuar. Difícilmente creer que un, en este caso un municipio o un estado tenga futuro si no se trabaja en equipo entre sociedad y gobierno, pero me parece que aquí sí están dejando un área de oportunidad importante, sobre todo para fortalecer las políticas públicas que tanto han dejado de ver, que tanto desgaste hay en esta crisis de inseguridad y de violencia en estos 2 años.
6: Bien, antes de la pausa, Juan.
9: Cuando decían ahí, me llamó la atención de ese movimiento separado de los partidos políticos, pero no es un movimiento separado de la política. Yo creo que así lo calificaría yo.
7: No se puede.
9: No se puede. O sea, separado de los partidos políticos, sí. O sea, me refiero a que sí. No están con él, sí. Pero separado de la política, no. O sea, ¿por qué? Porque, insisto, si no, ¿para qué se reunieron? ¿Para revisar? Hacer algún tipo de análisis y entregar propuestas. Si no se hace a través de la política las propuestas, entonces queda en un compendio de buenas voluntades que se va a imprimir y se va a guardar en la biblioteca de alguien a llenarse de polvo, o en un USB que se va a meter en un cajón. Para que esas propuestas puedan materializarse necesitan 100% la política, aunque no nos guste, porque muchas de esas propuestas necesitan la intervención del gobierno por las leyes, por los montos, por las políticas públicas que se tengan que cambiar, por todo, tiene que ir desde el poder, más que la política, el Estado mexicano tendría que intervenir en varias de estas propuestas, el Poder Legislativo, Ejecutivo y Judicial, los tres ramas del gobierno y los tres niveles de gobierno, para poder modificar lo que tenemos actualmente y ejercer estas propuestas. Pues a eso me refiero que tiene que ir vinculado a la política. Porque yo puedo dar una propuesta, repito, ayer o al pasado mañana, y decir, esto va a cambiar la realidad económica de Sinaloa, porque es un tema económico, pero si no existe el apoyo del gobierno, pues se va a quedar en eso, en una buena idea. Por eso, evidentemente, sí es un movimiento que va a necesitar la política y se va a volver político. ¿Por qué? Sin decir que alguno de los que quieran ahí, estaban ahí, quieran, va más allá. Es cuando este colectivo de personas intenten que sus ideas se vean plasmadas en el ejercicio del poder y vean que tienen o no tienen respuesta, en función a eso, varios de los que están ahí van a decir, bueno, yo prefiero encabezarlo, o otros van a decir, no, hay que apoyar a fulano o a fulana para que pueda incluir estas ideas en su plan de gobierno. Entonces, evidentemente, sí es un tema político, 100% la ejecución, no la propuesta en sí, pero la ejecución de las mismas necesita 100% la intervención de la política.
6: Bien, nos da tiempo antes del corte, Armando.
10: No caigamos en incongruencia, hombre. A ver, es incongruente decir, no participa, no tienen cabida los partidos políticos, pero sí puede haber políticos, la clase política. Pues, si los partidos políticos son integrados por políticos, los encabezan políticos. ¿Cómo le vas a decir partido no, político sí? Pues es una incongruencia. O sea, esto está politizado y se va a politizar siempre, así va a ser. La política no puede desligarse de ningún problema social en el mundo. No,
6: permíteme una pregunta, ¿me permites?
10: Adelante.
6: En función de lo que dices, ¿por qué crees que intentan desligar este movimiento de los partidos políticos?
10: Por la mala fama, vamos a decirle claramente, que han adquirido a través de su comportamiento los partidos políticos, por esa guerra intestina. Claro,
6: los políticos, más que los
10: por
6: políticos.
10: Eso, quienes encabezan los partidos políticos son políticos, Víctor, es lo que
6: sí,
10: me refiero.
6: Sí, sí.
10: O sea, un partido no puede estar integrado. Dije, vamos a ciudadanizar el partido. A ver, ciudadano, tú no perteneces a ningún partido, para acá para que encabeces este partido. Ya lo conviertes en político en automático. Entonces, no puede despolitizarse. La política, insisto, tiene que estar siempre ligada a los problemas, a las soluciones, a la búsqueda conjunta de sociedad. ¿Por qué? Porque los partidos, además, están integrados por ciudadanos. Ciudadanos que simpatizan de alguna manera con el discurso, con las propuestas, los proyectos que traen, con los diagnósticos que hacen. Y si yo simpatizo con este partido, aunque su ideología la desconozcan, hacia dónde va, simplemente las propuestas que los dirigentes locales establecen a través de sus discursos, de sus pronunciamientos mediáticos. Entonces, no se puede desligar, que no digan, no vamos a aceptar, ahí estaban representando, estaba el Pío Esquer. Por eso está abierto. Sí. Es que tienen que abrirlo, Víctor, ¿a dónde voy?
6: Claro.
10: Tiene que abrirse la participación ciudadana y ahí cabe en todo mundo, que no diga, se va a despolitizar, no tiene nada que ver la política jamás. Bien. Eso no va a ocurrir.
6: Vamos a regresar después de la pausa en radio. Vamos a la pausa en radio, nos quedamos aquí en redes sociales. Estamos hablando de Gran Alianza Ciudadana por Sinaloa, de este movimiento social o movimiento político, como usted le quiera llamar. Está haciendo un exhorto a la sociedad de Sinaloa a participar. Vamos a participar en la solución de los problemas que enfrenta el Estado. Vamos a dejar ahí la encuesta, la tenemos en YouTube. Tú puedes participar con una opción de las cuatro respuestas que están. ¿Qué espera usted de una alianza ciudadana? Hay cuatro opciones de respuesta en la transmisión en vivo que tenemos en este momento en YouTube, Línea Directa TV. Nos quedamos en redes, vamos a la pausa en radio, regresamos.
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2: Estamos de regreso de la mesa de análisis. Permítanme ver un saludo, la invitación a Israel Malacón, que cumplió años, su cumpleaños fue ayer, ¿sí? Es colaborador de Línea Directa Portal. Amigo, saludos, gran Israel. Amigo, saludos, un abrazo, Israel, por tu cumpleaños ayer. Israel Malacón.
3: En Abolato.
2: Sí, en Abolato, exactamente. Bueno, ¿cómo garantizar que este movimiento sea independiente de los partidos políticos? Se ha insistido mucho en ello, que no tiene nada que ver los partidos, y ya decía Armando, me parece muy acertada la respuesta, es que el desprestigio de los partidos puede afectar a un movimiento que está buscando generar participación de los ciudadanos que no tienen partido político, que no quieren nada con los partidos. ¿Cómo garantizar que este movimiento pueda tener, digamos, sea viable y sea independiente de los partidos políticos?
4: Yo creo que al final de cuentas es eso, son vías de acceso, son puentes, ¿no? Que te ayudan a transitar entre una idea y una acción. Eso está perfecto. El problema va a ser cuando en el terreno de las acciones.
2: ¿Son puentes los partidos, dices?
4: No, son este tipo de eventos. Sí, este tipo de eventos son puentes de conexión entre una cosa y otra.
2: Entonces, ¿la bronca empieza cuándo?
4: Cuando cruzas el puente, cuando llegas al otro lado. Yo me acuerdo que a mí seguido me invitan a platicar sobre temas. Un día me invitó uno que se llamaba Parlamento Ciudadano.
2: Claro.
4: Y en el Parlamento Ciudadano había muchas expresiones, ingenieros y de todo, estaban bien articulados, ¿no? Su presidente era David Moreno.
2: Sí, ¿cómo no?
4: ¿No? Chambeaba y todo, bueno, entró a gobierno y se acabó Parlamento Ciudadano, ¿no? De la misma manera que ha habido el tema de organizaciones por la defensa de los derechos de las mujeres, muy activas, muy duras, entran a gobierno y se acabó el movimiento. Creo que eso es lo que tienen que cuidarse. Muy bien, es decir, que el movimiento de verdad, es decir, que la plataforma esté más allá de las personas. No es malo que se vayan a gobierno, ¿eh? O sea, eso no lo estoy diciendo eso, que sea malo. Está bien, porque quisiéramos pensar que viniendo de esos estratos vas a llevar a la política pública una manera distinta de entender lo público, porque vienes del problema. Quisiera yo pensarlo así. Pero lo malo va a ser también cuando esos intereses se van a empezar a confrontar y no va a haber manera, a ver, desde los ciudadanos no lo vas a arreglar. Esta gran alianza, y aquí se la voy a poner entre comillas, bien, no va a alcanzar a dirimir las diferencias tan profundas, bien, que hay entre partidos políticos y sus intereses.
2: Esta ronda de un minuto y medio más para recordarles. Araceli, vamos contigo.
5: A ver, me parece que la Gran Alianza sí ha establecido públicamente su intención de ser apartidista, sin embargo, con la autonomía de las organizaciones, esta coordinación rotativa, esta parte de agenda ciudadana, no podemos decir que vaya a haber una independencia o garantizar por parte, en este caso, porque faltan reglas públicas, falta también en cuanto a la gobernanza, al financiamiento, a la votación, a la relación que pueda manejar con partidos, pero sí, una organización puede ser apartidista, pero al mismo tiempo puede convertirse en un actor político muy cercano a ciertos personajes de partidos políticos, y lo que determina su verdadera autonomía, pues no será lo que se diga, en este caso, su nombre, sino las reglas que se adopten, también cómo actúe cuando sus intereses ciudadanos pues entren en conflicto con los intereses electorales de los partidos. Lo que sí tenemos que diferenciar, me parece importante, es que la política se hace todos los días en todas partes. Existe la política tradicional, que es cuando son los congresos o la parte de los tres niveles de gobierno, pero también están los espacios intermedios, que son conocidos cuando participan académicos, científicos, expertos. La parte de los espacios públicos, que son conocidos como canales informales, son los movimientos sociales en la calle. Esas pláticas también forman parte de la política, y en los espacios cotidianos. Entonces, aquí me parece que el área de oportunidad es poder construir ese diálogo efectivo entre gobierno y entre sociedad, y aquí esta asociación está demostrando que quiere formar parte activa y no pasiva de las siguientes elecciones.
2: Muy bien, Juan, vamos contigo.
6: Bienvenidas a estas iniciativas, bienvenidos los que quieran sumar y entregar propuestas para cambiar nuestra realidad como Estado, así que síganse sumando, entre más activistas, más empresarios, más parte de la sociedad civil entregue propuestas y utilice a los políticos para hacer el camino de aterrizar estas propuestas, bienvenido. Donde sí me sentiría yo decepcionado es que nada más simulen este tipo de situaciones para tratar de inflar a alguien en específico. Yo siempre he creído al revés. El proyecto, las propuestas tienen que ir muchísimo antes que los monos y las monas. Entonces, de aquí salen las propuestas, salen los proyectos, levante la mano quienes son los que quieren apoyar estos propuestos, nosotros te apoyaremos entonces, no serviste, el que sigue. Entonces, primero las propuestas, primero los proyectos, y creo que así empezó esta organización, así que felicidades, y que vengan los demás, que vengan los activistas, que vengan la academia. Tengo rato queriendo yo ver un gran diálogo de la UADO, de la UAD, de la Universidad de Casablanca, de todas las universidades privadas, del TEC de Monterrey que hay aquí, de todas las universidades que hay en Sinaloa. También me encantaría en verdad verlos en algo así. Nos han quedado mucho de ver en esa situación, no nada más las universidades, sino casi todos los organismos sociales, para tratar de cambiar nuestra realidad. Así que,
2: ¿por qué la apatía, tú crees?
6: Muchos son miedo, pues miedo, hay que decirlo, miedo. Muchos es desidia, muchos es compromisos políticos, porque significaría criticar al gobierno, y eso pues les da pavor, vienen de ahí, imagínate. Por un lado vas y le pides apoyo, por otro lado vas y los criticas, pues no. Entonces se debe a muchas situaciones, hablo de las universidades, ¿no? Sí. Pero hay otras partes de las organizaciones civiles que andan por el estilo, ¿eh?
2: Bien, Armando, vamos contigo.
3: Las grandes revoluciones nacen con la participación ciudadana, cuando se agrupa la gente y dice, este problema vamos a resolverlo y salir juntos. Es excelente la idea de la organización ciudadana que están haciendo esta gran alianza. Excelente. ¿Por qué? Porque de manera conjunta van a luchar por un objetivo, que es la seguridad y el desarrollo social de Sinaloa. Excelente. Pero yo dije el principio de esta mesa, no hay que caer en incongruencias, hay que ser realistas, que la gente te crea. ¿Cómo te va a creer la gente? Cuando hables con la verdad, sin tapujos. Mira, aquí dicen que no se van a aceptar liderazgos ni empresariales, ni políticos, ni sociales. No, está bien, no hay liderazgos empresariales. No, con que no, por el hecho de no nombrar al representante de Canacintra, o de Canaco, de la ARC.
2: Coparmex.
3: De Coparmex. Víctor, ahí están, pero dicen, estuvo presente un representante, pero es la misma, o sea, no dan el nombre nada más, pero explotan a la organización.
2: No, pero no solo de organizaciones.
3: No, por eso, pero están presentes. Si tú le preguntas qué, del sector empresarial, ¿quiénes estuvieron? Estuvo el representante, sí, de claro. Canaco, etcétera. Entonces, pues sí, no, ahí están, no puedes dar el nombre, pero ahí estuvo representado Canaco, o FECANACO, Coparmex, etcétera. Pero la Asociación de Agricultores, todos ellos. Eso es participación empresarial, por supuesto.
2: Bien.
3: Entonces no pueden negarse. Cerramos. Yo, para cerrar ya, yo le daré mi voto de confianza a esta gran organización, que es positiva, insisto, cuando vea que esta gran alianza ciudadana por Sinaloa nació y permanecerá ajena a la competencia electoral que estamos viviendo ya en Sinaloa.
2: 30 segundos, Jesús. Debe sí. descartar su participación en el proceso electoral del 27, esta alianza, para que siga creciendo, o sí debe participar.
4: No, yo creo que van a intentarlo, pero difícilmente lo van a conseguir. Y también creo que hay organizaciones que trascienden los procesos electorales. Cuando se conforma algo solo por un proceso electoral, difícilmente. Pero hay cámaras, organizaciones, colectivos que van mucho más allá de los procesos electorales y que tienen una vida activa durante pues todo el periodo, vamos, de gobierno. Y al final de cuentas creo que es positivo lo que hacen, es interesante. Vamos a ver cómo se alcanzan a amalgamar los intereses legítimos de estos ciudadanos. Bien. Con los intereses de los partidos políticos, donde se van a creo, pues ver las verdaderas dificultades. Bien. De hacer política.
2: Araceli, cerramos. 30.
5: Bien, por ese tipo de iniciativas, y sí dejar en claro que este movimiento opera entre una línea entre lo social y lo político electoral, porque estamos en vísperas de un proceso electoral. Habla también de la importancia de participar, y académicamente esto sí es frecuente en movimientos que inciden. La independencia formal pues no excluye la articulación con actores públicos, porque pues lo que se requiere es mejorar la política pública, y la clave pues sí va a estar si la alianza logra mantener una autonomía en la agenda, una transparencia en las decisiones, la rendición de cuentas, o también si termina siendo una plataforma para lanzar candidatas y candidatos. Me parece que aquí la parte de la independencia, del seguimiento, y nuevamente este tipo de encuentros fortalecen al estado de Sinaloa, porque hay gente que sí quiere participar. Bien. Y que quiere que las cosas sean diferentes.
2: Tú dices una delgada línea entre lo político,
5: lo social y lo electoral. Es que todo está ligado. Eso es, claro. En la esfera pública todo está ligado, todos los aspectos.
2: 30 segundos, Juan.
6: Yo creo que hay que aprender a diferenciar entre el que quiere el hueso por el hueso, porque necesita cobrar una quincena de ahí y va a hacerlo hasta lo imposible por meterse, Y por aquellos que quieren, también van a cobrar, evidentemente, pero al menos hacer algo distinto. Yo sí creo que hay que diferenciar. Están los buscahuesos, que siempre se van a colar como sopilotes en cualquier movimiento, y están las personas que con sus limitaciones, porque no todo lo que venga de Ciudadanos son con sus limitaciones. Quieren meter propuestas, así que hay que diferenciar.
2: Todos llevan interés,
5: ¿no? Pero sí, se han visto afectados, o sea, lo que tenemos que ver es que venimos de una crisis de inseguridad y de violencia, y esto está haciendo despertar una ciudadanía.
4: Los proveedores del PRI que no son proveedores de Morena, esos también
5: de se todos los partidos políticos ahorita en general, y el desgaste los arrasa a todos.
2: Eso sí, a todos les pega. Armando, 30 segundos.
3: Esta gran alianza ciudadana por Sinaloa, yo creo que debe considerarse parte importante para la solución de los grandes temas, de los grandes problemas que estamos enfrentando, como la violencia, la economía, la atención a la salud y el combate al desempleo, la inversión.
2: ¿Tú le auguras crecimiento a esta alianza?
3: Son los deseos míos, Víctor, pero yo quiero que me lo demuestren con hechos, con realidades. Ya tienen el diagnóstico. ¿Ahora qué? Digan, esta es la medicina.
2: ¿Y con quién? Porque
5: ahí ocupan la esfera pública. Sí, claro. Y es entrevenamiento y trabajo en equipo.
3: Eso es lo que insisto, tiene que ser el gobierno y sociedad.
2: La implementación es lo más complicado. Bueno, vamos a ver qué dice la audiencia. La pregunta es, ¿qué espera usted de una alianza ciudadana? Propuestas concretas para Sinaloa, 49%. Okay. Independencia de los partidos, un 20%. Seguimiento a los compromisos, 18%. Que participe en las elecciones, solo un 13%. Están esperando propuestas de ciudadanos para Sinaloa. Bueno, ahí la dejamos. Gracias, Armando. Gracias, Juan, Araceli.
5: Excelente día.
2: Jesús, muchas gracias. A todo el equipo de la producción, muchas gracias, pero sobre todo gracias a usted por su compañía. Pásela bien.
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Ahí está la Trevi con los ojos cerrados. Así arrancamos esta aventura musical a través de XFM 98.9. Sean ustedes bienvenidos. Yo soy Liz Medina. Siempre es un gusto, es un placer saludarlos en este inicio de semana bastante lluvioso. Y miren, ni qué decir que nos sorprende octubre, porque lo que no hizo septiembre, octubre nos dijo quítense que ahí les voy. Queríamos agua y esperando el agua, ¿verdad? Y en todo septiembre nada. Y ahorita dormidos nos agarró. Espero que todos estén bien y cuídense mucho, por favor. Si no tienen necesidad de salir de casa, ni lo hagan. Hay que ser precavidos. Y bueno, muchachos, los invito para que me acompañen, porque además de las promociones por parte de nuestros patrocinadores, también por acá tenemos un tema bastante interesante. Para mí es novedad, no lo había escuchado, y cosa que les voy a compartir, porque dije, ese tema es para cabina, es para platicarlo con mis radioescuchas. ¿Han escuchado del Raw Dogging Boredom? A ver si lo dije bien. Gracias, producción. Sí, me dicen por acá. Es que de hecho son dos palabras, ¿verdad? Pero las juntaron. Raw dogging boredom. Ok, ¿qué es esto? En mi vida me imaginé que iba a existir esto. O sea, literal, muchachos, es como afrontar el aburrimiento tal cual. Pues como decimos acá, pelo. Así, vámonos. Por no decir otra palabra, pero a pelo, así. Imagínate, o sea, sin que tengas que ver tu celular o leer algo, ver televisión. No, así tal cual, las cosas como son, sin hacer absolutamente nada. Yo creo que esa tendencia la debe haber impulsado Cristian Castro, ¿verdad? Pero de eso vamos a platicar más adelante. Mientras, vámonos con más música después de escuchar a la Trevi con los ojos cerrados. Vámonos con esta hermosa balada de los 90s a cargo de Enrique Iglesias, y esto es Por Amarte. Lo escuchas, lo disfrutas solo en Exa FM. Iniciamos.

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1: 9 con 12.

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20: 9:38.

Ahí está el señor Alex Syntek. Mis impulsos sobre ti es lo que quedas de escuchar. 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Me voy con más música, les voy a dejar con eso que viene a cargo de la oreja más famosa. Ellos son la oreja de Van Gogh. El primer día del resto de mi vida es lo que suena en Exa FM.

0: Ahí está el primer día del resto de mi vida con la oreja de Van Gogh. 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Vamos a continuar con más música, se van a quedar con la guitarra de Lolo a través de la frecuencia exacta. 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
2: 9:50.

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1: 9.59.
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Ahí está el señor Cristian Castro con eso que es Morelia, ya 10 de la mañana con 4 minutos. Vamos a continuar con mucho más música, pero antes de ello, permítanme recordarles que en Loliscota 15 años van a convertir tu vestido en una verdadera obra de arte. 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Me voy a ir con más música. Los voy a dejar con eso que viene a cargo el señor Alejandro Sanz, cortesía de Loliscota 15 años. Esto es Mi Soledad y Yo. Nos vamos a los 90s, algo que suena bastante bien para hacer inicio de semana. Soy Liz Medina y en todas partes, ponte Exa.

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8: 10:22.

Ahí está el señor Carlos Vives. Y eso que es fruta fresca en esta rica y deliciosa mañana. Ay, amanecimos lluviosos, nubladitos, y esperemos que así siga, ¿eh? Nublado, con airecito. Si no es mucho pedir. Ya nos sorprendió en la madrugada una muy, pero muy buena lluvia. 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Me voy con más música. Me dice producción que ya estamos más que listos, preparados. Perfecto. Me voy con esto. Miren, ya me había ilusionado. Vi otra canción acá. Vámonos con eso que suena bastante bien. ¿Dónde está? Acá está. Acá está. Me estaban pidiendo una canción de Chayanne. Vamos a ir con Elmer Figueroa. Digo, porque aquí lo que el cliente pida. Me dice, Liz, ¿puedes poner algo de Chayanne? ¿Dónde está? ¿Dónde está? Aquí está. Es una balada, así es que disfrútenlo. Eso es cortesía de Liz Medina para ustedes. Un siglo sin ti es lo que suena en Exa FM 98.9. Y regresando de esta canción, vamos a hablar del tema del día de hoy. El arte de no hacer, bueno, más bien de hacer nada. 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

esa, Cheyenne, y eso que es un siglo sin ti. Buenísima rola que me pidieron, espero la hayan disfrutado, porque nosotros aquí estábamos canticante. Y yo dije, cálmense, porque hay que hablar de un tema bastante interesante. Porque en un mundo hiperconectado donde el algoritmo dicta cada segundo, y no me van a decir que no, ha surgido una fascinante y radical revolución digital. El Rodukin Boredom. Fíjense, ¿de qué trata esta extraña tendencia que está arrasando en TikTok? Muchachos, esto se trata de desafiar los límites de la paciencia, sentándote absolutamente a nada, sin pantallas, música o distracciones, solo con un cronómetro y los propios pensamientos. ¡Vámonos! ¿Se animarían? Miren, aunque parezca una broma o una contradicción grabarse para las redes, esta práctica pues se ha convertido en un respiro urgente para el cerebro saturado de estímulos. Y vaya que sí, Enfrentar el aburrimiento en crudo, o como lo decía al inicio, a pelo, así, tal cual, sin hacer nada, pues te permite apagar el ruido mental, recuperar la creatividad perdida y sanar la capacidad de atención. Y al final de esto, apagarlo todo es un acto más rebelde de nuestro tiempo. Y créanme que aquellos que lo han experimentado dicen que funciona y funciona bastante bien. Pero la pregunta del millón, ¿ustedes atreverían a apagar su teléfono, a apagar y pasar una hora completa solas con tu mente? Está de pensarse, ¿verdad? No, hombre. Yo 5 minutos soluciono el mundo. ¿Qué problema tienen para pensarlo? Y sí, qué barbaridad. Pero bueno, yo digo que hay que intentar una hora. Digo, yo lo podría hacer sin grabarme, no me gusta. Pero una hora sin hacer, o sea, sentarte, sentada. Una hora. No voy a hablar al siguiente hora nomás para decirles antes de irme. De qué se siente, ¿verdad? Ah, no es cierto. No, ya que siguiente hora, yo ya me voy a ir en media hora. Entonces, no, ahí se los debo, muchachos. Oigan, pues ahí está la nueva tendencia en redes sociales. Y bueno, mientras nosotros nos vamos, se me adelantó Juanes, ya lo alcancé a escuchar. No, espérate, mijito, es mi programa. Yo te presento cuando yo quiera. Ahora sí, vámonos con Juanes. Nada valgo sin tu amor es lo que suena. En Exa FM, 10 de la mañana ya con 34 minutos. Yo soy Liz Medina, ya lo sabes. 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Ahora sí que cante. Cuando

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5: 10:42.

Ahí están, desacados, más de lo que te imaginas, a través de la frecuencia exacta. 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

Ya 10 de la mañana con 50 minutos, es momento de decir adiós, pero antes de ello, recordarles que en Lolis Cota 15 años van a convertir tu vestido en una verdadera obra de arte. 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Es momento de despedirnos. Que tengan excelente inicio de semana, excelente lunes. Nublado, lluvioso, dicen por ahí. Oigan que sin todo septiembre esperando lluvias uno. Que como 20 huracanes iban y ninguno llegó. Y anoche llovió, aunque llegó, nadie me avisó. Si ustedes supieran, ni dormí. Y me puse a lavar ayer. No es cierto. Espero todos estén muy bien y en casa también. Chicos, vamos a continuar con más música. Se van a quedar con Pepe Salas en cuestión de minutos. Llegas a la cabina naranja. Pero mientras, yo me voy a ir como me gusta, en modo dorado. Se van a quedar con Paulina Rubio y eso es Te Quise Tanto. 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
1: Son las 11.
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25: Muy buenos días, querido auditorio. Amanecieron mojaditos, mojaditas. Qué belleza de inicio de semana laboral. Ya la ciudad limpia en ciertos sectores, el camino mojado en toda la región noroeste. Qué bonita lluvia, bendito Dios. Y bueno, lunes, inicio de nueva semanita. Ya en el mes de octubre, donde las lunas son hermosas como una pelotota y se hace grande el corazón. Bienvenidos a una emisión más del show. 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Así que bienvenidos sean todos ustedes. El clasicazo, hoy lo tenemos, es que ya empezó ahorita aquí con los mensajes. Pon el clasicazo, la de Change Everything Love. Muy buena clásica, vamos a tomarla en cuenta, obviamente, con Finnish Creeper, y obviamente también estaremos compartiendo todos y cada uno de los éxitos que suenan en el planeta. Claro, en la frecuencia que te da más música por hora, Exa 98.9 FM. Así que, bienvenidos, abordamos la nave naranja para iniciar, disfrutar y compartir este exquisito viaje.

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1: Ahí escuchamos a Los Auténticos Decadentes y a Los Auténticos Caligaris con esta canción ochentera de Sergio Denis. A ver, ¿la recuerdan ustedes? O sea, aquí nomás, pa' muestra el botón de que todos los increíbles músicos actuales, porque son increíbles ejecutores y toda la onda, están pues acudiendo a aquellos que fueron grandes temas, que tenían contenido, que estaban escritos con el alma, conciencia, lejos de las inteligencias artificiales que ahorita dices, quiero una canción que no pase de 3 minutos 38 segundos con un...

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22: 11:20.

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3: 11:24.

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Ahí estaba Bunny. De mí tiraba fotos cuando te tuve. Oigan, los que sí van a tener somos todos nosotros. 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
1: 11:32.
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3: 11:34.
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3: 11:37.
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0: 11:45.
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3: Y continuamos con los éxitos. Aquí está la voz de Luis Fonsi. Una buena sugerencia con gusto compartida en este momento.

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1: 11:52. 7 minutos únicamente y segundos para que sean ya las 12 y nos vamos con esto de Aitana. Nuevo sencillo, música exactamente nueva.

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1: 11:56.
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9: Son las 12.

0: 12.4.
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3: Ya son las 12 con unos minutitos y ya estamos listos para enviar los micrófonos al punto exacto. 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
3: 12:09.
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4: 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Gracias a Pepe Salas por el espacio. Yo soy Liz Medina y en todas partes, ponte Exa.
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3: 12:11.
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3: 12:15.
19: Y atención, con este rico clima, si antoja echarnos un rico panecito, ya sea artesanal o un rico

0: 12:20.
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2: Y bien, chicos, continuamos con mucho más en XFM 98.9. 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
1: 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Vamos a regresar micrófonos a cabina. Soy Liz Medina y en todas partes.
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4: 12:23.

0: 12:26.
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2: 12:31.
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3: 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Regresamos micrófonos a cabina, seguimos con mucho más a través de la frecuencia naranja. Soy Liz Medina y en todas partes.
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2: 12:33.
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2: 12:35.
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24: 12:37.
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0: 1240.
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2: 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Que tengan excelente inicio de semana. Soy Liz Medina y en todas partes,
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0: 12:43.

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1: 12:47.
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1: 12:48.
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1: 12:50.

0: Y bueno, escasos 9 minutos para que sean ya las 13 horas, la una, para que usted se informe bien el clima, lo que sucede en nuestro bello municipio, en el estado, en el país, en el mundo entero. Y toda la noticia verificada a través de Línea Directa, en punto de las 13 horas, la una. 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
3: 12:58.
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1: ¿Cómo le va? Muy buenas tardes, mucho gusto en saludarle. Soy Víctor Torres, es la una en punto y esta es la información más relevante registrada en las últimas horas en línea directa. Es la segunda emisión del noticiero de Sinaloa que transmite en vivo a través de las estaciones de radio del grupo RSN. Estamos en la cobertura estatal, estamos llegando a los 20 municipios de Sinaloa a través de las frecuencias radiales de RSN. Y más allá, mucho más allá, estamos en las redes sociales en vivo en YouTube, en Facebook y en X. Te recuerdo, las alertas informativas de línea directa están en el canal de noticias de WhatsApp. Y si tienes algún reporte, alguna denuncia o comentario, tenemos activo ya el WhatsApp de servicios.
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1: Ahí tenemos el WhatsApp 6671-028836, el WhatsApp de línea directa. Si tienes algún reporte de fallas de servicios públicos, envíanos mensaje de texto, dirección exacta. Si tienes foto, video, mucho mejor. Aquí nuestro equipo se encarga. Saludo a la producción en todo el estado. Compañeras y compañeros de la producción, portal y redes sociales a tus órdenes. El WhatsApp 6671-028836. Y hoy, de las noticias. La CEPIC reanuda este lunes las clases vespertinas en todos los niveles de AOME, El Fuerte y Juan José Ríos tras la suspensión preventiva esta mañana por lluvias. Las lluvias dejaron hasta 138 milímetros en el Rosario en 24 horas. También hubo acumulados importantes en AOME, San Ignacio y otros municipios. Trae bastante agua, octubre. Localizan a un hombre asesinado a balazos en la caja de una camioneta en Guamúchil. La fiscalía inició las investigaciones. Y vámonos con todos los detalles de la información. Vamos precisamente con las afectaciones de las lluvias. Estamos dando seguimiento puntual a lo que se ha generado esta mañana, sobre todo en la zona norte de Sinaloa. Antes que nada, el aviso de la CEPIC, confirmando, claro, con excepción de aquellos planteles que están inundados, de aquellas comunidades cuyos caminos no hay manera de transitar con seguridad, en el resto, si hay condiciones, se reanudan clases esta tarde en todas las escuelas de todos los niveles. El aviso de CEPIC de turno vespertino, Mireya Trejo, vamos contigo, buenas tardes.
2: Muy buenas tardes, Víctor, y auditorio de Línea Directa. Efectivamente, por recomendación de Protección Civil, se reanudan las clases y demás actividades escolares presenciales en el turno vespertino en todos los niveles educativos en los municipios de AOME, El Fuerte y Juan José Ríos este lunes 5 de octubre. El aviso fue emitido por la Secretaría de Educación Pública y Cultura, la CEPIC, alrededor de mediodía, después de que esta mañana, pues, se suspendieron clases en el turno matutino en todos los niveles educativos en estos tres municipios de la zona norte de Sinaloa. Y es que, pues, las lluvias iniciaron alrededor de las 3 de la madrugada de este lunes en la región norte y causaron que las calles y demás vialidades se encharcaran, por lo que para evitar riesgo durante el traslado de estudiantes, personal educativo y padres de familia, se tomó la medida preventiva de suspender las clases durante la mañana, pero ya se reanudaron a partir de este turno vespertino, Víctor, aquí en AOME, El Fuerte y Juan José Ríos, como bien lo decías, sí, en los planteles que las condiciones lo permiten, Víctor.
1: Exactamente, gracias, Mireya, y vamos con Marta Liliana Castro. No hubo suspensión oficial de clases en Guasave, pero hubo ausentismo debido a las lluvias también de esta mañana. Vamos contigo, Marta, te saludo en Guasave, buenas tardes.
3: ¿Qué tal, Víctor? Buenas tardes al auditorio de Línea Directa. El regreso a las aulas tras el fin de semana se vio notablemente afectado por las condiciones climatológicas en esta región centro-norte del estado. El jefe de los servicios regionales del Petatlán, Jaime Carlos Hernández, informó que las copiosas precipitaciones registradas la madrugada de este lunes 5 de octubre generaron un ausentismo que llegó al 30% de la matrícula de niños, niñas y adolescentes en los municipios de Guasave y Sinaloa. A diferencia de otros municipios donde sí hubo un decreto de suspensión oficial de actividades. En la región del Petatlán, las clases fueron presenciales y se mantuvieron vigentes. No obstante, fueron los padres de familia los que pues finalmente decidieron ejercer su criterio para salvaguardar a sus hijos. Escuchemos.
4: Sí nos han reportado que hubo aproximadamente entre el 25 y el 30% de inasistencias de niñas, niños, adolescentes. ¿Derivado de qué? Pues de los encharcamientos, porque efectivamente sí hubo abundante caída de agua en estas lluvias, y por lo tanto los padres y madres de familia, ellos el derecho que les corresponde, decidieron no mandar a sus hijos a la escuela por las mismas dificultades quizás que haya para el asunto del traslado de su casa a la escuela, ¿no?
3: Pese a la acumulación de agua, los directivos reportaron que ninguna institución educativa en su totalidad en la zona suspendió actividades por daños estructurales o inundaciones mayores en los salones de clase. Víctor, ese es mi reporte.
1: Muchas gracias. Gracias, Marta. Liliana, esto es en Guasave. Afectaciones en colonias y comunidades rurales en el municipio de Ahome, encharcamientos en la ciudad, ya bajo el agua, afortunadamente, pero todavía hay algunas colonias con accesos complicados por los encharcamientos. Autoridades municipales han estado trabajando desde esta madrugada para desfogar el drenaje. Vamos contigo, Gabriel Ruiz, ¿cómo está la ciudad de Los Mochis y la sindicatura Higuera Zaragoza? Por ahí hubo un problema con una familia, tú tienes el reporte, buenas tardes.
5: Buenas tardes, Víctor, auditorio de Línea Directa. El reporte de las autoridades del Ayuntamiento de Ahome después de las lluvias registradas la madrugada de este lunes son de encharcamientos en los accesos a las colonias y una familia afectada por el ingreso de agua en su domicilio. Esto en la colonia El Alto, en la sindicatura de Higuera de Zaragoza. El alcalde Antonio Menéndez del Llano Bermúdez informó que desde temprano el personal de servicios públicos y obras públicas se trasladaron a las bocas de tormenta para retirar la basura acumulada del agua pluvial y que fluyera de manera óptima. Escuchemos.
6: Pero hay otras calles en las que tenemos un problema, por ejemplo, la entrada del Rosendo G. Castro, allá en Centenario y Belisario, y ahí se envían las pipas que normalmente extraen el agua y están, pues digamos, a la vuelta y vuelta hasta buscar que el nivel quede bajo y transitable.
5: Para poder bajar el nivel del agua, Víctor, pluvial que se ha acumulado en algunas zonas de la ciudad, pues fue necesario utilizar pipas del área de servicios públicos y en algunos casos, en el caso de la sindicatura Higuera de Zaragoza, el síndico nos comentaba que están utilizando pues motobombas, incluso algunas bombas charqueras utilizadas con tractor, esto para desfogar el agua de manera inmediata de las zonas que todavía pues presentan anegación y principalmente en la ciudad, el caso de la colonia Rosendo G. Castro, donde pues de muy temprano están con las pipas en esa zona y en los puntos de la sindicatura, pues solamente en la Higuera de Zaragoza, esa familia afectada que ya se está atendiendo a consecuencia de que el agua, pues sí les ingresó a su domicilio.
1: Efectivamente, muchas gracias. Gracias, Gabriel. Trabajadores de servicios públicos municipales en Los Mochis, decíamos desde muy temprano, pues, se dedicaron a destapar ahí las alcantarillas del drenaje. El problema es la basura y la de maleza, las hojas de árboles y brazos de árboles que arrastra la lluvia. El drenaje de Los Mochis ya está muy presionado, muy colapsado en algunos puntos de la ciudad. Jessy Jauregui, vamos contigo. Buenas tardes.
7: Buenas tardes, Víctor, auditorio de Línea Directa. Efectivamente, y es que fueron cerca de 3 toneladas de basura las que fueron retiradas de alcantarillas y bocas de tormenta en 7 cruceros de la ciudad de Los Mochis durante las primeras horas de este lunes, luego de estas lluvias registradas durante la madrugada. Así lo informó Iván Gálvez Mesa, director de servicios públicos en Ahome, donde el funcionario, Víctor, explica que las cuadrillas municipales intensificaron sus labores desde la madrugada. Efectivamente, fue mucha la cantidad de agua que cayó. Sin embargo, durante los trabajos se detectó que parte de las inundaciones de algunas calles fue por la cantidad de basura acumulada en estos lugares. Vamos a escuchar lo que dijo el funcionario.
8: Trabajando ahí en las bocas de tormenta y alcantarillas, por la lluvia, pues que ya ves que se nos vino la madrugada. Hasta ahorita, hasta el momento, llevamos ese reporte y pues nosotros vamos a seguir trabajando durante todo el día y pues va a seguir saliendo, sacando más basura.
7: Y efectivamente, Víctor, es que todavía hasta estos momentos hay cuadrillas de servicios públicos municipales trabajando poco a poco. Primero comenzó en la parte céntrica de la ciudad de Los Mochis y este operativo se ha ido extendiendo hasta la periferia, donde también hay sectores que están en algunas calles anegadas. Pero el principal problema, Víctor, es la cantidad de basura acumulada en las alcantarillas.
1: Y también lodo y piedras y bueno, de todo. Están sacando ahí los trabajadores de servicios públicos horas extras en estos días de intensas lluvias. No hay drenaje que aguante con tanta basura en las calles. Ese es el principal problema que se está enfrentando de nuevo, sí, de nuevo el problema de la basura que arrastran las lluvias. Muchas gracias, Jesse.
7: Buenas tardes.
1: Nos comentan que hay escuelas inundadas, sí, efectivamente. Por eso hicimos la pertinente aclaración y es la recomendación de la CEPIC a los directores de las escuelas y los papás, pues que actúen con criterio. Si está inundada la escuela, definitivamente ahí no puede haber clases. No hay manera, no hay condiciones. Pero en aquellas escuelas donde sí se puede llegar sin problema, ya bajó el nivel del agua en algunos sectores de la ciudad de Los Mochis, lo mismo en el Fuerte, en Guasave, que no hubo suspensión oficial, pero vimos que también hubo escuelas afectadas, pues ahí donde no hay dificultades, ahí sí habrá clases, los directores, los maestros están coordinando con los padres de familia, nos dice Jorge Pacelli acá en Facebook, gracias por sus comentarios. La mayoría de los planteles están inundados en AOM, yo no sé si la mayoría, pero sí hay muchos planteles inundados. En esos casos no es conveniente, los papás tomarán la última decisión en estos casos. Lo primero es la seguridad de la comunidad educativa. Y habrá que esperar buenas condiciones en esos casos donde sí se puede, bueno, pues hay que recuperar. Para perder pues clases, creo que ya mucho se ha perdido en esta temporada de lluvias. Donde haya condiciones, habrá que reanudar clases presenciales, el llamado de la CEPIC. Por eso no hay suspensión general, porque hay planteles que sí están en condiciones. Bueno, a propósito, el CEDMAR en Topolobampo se volvió a inundar. Ahí de plano, pues no hay manera. Están pidiendo apoyo para sacar el agua estancada. Vamos a regresar con Mireya. Mireya Trejo, nuevamente contigo.
2: Sí, Víctor, efectivamente este lunes volvió a inundarse el CEDMAR número 13 de Topolobampo, por lo que para desfogar de nuevo el agua acumulada en las instalaciones tendrán que permanecer funcionando todo el día las motobombas para el desagüe, informó el director Carlos Alberto López Ital. Agradeció el apoyo recibido de la Marina para limpiar las instalaciones el fin de semana de Conagua y el Ayuntamiento de Ahome para desaguar y sobre todo de la gobernadora Graciela Domínguez Nava, pues a través del ICIFE iniciaron los trabajos para reemplazar el circuito eléctrico subterráneo por uno aéreo para evitar seguir quedándose sin energía con cada lluvia y también construirán bordos para contener las inundaciones.
9: La gobernadora, a la maestra Graciela, y ya le dio instrucciones al director de ICIFE y también a otras dos personas que ya iban con la vista de a ver qué es lo que ocurre, pongamos seguridad en el circuito eléctrico y el tendido eléctrico aéreo en la labor más emergente.
2: El CEDMAR de Topolobampo necesita toneladas de material pétreo, o sea, balastre, para construir bordos de contención que eviten futuras inundaciones causadas por el alto oleaje, como el que se ha registrado recientemente y que mantiene anegado a este plantel desde el pasado lunes 28 de septiembre y por lo tanto, pues sin poder dar clases presenciales a los alumnos. Hasta el momento, este plantel permanece sin energía eléctrica desde entonces, ya que por el nivel del agua acumulada en ese circuito eléctrico subterráneo, aún es riesgoso reactivar la luz. Es el reporte, Víctor.
1: Muchas gracias. Gracias, Mireya Trejo. Vamos nuevamente con Jesse Jauregui. ¿Cómo está la situación en Juan José Ríos con el drenaje? ¿Recuerda usted que un camión recolector de basura cayó en un socavón? Es calle 10, avenida Nahuilla, en Juan José Ríos. Pues siguen ahí con el problema de las aguas negras en las casas. ¿Tú tienes información sobre esto, Jesse?
7: Buenas tardes, Víctor. Efectivamente, es una situación sumamente complicada porque están entre aguas negras que brotan de los baños de sus viviendas. Así están viviendo desde hace más de 10 días habitantes de la calle 10 y Nahuilla en Juan José Ríos, luego de que efectivamente pues un camión recolector de basura cayera en un socavón el pasado 21 de septiembre. Sin embargo, Víctor, hoy la situación se agravó. Con las lluvias registradas en los últimos días, pues los vecinos aseguran que han estado sacando cubetadas de aguas negras de sus casas. Es imposible, señalan ellos, poder vivir bajo estas condiciones porque el olor a popó se ha vuelto insoportable y hasta la fecha ninguna autoridad les da una respuesta. Vamos a escuchar.
10: Tenemos más de 10 días que sufrimos esta situación, desde que un camión de la basura cayó un socavón, desde ese día se grabó todo aquí. Pues esa noche a las 4 de la mañana estábamos sacando cubetas y cubetas y cubetas de pura agua del drenaje, pero nos deja salir de agua del drenaje del baño, de todo.
7: Bueno, lo triste, Víctor, es que en esos momentos ya hay personas que por estas condiciones insalubres están presentando problemas de salud. Vamos a escuchar.
10: Empiezan a enfermar el estómago algunos, otros ya han ido hasta el médico porque tienen enfermo el estómago, pues están con agua negra, pues.
7: Y bueno, Víctor, las imágenes no mienten, en esas condiciones se encuentran las familias, son condiciones, la verdad, insalubres. Ellos manifestaban que no pueden creer, que ya han reportado a las autoridades del municipio, les señalan que no hay un presupuesto destinado en estos momentos para atender la falla del sistema drenaje relacionada con el socavón, y es por eso que a través de Línea Directa están pidiendo al gobierno del estado que voltee a ver el municipio de Juan José Ríos y apoyen a los habitantes, porque son cerca de 4 cuadras las afectadas, Víctor, son 4 cuadras afectadas donde viven habitantes que manifiestan que de no atenderse se podría agravar el tema de la salud pública.
1: Sí, no, pues es que el drenaje, el problema del drenaje no está afuera, lo tienen en sus casas, ahí adentro, están sacando con cubetas las aguas negras que se están regresando ahí, ya lo escucharon ustedes la explicación que dan los propios vecinos. Esto es urgente por lo que representa el riesgo para la salud de estas familias. Calle 10 y Nahuilla, ¿verdad?
7: Sí, Víctor, ese es el punto focalizado del problema, sin embargo son 4 cuadras a la redonda donde estas familias están viviendo desde hace más de 10 días entre aguas negras. Hoy afuera de las calles estaba inundado, pero estaba más inundado al interior de las casas. Están con las aguas negras caminando, en contacto con la piel, en estas condiciones están.
1: O sea, batiendo aguas negras en el interior de las casas, literalmente así, tienen que sacar con cubetas el lado del drenaje que se le está regresando. Imagínense usted nada más en su recámara, estamos viendo ahí cómo están inundados de aguas negras. Es una situación verdaderamente desesperante para estas familias de Juan José Ríos. 10 días tienen así, llamado urgente. El ayuntamiento, pues por lo visto no puede hacer más, no tienen recursos, por lo menos deberían de gestionar con mayor urgencia ante las autoridades estatales apoyo a este sector de la calle 10 y Nahuilla, 4 cuadras a la redonda donde cayó en un socavón colapsado el drenaje en ese sector de Juan José Ríos, que por cierto se han hecho obras importantes de drenaje, pero está colapsado más del 70% el drenaje en la cabecera municipal de Juan José Ríos. Muchas gracias, Jessy.
7: Buenas tardes.
1: Gracias. Problemas de inundaciones también en la zona sur del estado. Vamos contigo, Félix Rodríguez. Buenas tardes.
11: Buenas tardes, Víctor y auditorio. Las fuertes lluvias que se registraron la noche del domingo, tanto en la ciudad como en la zona rural de Mazatlán, provocaron el desbordamiento del arroyo y canales en la sindicatura.

0: también para estar haciendo el raspado de caminos por la acumulación de lodo que se presentó.
1: Asimismo, Víctor dijo que durante las precipitaciones las comunidades del Guayabo, El Bajío y La Mapa, ubicadas al sur del municipio, sufrieron apagones, pero que personal de la Comisión Federal de Electricidad ya se encuentra en esos lugares para restablecer el servicio. Víctor, auditorio, es la información.
2: Pues vean nada más las imágenes, ¿sí? El desbordamiento precisamente que hemos visto en canales y drenes en varios municipios del estado este fin de semana, ayer, pues anoche prácticamente en La Noria. Sí. Gracias, Félix.
1: Buenas tardes.
2: Gracias, buenas tardes. También en Mazatlán hay problemas precisamente generados por las lluvias. Laura Galván, buenas tardes.
3: ¿Qué tal, Víctor? Buenas tardes. Buenas tardes, amigos del auditorio. Las fuertes lluvias que se registraron anoche en Mazatlán provocaron encharcamientos en zonas bajas de la ciudad, lo que motivó el cierre provisional de calles y avenidas, tal como lo informaron con oportunidad las autoridades de seguridad pública y tránsito, con el fin de evitar afectaciones a vehículos. Sin embargo, este lunes, en la avenida Cruz Lizárraga, a la altura de la colonia Palos Prietos, el encharcamiento todavía es visible. Más de 15 horas después de que se registraron estas precipitaciones, especialmente en el cruce con la avenida Lola Beltrán, en donde se encuentran ductos pluviales que salen de manera directa al mar. Como en otras ocasiones, el agua no desfogó de manera inmediata, como ocurre en otros puntos de la ciudad, por lo que el paso de vehículos se está viendo afectado en esta vialidad que es paralela a la Avenida del Mar. Choferes de camiones o unidades altas no dudan en pasar este gran encharcamiento que abarcó y está abarcando desde José Ángel Espinosa Ferrusquilla, pasando por Lola Beltrán hasta Río San Lorenzo. Sin embargo, en el caso de las unidades pequeñas, algunos conductores optan por retroceder y evitar este punto anegado para evitar cualquier riesgo en su unidad. Cabe recordar que el pasado jueves 1 de octubre, la Jumapam realizó un recorrido por las zonas donde se ubican estos ductos pluviales y que tras la lluvia permanecían anegados, especialmente en las avenidas Emilio Barragán, en Roosevelt, en el Centro Histórico, así como también en Cruz Lizárraga. La paramunicipal atendió en su momento las denuncias ciudadanas que temían que el drenaje estuviera colapsado, sin embargo, confirmó que la acumulación que se da en estos puntos es de agua de lluvia que se registra, pero también del mar, debido a que la marea alta evita el desfogue y por el contrario hay agua de mar que ingresa a la ciudad, que es lo que pudiera estar registrándose en este momento. Como podemos observar en las imágenes, hoy la situación está similar en esta avenida Cruz Lizárraga. Hay que tener precauciones al pasar por este sitio. Es mi reporte.
2: Esto es en Mazatlán. Muchas gracias, Laura.
3: Buenas tardes.
2: Buenas tardes. Y vienen más lluvias. Vamos con Alma Aguirre, que nos tiene de información de pronóstico del tiempo para las próximas horas. Vienen más lluvias, Alma, buenas tardes.
4: Sí, buenas tardes, Víctor. Pues después de esta jornada lluviosa que le dejó a Rosario principalmente los acumulados más altos, todavía el Servicio Meteorológico Nacional está pronosticando intervalos de chubascos, Víctor, esto principalmente en regiones del centro, este y sur de Sinaloa, es decir, estamos hablando de zonas de Culiacán, Cozalá, Elota y principalmente Concordia, Rosario y Escuenapa, muy enfocado ahora hacia la zona serrana, Víctor, así que las siguientes horas podrían presentarse algunas precipitaciones de moderadas, de ligeras a moderadas, principalmente regiones centro y sur de Sinaloa, zona este también. Así que atentos, ahorita los nublados todavía continúan algunos intervalos en la zona norte, pero ya nos están registrando precipitaciones.
2: Muchas gracias, Alma.
4: A la orden, buenas tardes.
2: Gracias. El pronóstico y toda la información de lo que viene para esta tarde, ya escuchamos a Alma Aguirre con este adelanto, en línea directa portal.com, sección clima. Y bueno, pues octubre viene bastante bien en cuanto a lluvias, sí tenemos afectaciones. La buena noticia es que se están recuperando muy rápidamente las presas. Vamos contigo, Blanca Peinado, buenas tardes.
5: Buenas tardes, Víctor, y auditorio de Línea Directa. Las presas de la entidad registran buena recuperación y seguirán aumentando sus embalses en octubre, ya que hay pronósticos de lluvia por la humedad que generan los sistemas ciclónicos en el Océano Pacífico, informó el meteorólogo de la Confederación de Asociaciones Agrícolas en el estado de Sinaloa, Ernesto Castro Castro.
6: La recuperación se está dando de manera muy favorable, entonces todavía hay condiciones, ¿no?, de que se sigan recuperando. Entonces, como le digo, pues ahorita tenemos estas condiciones no favorables de la próxima trayectoria, ¿no?, para que siga esta nueva tormenta tropical.
5: Destacó que se estima que se supere la media histórica de precipitaciones en el presente mes, el cual pues se estima en 54.8 milímetros, y pues ahorita en los primeros días

0: Pumas ya va a 41.4 milímetros, y eso pues coloca arriba del 50% a las presas de Sinaloa. Es el reporte.
1: Muchas gracias. Gracias, Blanca.
0: Buenas tardes.
1: Buenas tardes. Vamos a una pausa. Volveremos con más noticias en línea directa. Tenemos la información de seguridad. Fue asesinado a balazos en el estacionamiento de una tienda de autoservicio en Boulevard Universitarios, una persona en Culiacán, y con esto y más. Continuamos.
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1: Es la 1:27. Atención, sector Umaya, Culiacán. Este es un aviso de la JAPAC. Muy a tiempo habrá suspensión del servicio de agua potable por trabajos de mantenimiento. Son 100 colonias aproximadamente las que resultarán afectadas. ¿Cuándo es esto? Xiomara Ramírez, buenas tardes.
19: Buenas tardes, Victoria, auditorio de Línea Directa. Así es, debido a los trabajos de reparación en la línea de conducción del tanque Umaya, la Junta de Agua Potable y Alcantarillado de Culiacán anunció la suspensión del servicio el próximo miércoles 7 de octubre en más de 100 colonias de la capital. A través de un comunicado informó que junto a la reparación de esta tubería se van a sustituir válvulas para garantizar un servicio adecuado en toda la zona. Los trabajos iniciarán el miércoles a las 6 horas, estimando restablecer el servicio de agua potable durante la madrugada del jueves, por lo que se pide a los habitantes del sector tomar precauciones para el desarrollo de sus actividades primordiales. JAPAC informó que algunas de las zonas que se verán limitadas en el servicio son 10 de abril, 4 de marzo, Acueducto, Agustina Ramírez, Altamira y Bosques del Río. Además, para mayor información, la Junta de Agua Potable y Alcantarillado de Culiacán pone a disposición al de la ciudadanía el Alcuatel 073, el WhatsApp 6671-000406 y la lista completa de colonias las pueden consultar a través de japac.gob.mx. Esa es la información, Víctor.
1: Muchas gracias, Xiomara, gracias. Es el miércoles y se va a reanudar el jueves. Todo el día del miércoles estarán sin agua estas colonias. Tome precauciones, atención, sector Umaya y todos los alrededores en Culiacán. En la 1:28, vamos a la información de seguridad.
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1: Le comentaba hace unos momentos, fue asesinado un hombre a balazos en en una tienda de autoservicio, Boulevard Universitario. Tú tienes el reporte en el lugar. Tere Navia, buenas tardes.
22: Buenas tardes, Víctor y auditorio de Línea Directa. Efectivamente, el conductor de un automóvil fue privado de la vida a balazos. Esto en el estacionamiento de un conocido supermercado, el cual se ubica a un costado del Boulevard Universitarios y Enrique Sánchez Alonso, al norte de la ciudad de Culiacán. De acuerdo a los informes, fue minutos después de las 12 de este mediodía cuando se reportó al 911 que en uno de los cajones del estacionamiento, a bordo de un automóvil Nissan Tida blanco de modelo antiguo, un hombre había sido atacado a tiros por personas desconocidas. Tras el reporte se movilizaron elementos del Ejército Mexicano, policías municipales y de la Secretaría de Seguridad y Protección Ciudadana, quienes confirmaron que este hombre ya no tenía vida, por lo que el perímetro fue acordonado. Y en estos momentos, personal de la Fiscalía General del Estado se encuentra realizando las diligencias en el lugar, para que una vez que concluyan, el cuerpo sea retirado al servicio médico forense, donde se le practicará la autopsia de ley. Así la información, Víctor.
1: ¿A qué hora se dio el reporte de este homicidio?
22: Fue minutos después de las 12 del mediodía. Comentar que hasta el momento no ha sido identificada la víctima y también se desconocen las características, ya que quedó a bordo de este automóvil Nissan Tida blanco con placas del estado de Sinaloa, y pues no alcanzamos a apreciar las características. Lo que sí se confirmó es que se trata de un hombre.
1: ¿Está todavía el cuerpo en la unidad, dices?
22: Así es, personal de la fiscalía se encuentra realizando el levantamiento de indicios que quedaron aquí en el sitio, y una vez que concluyan, pues será retirado tanto el cuerpo como el vehículo.
1: Muchas gracias, gracias Tere. Tere Navia, esto de la zona centro del estado. Vamos con Kelvin Zamudio de la zona norte. Kelvin, buenas tardes.
23: Buenas tardes, Víctor, y buenas tardes al auditorio de Línea Directa. Por su probable responsabilidad en el delito de secuestro agravado cometido el pasado 28 de noviembre en el año 2012 en Guadalajara, Jalisco, detuvieron a Víctor de 36 años en Los Mochis. De acuerdo con la información, la unidad especializada antisecuestro zona norte, en coordinación con la Fiscalía General del Estado de Jalisco, logró cumplimentar una orden de aprehensión en contra del presunto responsable después de contar con los datos necesarios. El hecho ocurrió en el año 2012 cuando la víctima fue privada de su libertad en la ciudad de Guadalajara. En ese momento, el presunto implicado junto con otras personas solicitaron una cantidad de dinero a cambio de su liberación. Víctor fue detenido por los agentes investigadores de la Fiscalía General del Estado de Sinaloa y puesto a disposición ante la autoridad correspondiente, la cual determinará su situación jurídica conforme a derecho. En otra información, arrestaron a Martín Teodoro por su probable responsabilidad en el delito de robo la mañana de este lunes 5 de octubre en el fraccionamiento Las Mañanitas en Los Mochis. De acuerdo con la información, fueron agentes de la Secretaría de Seguridad y Protección Ciudadana de OME quienes recibieron un reporte al C4 de un hombre que fue retenido por un grupo de personas después de ver cómo trató de robar la batería de una vagoneta roja estacionada en domicilio de la calle Real del Sol. Las personas que detuvieron a Martín comentaron que al darse cuenta que lo observaban, trató de huir del lugar y cuando pretendía subirse a una motocicleta itálica modelo 2023 negra, se resbaló y cayó al pavimento. Los elementos preventivos realizaron el arresto y Martín fue puesto a disposición ante el agente del Ministerio Público de la Agencia de Robo, perteneciente a la Vicefiscalía Regional Zona Norte, junto con las evidencias. Víctor, el reporte.
1: Muchas gracias, Kelvin. Gracias. Operativo de la Marina de la zona sur del estado, Giovanni Elizalde. Buenas tardes.
0: Así es, Víctor. Victorio, buenas tardes. En el poblado Rincón de Higueras, en el municipio de Rosario, elementos de la Secretaría de Marina aseguraron 103.050 dosis de metanfetamina y en otros despliegues de agentes de la Secretaría de Seguridad y Protección Ciudadana de la Fiscalía General de la República, también decomisaron un vehículo blindado, antenas de radiocomunicación, así como dos también repetidoras de radiocomunicación en campamentos en Mazatlán, además de balas, municiones, cargadores. También detuvieron a un hombre en una motocicleta robada, a quien le aseguraron también artefactos explosivos, y todo fue puesto a disposición del Ministerio Público Federal, de la Fiscalía General de la República, para que integrara la carpeta de investigación correspondiente. Víctor, auditorio, mi reporte.
1: Muchas gracias, Giovanni Elizalde. Seguimos en la zona sur del estado, vamos con Gabriel Franco. Gabriel, buenas tardes.
4: Buenas tardes, Víctor. Buenas tardes al auditorio. La Fiscalía General de la República llevó a proceso a Elías N. y Jaime N. por su probable participación en los delitos de portación de arma de fuego, posesión de artefactos explosivos, posesión de cargadores y cartuchos, todo de uso exclusivo de la Fuerza Armada Permanente y contra la salud, en la modalidad de narcomenudeo con fines de venta. El agente del Ministerio Público de la Federación obtuvo del juez de control auto de vinculación a proceso a Elías y a Jaime y prisión preventiva oficiosa como medida cautelar en el centro penitenciario El Castillo. Los hechos refieren que al realizar recorridos de prevención en Concordia, elementos de la Policía Estatal Preventiva observaron a estas personas que circulaban en exceso de velocidad. Al interceptarlos, descubrieron que traían en el automóvil que viajaban una arma de fuego tipo fusil, 600 cartuchos, 20 cargadores, 75 artefactos explosivos, además de chalecos tácticos y 30 gramos de droga. Así la información, Víctor.
1: Muchas gracias, Gabriel. Gracias. Vamos con Jonathan Espinosa. A ver, no tenemos a Ararac Salomón. Vamos con Ararac Salomón en Guasave. Con este accidente en la carretera México 15, Ararac, buenas tardes.
5: ¿Qué tal, Víctor? Buenas tardes. Saludos a la auditoría de Línea Directa. Un vehículo fue localizado chocado y abandonado la madrugada de este lunes, luego de que su conductor se impactara contra un árbol tras salirse de la carretera internacional México 15 en la sindicatura de Adolfo Ruiz Cortines. Las autoridades informaron que la unidad siniestrada es un Dodge línea Avenger color gris modelo 2006 sin placas de circulación. Indicó que el conductor de esta unidad circulaba por el carril de norte a sur de la vía federal y entre el ejido El Campesino y la sindicatura de Adolfo Ruiz Cortines perdió el control de la dirección y se salió del asfalto para finalmente impactarse con el frente total contra un árbol que estaba debajo de la carretera. Tras la aparatosa colisión, el chofer del sedán al parecer logró salir ileso, ya que al llegar al lugar los elementos policiales solo encontraron el vehículo abandonado con daños en prácticamente toda la parte frontal, pero tampoco se dio el registro de alguna persona a algún hospital por heridas. Personal de la Guardia Nacional quedó a cargo de las diligencias correspondientes. Víctor, el reporte.
1: Muchas gracias. Gracias, Ararac, en Guasave. En Guamúchil fue localizado un hombre sin vida, al parecer asesinado. El cuerpo estaba, vamos a ver imágenes, en una camioneta, en la caja de una camioneta fue abandonado el cuerpo de este hombre. Y las investigaciones ya están a cargo del Ministerio Público del Foro Común de la Fiscalía General del Estado. Se suma a la lista de homicidios con los que ha iniciado este mes de octubre. Esto es en la zona centro del estado. Al fondo de la imagen, en Línea Directa Televisión, se ve la unidad en la que fue localizado, en lo que encontraron el hombre. Estaba precisamente el cuerpo de este hombre en la caja de la camioneta. Vamos con Sabás Espinosa en la región del Ébora. Sabás, buenas tardes.
6: ¿Qué tal, Víctor? Muy buenas tardes y buenas tardes también al auditorio. Efectivamente, un hombre fue localizado asesinado de un impacto de bala en la cabeza la mañana de este lunes sobre la caja de una camioneta que se encontraba junto a un arroyo en la colonia Pedro Infante, en Guamúchil. El hallazgo ocurrió en las inmediaciones del puente que comunica la colonia Pedro Infante con el sector Solidaridad, donde vecinos observaron la presencia de una camioneta Nissan Frontier color gris y posteriormente alertaron a las corporaciones policíacas sobre la presencia de una persona sin vida. La víctima fue identificada como Jorge Alonso, de 45 años, quien tenía su domicilio en la colonia Solidaridad. De acuerdo con información preliminar relacionada con la investigación, Jorge Alonso fue visto con vida por última vez por sus familiares durante el sábado, por lo que desde este momento se desconocía su paradero. Las primeras indagatorias establecen que el homicidio habría ocurrido durante el mismo sábado, mientras que el cuerpo presuntamente habría sido trasladado y dejado durante la noche del domingo en el sitio donde finalmente fue localizado. Elementos de la Fiscalía General del Estado realizaron el trabajo de campo y recabaron evidencias que pudieran ayudar a establecer cómo ocurrieron los hechos, además de iniciar las investigaciones para esclarecer este homicidio. Víctor, el reporte.
1: Muchas gracias, Sabas Espinosa. Esto es lo más reciente en la información de seguridad.
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1: Con el dato ya verificado con autoridades federales y estatales, ¿con cuántos homicidios cerró este domingo la jornada de violencia en todo el estado de Sinaloa? Manuel Aceves, que has dado seguimiento a esta información.
8: Efectivamente, Víctor, Sinaloa fue la entidad con más víctimas de homicidios reportadas en el país durante el domingo 4 de octubre, al contabilizar 4 casos, de acuerdo con el informe diario elaborado con información de las fiscalías estatales y dependencias federales. En todo México se reportaron 25 víctimas de homicidio durante el domingo y Sinaloa concentró 4 de ellas. Le siguen Baja California y Puebla con 3 casos cada uno, mientras Ciudad de México, Estado de México, Michoacán, Sonora y Veracruz registraron 2 respectivamente. Sinaloa concentró el 16% de los homicidios reportados en el país durante esta jornada y fue la única entidad que alcanzó 4 víctimas. Como referencia, el reporte muestra que 21 entidades no registraron víctimas de homicidio durante esta jornada, mientras que los 25 casos contabilizados a nivel nacional se distribuyeron en 11 estados. Víctor, es la información.
1: Muchas gracias, Manuel.
8: Buenas tardes.
1: Manuel Aceves, damos una pausa a la 1:39, regresamos con más en Línea Directa, información de verdad.
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9: Es la hora 44. Vamos a ver cómo va la pesca de camarón después de las dificultades por el mal tiempo. Esta zona centro del estado. Rogelio Félix, buenas tardes.
10: ¿Qué tal, Víctor? Muy buenas tardes. Qué gusto saludar al auditorio. Informarte que después de 3 días de haber estado suspendida la actividad en el mar a causa del mal clima, pescadores de Altata retomaron este lunes la captura de camarón. Así lo informó Juan Diego Medina Insunza. Dijo que el resguardo de las embarcaciones se dio por instrucciones de Capitanía de Puerto, ya que el alto oleaje ponía en peligro la vida de los hombres del mar. Comentarte, Víctor, que también curiosamente se juntó el tema de la luna. Tú sabes que con la luna, pues, también las mareas no permiten la captura de camarón, y se juntó con el mal clima. Decirte, Víctor, que las capturas siguen, pues, muy bajas, pero de todos modos le están echando ganas a los pescadores para sacar, cuando menos, dicen, para el lonche.
9: Pues sí, ¿verdad? Cuando menos para llevar algo ahí a la casa, algo de comida. Muchas gracias. Gracias, Rogelio. Vamos con Jonathan Espinosa. No hay buenas noticias en el sector de alta mar, en algunas regiones del Pacífico sinaloense. Jonathan, buenas tardes.
11: ¿Qué tal, Víctor? Buenas tardes y buenas tardes al auditorio de Línea Directa. Pues aunque el próximo 7 de octubre se levantará la veda del camarón en alta mar, pescadores de Guasave no contemplan salir en búsqueda del crustáceo, debido a que la baja producción y los elevados costos de operación no hacen rentable la actividad. El presidente de la Confederación Nacional de Cooperativas Pesqueras, Álvaro Franco Castro, señaló que el sector enfrenta una complicada temporada, pues la producción ha venido disminuyendo y a ello se le suman las condiciones climáticas adversas que han afectado las actividades pesqueras. Franco Castro explicó que aun cuando concluya la veda en alta mar, actualmente no existen condiciones económicas para que las cooperativas arriesguen recursos en una jornada de pesca, principalmente por el elevado costo de combustible y los gastos que implica operar las embarcaciones. Víctor, el reporte.
9: Muchas gracias. Gracias. Y bueno, pues ahí está Jonathan Espinosa, el contraste, ¿no? Unos que están comenzando apenas, queriéndose recuperar en la zona centro del sector Bahías, y en alta mar, pues que no se ve por dónde la situación. Bueno, comentarles que en la primaria Venustiano Carranza en Mazatlán estrenaron aula. Hoy fue la presidenta municipal Estrella Palacios en la ceremonia del lunes cívico a entregar esta obra con una inversión de más de 800,000 pesos. Es un aula de usos múltiples. Ahí está la ceremonia de estrenando esta escuela primaria. La obra ya quedó concluida y entregada, ¿sí? Y vamos hablando de escuelas, vamos con Carola Rojo. Carola, buenas tardes.
12: A ver. Buenas tardes, Víctor. Buenas tardes al auditorio. El 94% de los alumnos que concluyeron sus estudios en el Colegio de Bachilleres del Estado de Sinaloa consideran estar satisfechos o muy satisfechos con los conocimientos recibidos. Así se reflejó en una encuesta que se realizó a nivel nacional llamada Estrategia de Seguimiento de Egresados. COBAES, a través de un comunicado, informó el día de hoy que en Sinaloa se aplicó esta encuesta a más de 6,000 estudiantes de los 20 municipios del estado, y la mayoría de ellos se dice satisfecho de estos estudios que concluyeron en el bachillerato, pero además ellos también, más del 80%, continúan sus estudios en el nivel universitario. Así la información, Víctor.
9: Muchas gracias. Gracias, Carola. Vamos con Sabás Espinosa. Buenas tardes, Carola. Vamos con Sabás Espinosa de nuevo, porque está un paro de labores en el ayuntamiento de Mocorito, que no les han pagado la segunda quincena de septiembre. Sabás, danos un avance contigo. Vamos.
0: Efectivamente, Víctor, trabajadores sindicalizados del Ayuntamiento de Mocorito iniciaron un paro de labores para exigir el pago de la segunda quincena de septiembre, una prestación que hasta el momento no ha sido cubierta por la administración. Concepción del Carmen Ochoa Flores, secretaria general del sindicato, informó que los empleados decidieron manifestarse ante la falta de respuesta y permanecerán en paro hasta que se liquide el salario pendiente. Explicó que previamente el ayuntamiento les informó que no podía realizar el pago debido a que el edificio de la presidencia permanece tomado por integrantes de Guerreros Azules, movimiento que mantiene ocupadas las instalaciones municipales. Sin embargo, sostuvo que esa situación no debe afectar el derecho de los trabajadores a recibir su salario oportunamente. Víctor, el reporte.
9: Muchas gracias. Vamos con Laura Galván, nuevamente en Mazatlán. Y hoy en una entrevista, el empresario Juan José Arellano hizo recomendaciones para los empresarios de Sinaloa, que la están pasando difícil con esta crisis de seguridad. Laura.
8: Así es, Víctor. Amigos del auditorio, la crisis económica que hoy enfrenta el sector empresarial es un fenómeno mundial y México, como socio estratégico de Estados Unidos, tiene una gran ventaja al ser también vecino, por lo que es importante perseverar, diversificar y construir nuevos modelos de desarrollo. Así lo consideró Juan José Arellano Hernández, presidente del Consejo de Administración de Grupo ARE, quien en entrevista para Línea Directa compartió la experiencia de haber sido invitado la semana pasada a la celebración del Mes de la Herencia Hispana que se llevó a cabo en Casa Blanca y que fue encabezada por el presidente de Estados Unidos, Donald Trump. Consideró que esto fue motivo para reflexionar lo mucho que representan los mexicanos y la capacidad para trascender fronteras, y en donde dijo el tema de la seguridad en todos los ámbitos fue el tema central de esta conversación. El empresario mazatleco, quien ha recibido ya 2 invitaciones a este tipo de celebraciones en Estados Unidos, dijo que para recuperar la competitividad que se ha perdido es necesario tener una visión sólida de los espacios que se necesitan recuperar. Es mi reporte.
9: Muchas gracias, Laura.
8: Buenas tardes.
9: Gracias, buenas tardes. Una pausa y continuamos.
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0: Es la 1:54, tenemos ahora los deportes.
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0: Y aquí en el estudio, Oscar Arrieta, ¿cómo estás? Buenas
2: tardes. Muy buenas tardes, Víctor. Buenas tardes a todo el auditorio de Línea Directa. Arrancamos con la información del mundo de los deportes, específicamente de la selección nacional mexicana. Y es que Rafael Márquez habló después de la derrota de 3-0 de México ante los Estados Unidos, haciendo énfasis en que los errores grandes como los que cometieron el pasado fin de semana no se pueden repetir, pues su equipo regaló los 3 goles ante los de las Barras y las Estrellas, haciendo énfasis también en que buscarán reponerse en su último amistoso de esta fecha FIFA ante la selección chilena, donde buscará conseguir su primera victoria al frente de la selección mexicana. Y en información de la Liga Mexicana del Pacífico, ya habló y reportó Robert Gieselman, el nuevo refuerzo extranjero de los Tomateros de Culiacán, quien en entrevista para Línea Directa comentó que su única expectativa es ganar, pues él sabe que llega a una organización grande del circuito invernal mexicano y buscará ayudar tanto a sus compañeros como a su cuerpo técnico para buscar el campeonato en la Liga Mexicana del Pacífico. Cabe destacar que este refuerzo estadounidense ya cuenta con experiencia tanto en las grandes ligas como en la pelota profesional japonesa y será su primera incursión en el invierno mexicano. Y hablando del rey de los deportes, tenemos que hablar de la postemporada 2026 que continúa para este lunes con los juegos de la Liga Americana. Y es que Guardianes de Cleveland enfrentará a los Medias Blancas de Chicago en punto de las 2 de la tarde para Sinaloa, es decir, en unos minutos más, mientras que Reyes de Tampa Bay de Jonathan Aranda buscará pegarle de nueva cuenta a Yankees de Nueva York en su serie divisional en punto de las 5 de la tarde. Así que platillos fuertes, no se los pierdan. Jonathan Aranda buscará volver a hacer la travesura frente a Nueva York. Mi querido auditorio, estos fueron los deportes.
0: Bueno, espero que lo tengan controlado ese muchacho. Oscar, muchas gracias.
2: Muchas gracias, excelente tarde.
0: Gracias, son los deportes. Oscar Rita, una pausa, regresamos.
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7: Solo para invitarle a las 6 de la tarde, tercera emisión de Línea Directa. 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Gracias, buenas tardes. Pásela bien.
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Ahí está Alex Syntek, el encargado de arrancar con la primera emisión de Música Exacta de Noche en la Ciudad, lo que acabas de escuchar a través de la frecuencia exacta. Soy Liz Medina, sean ustedes bienvenidos, gusto y placer saludarlos. Y bueno, de noche en la ciudad, hoy nos vamos a ir, pero a los espectáculos. Vamos a platicar obviamente de la Casa de los Famosos México temporada 4, quién resultó ganador y además, pues, quiénes hicieron berrinche. ¿Por qué? Pues porque no... Bueno, más bien por el lugar que ganaron sus... Bueno, por quien apostaban, lo voy a decir de esa manera, ¿verdad? Y también hablaremos de Ben Affleck, regresa a México, ahorita les voy a dar los detalles, qué es lo que está haciendo el actor por acá, y hablaremos de La Granja, que también dio de qué hablar mientras el otro reality presentaba ya el final de temporada. Chicos, hay mucho que compartir, mientras yo los invito para que juntos disfrutemos de la programación exacta. Después de escuchar a Alex Syntek, llega Aaron Smith con eso que suena bastante bien para hacer inicio de semana. Yo soy Liz Medina y en todas partes... 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
10: 2 con 21.

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25: 2:38.

0: a los Claxons. Mismo equipo es lo que acabas de disfrutar en XFM 98.9. 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
0: Y bueno, muchachos, ay, ¿por dónde empezamos? ¿Por dónde, producción? Hay mucho que platicar, hay mucho que decir. Y voy a arrancar con esto de, a ver, ponme algo de que será bueno, ¿verdad? A ver si tenemos algo de ahí de OV7, onda vaselina nomás para que sea más, o más así, ¿verdad? O sea, más de Mariano Ochoa.
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0: Oigan, eso es increíble, pero cierto. Mariano Ochoa y su historia al coronarse como la flamante ganadora de la 4ª temporada de La Casa de los Famosos México. Y bueno, tras protagonizar un giro de película, porque fue la primera eliminada y renace desde el exilio, como lo han dicho sus compañeros. Y esto fue gracias al cariño del público. Esa querida cantante ha conquistado el corazón de millones. Con más de 10 millones de votos, en la gran final superó con garra cada estrategia, se llevó el codiciado maletín con 4 millones de pesos, menos impuestos, saquemos cuentas, ¿verdad? Y apagó las luces de la casa más famosa tras un triunfo absolutamente inolvidable. La pregunta es, ¿qué les ha parecido a ustedes este inesperado y emocionante cierre de temporada? Hay quienes están de acuerdo, hay quienes de plano dijeron, ¿qué? ¿Cómo? ¿Qué? Pero, pues ni modo, así es esto. Y muchos se quejan, todos apostaban por Karina, pero, miren, es que hay mucho que decir de esto. Este tipo de realities o de experimentos con, vaya, de la misma sociedad, hay mucho que aprender. Uno de ellos, yo no soy muy apegada, no era tan apegada, debo decirlo, nomás veía los resúmenes y ya era todo. Eso es meramente trabajo, ¿no? Porque tenía que platicarlo. Pero algo que me encantó, y lo digo tal cual, es la salud mental que tiene Mariano Ochoa. Ella jamás se clavó con nadie. Sin embargo, los demás como que no aceptaban que aunque ellos hablaran mal de ella, pues ella pues muy quitada de la pena, les hacía comida, les ayudaba a limpiar o lo que fuera, o les hablaba, les hacía plática. Ellos decían, ¿cómo? Si te acabo de decir tal cosa y tú sigues hablando. Y algo que ella les dijo es que el problema no es mío, el problema es tuyo. Yo no tengo ningún problema contigo. Quien se enoja eres tú, no yo. Porque yo tengo que pasarla mal, nomás porque tú estás enojado conmigo. Y creo que de eso hay que aprender. En verdad, en ocasiones nos clavamos y pues no, o sea, el problema es de quien se enoja, ¿verdad? Y ahorita anda muy enojado ese Pérez. Y todos dicen que fue fraude. Miren, yo creo que ellos sabían a dónde entraba. Entonces, una cosa, y eso es cierto, quienes votaban en el reality, que yo a mí no me tocó, pero quienes sí votaban en la plataforma y quienes votaban y decían acá, yo soy Team Mariana, yo soy Team Ese, yo soy Team no sé qué, pero pues son cosas diferentes, ¿no? O sea, a fin de cuentas, lo de acá de redes sociales no contaba, como en la plataforma de VIX, es ahí donde votabas, ¿verdad? Sí. Entonces, pues bueno, para la próxima no se enganchen mucho. Digo, pues total de todos modos de los 4 millones que nos toca. Absolutamente nada. Pero me sorprendió muchísimo esa capacidad que tiene esta mujer. Y también de que, vaya, habló, ¿no? De pedir ayuda. Estuvo bastante interesante lo que dijo. Ahí búsquenlo los resúmenes, porque era lo que yo veía, entonces sí lo van a encontrar. Vámonos con más música. Enhorabuena a Mariana. Y nos vamos con esto. Yo les voy a cambiar un poco el ritmo. Vámonos con los chicos de Reik, acompañados de Maluma Baby. Y esto es Amigos con Derechos.

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2: 2:58.
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Ahí está, ella es Zoaitana y eso que es superestrella. Oigan, pues como toda una superestrella hay que brillar y para brillar necesitamos iluminarnos. 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Cortesía de Zahiro Iluminación, se quedan con eso que viene en voz de Lady Gaga. Yo soy Liz Medina y en todas partes, ponte Exa.

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Continuamos, se quedan con Bad Bunny y esto que es Baile Inolvidable. Yo soy Liz Medina y en todas partes, ponte Exa.

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17: 3:17.

Ahí está, la gusana ciega, guantes puestos, es lo que acabas de disfrutar en la primera emisión de Música Exacta. Oigan, bueno, la casa de los famosos sigue dando de qué hablar y se armó la polémica en el espectáculo con Paola Suárez. Alzó la voz sin filtros, no hombre, si yo les dijera lo que dijo, no puedo retuitearlo. Menos al aire. Bueno, dejó claro su profundo descontento con el tercer lugar que obtuvo su gran amiga Karina Torres. Con la franqueza que la caracteriza, pues este influencer lanzó una advertencia contundente que obviamente sacudió las redes sociales y aseguró que si la producción vuelve a tentarla con una invitación para la Casa de los Famosos México 2027, pues simplemente va a rechazar la oferta. Es una postura firme que demuestra que la lealtad de la amistad está por encima de todo. Y esto es porque pues obviamente la sacaron en tercer lugar, pero vamos a lo mismo, o sea, es que no es lo mismo, o sea, encuestas en redes sociales a realmente participar es diferente, porque pues, pero bueno, en fin, cada quien, ya hasta donde sé, lo mucho poco que me enteré, pues no hizo nada tampoco, no dio contenido, pues de dónde, ¿verdad? Pero bueno, vámonos mejor con más música. Se quedan con Siddhartha, Pedacito de mi corazón es lo que suena a continuación. Yo soy Liz Medina y en todas partes, ponte Exa.

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4: 336.

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Los boletos, muchachos, se están acabando, así es que no se confíen. Ya ven lo que le pasó a Karina, se confió y no ganó. Quedó en tercer lugar. Vámonos, llega Thalía y yo me voy a despedir como debe de ser, arrasando. Vámonos con esto que suena bastante bien. 9 minutos ya para que sean las 4 de la tarde. Se quedan con Majo Parra. Yo soy Liz Medina y en todas partes, ponte Exa. Adiós.

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tarde con 3 minutos. Muy buenas tardes, Monchi. Sean bienvenidos a la segunda emisión de Música Exacta a través del 98.9. Qué gusto saludarlos este inicio de semana, lunes ya, 5 de octubre. Qué rápido. Hoy es de repente empezó octubre y ya estamos a 5. Qué bárbaro. Hoy es cuánto nos está marcando por acá el termómetro. Fíjate que nos está marcando 34 grados centígrados con una sensación térmica de 38. Parcialmente, pues como que está nubladito y el sol de repente se asoma y se vuelve a meter, pero la verdad, nuestra temperatura está a gusto. Ahorita ya se empieza a sentir ese clima que tanto nos agrada, qué rico. Así disfruto tanto, mi querido Mochis. Hoy es para acá, fíjate que vamos a hablar un tema bastante bueno, y es que hay límites de privacidad que toda mujer necesita y que no debes de ceder por amor. Así que vamos a platicar un poquito de ello, así que no te despegues, porque estas dos horas tenemos este tema bastante bueno y también recomendaciones de nuestros patrocinadores. Y yo te quiero decir que te prepares, porque de verdad que va a llegar una noche llena de emociones con el romanticismo y talento de Cani García en Los Mochis, aquí en nuestra ciudad. 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Y para ir calentando nuestra garganta para este gran concierto, pues te dejo con esta canción a cargo de Cani García y Karen León, El Sombrero y la Camisa. Yo soy Majo Parra y en todas partes, ponte EXA.

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2: 4:17.
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9: 421.

4 de la tarde con 29 minutos. Duele el amor, es lo que estábamos escuchando a través de X. Fíjate que yo siempre he dicho que el mundo del espectáculo tiene mucho de qué hablar, y este inicio de semana no ha sido la excepción. Pues fíjate que las canciones de La Oreja de Van Gogh darán un salto a la pantalla grande. Así como lo escuchas, es que la agrupación ha anunciado Puedes Contar Conmigo, un largometraje de corte romántico musical que pues a través de redes sociales la banda compartió esta mañana de hoy, lunes 5 de octubre, todos los detalles de la película, que se encuentra pues actualmente en fase avanzada de desarrollo y escritura de guión. Pues fíjate que la historia será original y estará inspirada en el universo emocional y musical de La Oreja de Van Gogh, así como lo escuchas, pues con el objetivo de trasladar al cine algunas de las sensaciones y temas que han conectado durante años con varias generaciones del público. Así que, con sus propias palabras, estos chicos dijeron: ver que nuestras canciones van a cobrar una nueva vida en el cine es un sueño para nosotros. Siempre hemos contado historias a través de nuestra música, y saber que ahora esas historias inspiran al universo visual y narrativo tendrán grandes que nos llenan de verdad de ilusión. Y también pues hay que recordar que la noticia llegó después de que La Oreja de Van Gogh pues anunciara su regreso a México con su actual gira Tantas Cosas Que Contarte. Y aunque hasta el momento pues el grupo no ha detallado aún pues sedes ni calendario, pues la declaración confirma que en el país está incluido la nueva etapa del tour. Pues qué bien por esto, chicos. Así que para todos los fans de La Oreja de Van Gogh, pues pronto estará también en la pantalla grande. Vámonos con más música que llega por acá, esta canción a cargo de Aitana y se titula Conexión Psíquica. Ya son las 4:31. Yo soy Majo Parra y en todas partes, ponte Exa.

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2: 438.
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2: 441.

4:44, numeritos parejos, a qué pedir el deseo. Fíjate que por acá estábamos escuchando La Perla, y es que yo quiero decirte que te prepares, porque esto se va a poner live, una vida loca, así como lo escuchas. 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
1: 4.56.
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